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1: Y así suena la sucesión M completamente en vivo. Espero disfruten esta nueva producción. 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

0: cabrón.
1: Está cabrón, maestro.
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0: Bienvenidas y bienvenidos a La Hora Nacional. Hoy vamos a tener para todos ustedes historias sobre cultura, medio ambiente, inclusión y la vida cotidiana de nuestro país.
1: Sí, y vamos a empezar con música de Cecilia Rivera, conocida como Tafaté. Ella es compositora, poeta y activista mazateca de la región Cañada de Oaxaca.
0: Además, conoceremos cómo se arma el vehículo Olinia, el proyecto del auto eléctrico mexicano que apuesta por una movilidad más limpia y sustentable.
1: En el marco del Día Mundial del Medio Ambiente y del Día Mundial de la Bicicleta, hablaremos sobre acciones que impulsan el cuidado del planeta y la inclusión social.
0: Hablaremos con Manuel de la Torre, creador del Paseo a Ciegas, una iniciativa que desde hace más de 20 años permite que personas con discapacidad visual hagan recorridos en bicicleta acompañados por ciclistas voluntarios.
1: También vamos a platicar con la doctora Mariana Núñez Vespalova sobre el encuentro de arte textil, decorativo y utilitario original Mundial Social. Ahí, artesanas y artesanos mexicanos exhibirán piezas inspiradas en el Mundial 2026, mezclando tradición, creatividad y cultura popular.
0: Y en nuestros espacios de servicio les contaremos sobre la jornada notarial en la Ciudad de México para explicar los beneficios y apoyos disponibles para la ciudadanía. Así que comenzamos.
1: Hoy empezamos el programa con música de Cecilia Rivera, alias Tafaté, que es una artista mazateca originaria de la región de la Cañada Oaxaqueña. Vamos a ver y escuchar una de sus canciones.
2: Hola, ¿qué tal? Mi nombre es Cecilia Rivera Martínez, Tafaté y Momo García. La canción que vamos a presentar a continuación se titula Respira y sigue adelante. Está en lengua mazateca. Estamos en La Hora Nacional.

0: Buscando una movilidad más limpia, México está impulsando proyectos innovadores como Línea, que es un auto eléctrico diseñado con enfoque ecológico y tecnológico.
1: Este vehículo es una apuesta para reducir emisiones contaminantes y avanzar hacia un futuro donde el transporte sea más eficiente y sustentable. Vamos a ver y escuchar una cápsula sobre este proyecto.
2: México ha movido al mundo con destreza inigualable, con mentes y manos que dominaron la ingeniería para cuidarnos, que levantaron torres hacia el cielo y que le dieron color a nuestra vida. Con esa herencia, hoy trazamos un nuevo rumbo. Escuchando a quien da vida a la ciudad, a quien conoce el camino y a quien necesita movilidad accesible. Olínea es un proyecto construido por científicos de las mejores universidades del país, resultado de un método preciso y una visión compartida basada en las mejores prácticas.
3: Definimos la identidad y la experiencia. Cada superficie y cada volumen están pensados para que el vehículo conecte con las y los usuarios.
4: Desarrollamos el chasis y la arquitectura física para superar las pruebas de seguridad y de desempeño.
5: Gestionamos sistemas de calidad ambiental, de salud y seguridad en el trabajo para la mejora continua de Olínea en un sistema de gestión integral.
6: Anticipamos cualquier riesgo aplicando pruebas y metodologías preventivas para lograr un producto seguro, sin fallas y bajo la normativa aplicable.
7: La planta preparamos todo para que la producción sea eficiente, repetible y escalable.
8: Coordinamos la cadena de suministros y cuidamos de cada eslabón del proyecto para tener una producción precisa y con el mejor costo.
2: El ingenio ya lo teníamos. Hoy lo convertimos en nuestro motor, la energía que nos pone en marcha.
1: Hay proyectos que no solo transforman ciudades, sino también la forma en que entendemos la empatía y la inclusión. Hoy vamos a hablar de una iniciativa en la que personas voluntarias prestan sus ojos para que alguien más vuelva a sentir la emoción de pedalear.
0: Se trata de Paseo a Ciegas, una asociación civil que desde hace más de 15 años hace recorridos en bicicletas tándem, ya saben, estas bicicletas como dobles, para personas con discapacidad visual. Hoy nos acompañan Manuel de la Torre, que es el fundador de esta iniciativa, y Lola del Ángel, una usuaria de Paseo a Ciegas. Bienvenidos a La Hora Nacional. Qué gusto que estén con nosotros.
9: El gusto es nuestro.
10: Muchas gracias. Gracias por invitarnos.
1: Al contrario, nosotros felices de que estén aquí con nosotros. Y quisiéramos saber, Manuel, ¿cómo fue que nace Paseo a Ciegas? ¿Qué te motivó? ¿Cómo entendiste que no nada más era andar en bicicleta, sino una manera de transformar muchas cosas y muchos corazones?
9: Es cierto, como lo comentas, por aquel lejano 10 de enero del 2010, es que iniciamos una iniciativa en donde en la ciclovía recreativa de la Ciudad de México, este proyecto que se llama Vete en Bici, estaríamos ahí en la glorieta de la Diana Cazadora, ofreciendo esta posibilidad de andar en bicicleta, que es una dinámica muy lúdica, es un ejercicio, es un juguete, es un pasatiempo bellísimo el andar en bicicleta, compartiéndolo con una persona con discapacidad visual mediante una bicicleta tándem, una bici doble, donde un ciudadano, un guía, como un servidor, y ahora cientos o miles que han pasado a través de los años, ofrecen su tiempo para llevar a una persona con discapacidad, como mi amiga Lola del Ángel, que por obvias razones sola no lo podría hacer, y de esa manera disfrutar el andar en bicicleta, la ciclovía, la convivencia, el espacio público, la gente que se reúne cada domingo, que son familias, deportistas, niños, vas con tu mascota, en fin, y de esa manera compartir esa parte, ¿no? Así funciona, así nació Paseo a Ciegas, así nos conocimos hace ya muchos años, hicimos una gran amistad y eso ha sucedido, como les digo, con muchos seres humanos, personas con y sin discapacidad que nos unimos en ese punto para llevar a cabo esta actividad, esta labor mediante esta dinámica.
0: Manuel, ¿dónde podemos encontrar información sobre esta iniciativa? ¿Dónde puede inscribirse la gente? ¿Cuándo son los paseos?
9: Claro.
0: Platícanos un poquito más como de la parte ya logística para que la
9: funciona.
0: Gente se una.
9: Claro, sí. Estamos todos los domingos de 9 de la mañana a 1 y media de la tarde en la glorieta de la Diana Cazadora, dentro de la ciclovía recreativa de la Ciudad de México. Seguro nos encuentran ahora que todo se mueve vía redes sociales, Facebook, Twitter, Instagram y todas esas como Paseo a Ciegas AC. Y ahí van a encontrar mucho de lo que hacemos, los calendarios, las actividades, muchas de las imágenes, las descripciones y el amor que conjuntamos en cada una de nuestras actividades.
1: Lola, ¿cómo has sentido tu vida después después de estar en estas bicicletas, en estos recorridos, en estos paseos a ciegas?
10: La verdad es que, vuelvo a decirlo, es maravilloso. Estoy muy, muy agradecida porque a veces no pensamos como en la parte recreativa para las personas con discapacidad. Ya hablamos mucho sobre, bueno, tal vez no mucho, sobre accesibilidad, trabajo, salud y esto, pero sí falta la parte recreativa, el lugar en donde poder hacer amigos, en donde convivir con otro que es igual que yo, con quien compartir experiencias. Y la verdad es que Paseo a Ciegas me ha dado esa oportunidad de, justo como dice Manuel, poder hacer amigos, no solo personas con discapacidad, personas sin discapacidad también, pero que entienden la discapacidad de otra manera, que pueden volver a... Pues es que existe como a veces esta parte en la que nos miran como personas extrañas, como algo diferente, y cuando te sensibilizas y empatizas, te das cuenta que todos somos seres humanos, claro. Todos cabemos en este lugar, y eso es lo que está chido, el poder sentir que sí estamos, somos parte de... La verdad es que ha sido muy, muy
1: bonito,
10: padre.
1: Qué bonito lo que nos acabas de decir. Muchas gracias, Lola. Sí.
0: Muchas gracias a los dos por venir. Qué gusto conocer esta iniciativa. Felicidades por armarla.
11: Gracias.
0: Qué padre poder haber conocido tu experiencia, Lola. Y ya saben, si se quieren unir, ahora tienen ya todas las herramientas para hacerlo. Y pues invitamos a toda la gente justo a participar. Y una vez más, muchas gracias por acompañarnos en la Hora Nacional.
10: Gracias. Muchas gracias. Gracias a ustedes, de verdad.
1: Y gracias a ustedes que nos están viendo y escuchando. Esto es La Hora Nacional. Quédense con nosotros.
0: El arte textil mexicano va a tener un espacio especial con el Encuentro de Arte Textil, Decorativo y Utilitario Original Mundial Social.
1: La subsecretaria de Cultura, Marina Núñez Vespalova, platicó con nuestro compañero Orlando Abad sobre esta iniciativa donde artesanos de todo el país mostrarán piezas inspiradas en el Mundial 2026 que ya está a la vuelta de la esquina.
12: México lindo y querido, hay muchos motivos para celebrar y uno de ellos es el Mundial, por supuesto. El Mundial Social incluye un montón de actividades y hoy vamos a abarcar una muy especial. Es Original. Ustedes saben que Original es un programa que apoya a los artesanos y artesanas de muchísimas disciplinas de nuestro país. Para platicar más al respecto y de un evento muy especial, está aquí la doctora Marina Núñez Vespalova, que tiene todos los detalles al respecto del 4 al 7 de junio en el Complejo Cultural Los Pinos. ¿Es cierto, doctora?
13: Así es, muchas gracias.
12: Bienvenida a La Hora Nacional. Cuéntenos, ¿cómo es que nació esta fusión, este Original edición especial?
13: Esta edición nació porque creemos que tenía que haber un espacio con motivo del Mundial que mostrara de mejor manera la gran diversidad que tiene México a través de su arte popular. Nosotros solemos hacer dos emisiones de Original, el de arte decorativo, que es justo en junio, y el de arte textil, que es el tradicional que se hace en el mes de noviembre. Ahora los fusionamos, invitamos a compañeros artesanos textiles también a esta emisión de junio y logramos una edición, la más grande. Hay 515 artesanos de todo el país, de distintas técnicas textiles y ramas artesanales. De verdad, va a ser una explosión de riqueza cultural fantástica, de arte, de dominio de técnicas, además técnicas que hablan mucho de nuestro país, de la gente que la sigue preservando. Y a todo eso se une también una gran oferta cultural muy amplia para todo tipo de públicos. Tenemos para bebés de 0 a 5 años un espacio que se llama Nido. Tenemos para 6 a 12 años talleres que van introduciendo al arte popular a través de los propios maestros artesanos, que son quienes dan estos talleres. Tenemos para adultos mayores que a veces recuerdan quizá algunas cosas que ya sabían hacer. Muchas de las señoras bordan, por ejemplo, entonces se encuentran con maestras que les enseñan, que les recuerdan cómo mejorar ese bordado. Y hay música y hay comida y creo que es un espacio muy completo que habla también de todo el ambiente que rodea el mundo del artesano.
12: Todo lo que ustedes tienen que saber es que México es riquísimo, pero qué mejor que de la mano de los artesanos. Y tantos, ¿no? Más de 500, imagínense. La cita está dada del 4 al 7 en Chapultepec. ¿Y hay algo más que tengamos que saber para disfrutar en su plenitud este ventazo?
13: Que tienen que ir con el alma dispuesta, abierta, con zapato cómodo, darse el tiempo para visitar Original. Son 12 kilómetros de riqueza cultural, donde vale la pena detenerse, ver cada pieza, hablar con el artesano, y de repente sentarse, comerse un buen taco, vamos a tener representación gastronómica de prácticamente 10 estados de la República con cocineras tradicionales, y para bajar la comida un buen zapateado.
12: ¡Qué rico! Y hasta baile va a haber. Bueno, ir, disfrutar, conocer, observar y también aprender en estos talleres va a ser algo sin igual. Sin duda es una gran edición, esta edición especial del... Podríamos decir que es mundialista, ¿no?
13: Es totalmente mundialista. Tenemos una cascarita también.
12: ¡Ah! Y además, miren... El puro orgullo de ser mexicano ya habla por sí mismo, pero si a eso le agregamos toda la tradición de nuestras artesanías, es garantía de calidad y de pasarla súper bien. Doctora Marina, muchísimas gracias por compartirnos toda esta información y allá nos vemos.
13: Allá nos vemos, muchas gracias.
12: Allá nos vemos.
0: Cada año miles de personas aprovechan las jornadas notariales para hacer trámites como testamentos, escrituras y regulación patrimonial a costos accesibles. Estas campañas buscan dar más certeza jurídica a las familias mexicanas.
1: Y para entender cómo funcionan estos programas, sus beneficios y por qué es importante mantener nuestros documentos en regla, hoy tenemos con nosotros al licenciado Fernando Dávila Rebollar, especialista en materia notarial. Licenciado, bienvenido a la Hora Nacional.
11: Muchas gracias por esta invitación y aprovechar este espacio con su distinguido público. Efectivamente, como bien señalas, es una tradición realmente en la actividad notarial en la Ciudad de México, siempre estar presente en todo lo que es el apoyo a la población en todo lo que son sus necesidades. Y una de ellas básicamente pues es en el aspecto patrimonial. Está por demás reconocido que bueno, pues prácticamente el tener su propiedad, su patrimonio, aspirar a tener debidamente un pedazo de patria, como dicen, y debidamente formalizado y escriturado. La cereza en el pastel de cualquier adquisición de cualquier inmueble, digamos, es la escritura pública. Ella es necesario, es importante, es el título de propiedad. Con base en ello se inscribe al dueño en el registro público de la propiedad previo pago de los impuestos y pasando por un procedimiento de escrituración. La intervención del notario es importante porque precisamente la labor del notario es verificar que quien adquiere un inmueble lo está haciendo de quien a su vez debidamente es dueño, propietario, y que el inmueble precisamente cumple con todos esos requisitos, principalmente que el registro público de la propiedad todo esté en orden y sea una propiedad perfectamente regularizada, por decir así, y pues garantizar a quien va adquirir que tanto esfuerzo implica, tanto sudor implica tener una propiedad, hacerlo correctamente. Efectivamente, el tema de la escrituración siempre, de alguna manera, pues ha implicado un costo. De tal manera que en la Ciudad de México, todo el que quiere escriturar en la Ciudad de México un inmueble, tiene beneficios fiscales muy importantes. Es decir, se simplifica en el sentido de que, por ejemplo, no se requiere tener un avalúo para escriturar, que eso siempre representa un costo importante. ¿Por qué? Porque la base para el pago de todos los impuestos, derechos de registro y cálculo de honorarios, va a ser el valor catastral que venga en la boleta señalada. En la propia ley se establecen los rangos de valores catastrales. En estos artículos se establece pues un tabulador. Hay tablas que, dependiendo del valor catastral, de un valor mínimo a un valor máximo, si tu boleta catastral señala ese valor, vas a tener derecho a este beneficio de jornada notarial, y que los descuentos pueden ir desde el, gradualmente vienen del 10, 20 hasta el 60, y en algunos casos, tratándose de herencias, que ese siempre ha sido un tema de las escrituraciones por herencias, se detectó que pues muchas veces la falta de regularización de los inmuebles venían de herencias, Javier.
1: Sí,
11: de
1: sí.
11: Que efectivamente dicen, no, pues este...
1: Parece que es fácil que le hereden a uno, pero sí, realmente no lo es.
0: Sí, es bien
1: y es caro.
11: El costo, ¿no? La gente decía, pero ¿cómo? Si es la propiedad donde siempre he vivido.
1: Sí, claro,
11: ¿por qué
1: claro.
11: Si mi papá murió ahora tengo que pagar? Bueno, pues es un concepto que ahí está en la ley. Pero afortunadamente con jornadas notariales hay un capítulo especial para sucesiones, y en el caso de sucesiones hay otros rangos de valor, pero los descuentos pueden ser hasta del 80%.
1: Sí, buenísimos.
11: Entonces, fíjate, entonces no tienes que pagar en la avalúo. Pagas con base en el valor catastral y aparte el resultado con una reducción de hasta el 80%.
1: Ah, no.
11: Sobre todo también fomentar que gran medida la irregularidad en las propiedades se debe a de que vienen de sucesiones y se deja. El notario de la Ciudad de México tiene una tradición de servicio a la ciudadanía. No cobra por asesorías, por gente que vaya y pregunte qué puede hacer para escriturar. Entonces, el tema de estos dos artículos, estas adiciones a la jornada notarial, tienen esa finalidad. Los requisitos muy sencillos, es, insisto, basado en tu boleta predial vigente, dependiendo del valor catastral, vas a tener derecho a beneficios. Tienes que ir con el notario al que te corresponda, de tu preferencia, y le debes de llevar simplemente la escritura, la boleta, tu identificación, vas a llenar un formato. El notario te va a ayudar, el notario prácticamente, no tomes nota necesariamente de muchas cosas. Mientras tengas tu título, tu boleta de predial, ve a ver al notario, te va a decir si entras en jornada notarial y él se va a encargar, conoce los procedimientos. Pero en general, acérquense con su notario o al Colegio de Notarios de la Ciudad de México. Agradezco muchísimo esta oportunidad a la Liga Nacional y a ustedes por este espacio.
0: Mil gracias a usted, licenciado, de verdad. Gracias. Acérquense a su notario, ya saben, todas las preguntas se contestan gratis. Y quédense con nosotros. ¿A dónde van? Esto es la Hora Nacional.
1: Acérquense a la Hora Nacional.
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0: El cambio climático y la contaminación son cada vez más visibles y más preocupantes. Y por eso, cuidar el medio ambiente tiene que ser una tarea de todas y todos. Por lo mismo, fechas como el Día Mundial del Medio Ambiente nos ayudan a pensar en nuestras acciones diarias y también en sus consecuencias.
1: Y además, esta semana también se conmemora el Día Mundial de la Bicicleta, una alternativa de movilidad mucho más sustentable. Y como en nuestro país se impulsan proyectos como Línea, una iniciativa de energía limpia, hoy queremos hablar sobre por qué es tan importante cuidar nuestro planeta. Para esto nos acompaña nuestro colaborador, Eric Ortiz. Eric, bienvenido una vez más a la Hora Nacional.
15: Un gusto una vez más acompañándoles aquí a todos ustedes y a quienes nos ven en casita esta noche.
0: ¿Cuáles son las acciones más sencillas que realmente nos pueden ayudar a cuidar el medio ambiente?
15: Las fundamentales sería primero la educación de los datos. Implementarla a través de los municipios. Aquellos municipios que son capaces de medir su gasto de energía y su gasto de agua son municipios capaces de cumplir con metas internacionales. Otras metas serían, como personas, lo que podemos nosotros realizar es el consumo local, que quizá es un tema que ya se escucha muy trillado por algunas campañas, pero es algo muy importante porque nosotros, al consumir local, lo que estamos realizando es estamos reduciendo nuestra emisión transfronteriza de contaminantes. Y la tercera sería que en nuestros hogares tratemos de ir adaptando nuevas tecnologías con energía limpia, adquirir aparatos electrónicos que cumplan con los estándares internacionales, ¿no?, del ahorro de energía y sobre todo medir nuestros consumos y gastos de agua, de luz y de gas.
1: Oye, Eric, ¿y estas pequeñas acciones, pero que son hechas por muchísimas personas, qué impacto tienen?
15: Hay un dato muy importante y contundente de la Organización Mundial Meteorológica. Ha dicho que el planeta sigue rompiendo récords en el alza del calentamiento global. Lo que ha hecho el mundo ante esta situación es crear el Acuerdo de París, conformado por más de 200 países, en el cual se incluye México, y en este pues se han comprometido a que el planeta no alcance el 1.5 grados de temperatura. Y esto es algo muy importante para nosotros como país, porque según datos de la OCDE y del Banco Mundial, en nuestro país es propenso a fenómenos hidrometeorológicos, y esto no solamente tiene una implicación ecológica, también tiene una repercusión económica en nuestro desarrollo si es que nosotros no tenemos una resiliencia climática y adaptamos nuestras infraestructuras ahora que estamos a tiempo.
0: Oye, Eric, y aprovechando que también se celebra el Día Mundial de la Bicicleta, ¿crees que el uso de la bicicleta pueda generar un impacto positivo en las ciudades y en nuestra salud?
15: Si nosotros vemos ejemplos como el de Países Bajos, que han sido uno de los países que ha implementado este tipo de acciones, se pueden dar cuenta que las calles han empezado a cambiar, los ríos, la naturaleza se empieza a ver diferente, pero también el hecho de nuestra salud, ¿no? Al tener otro tipo de movilidad, incluso en las emociones, nos beneficiaría muchísimo, tanto en la salud como en nuestro entorno y el medio ambiente.
1: ¿Cómo podemos crear mayor conciencia ambiental desde nuestra casa y en nuestra comunidad o a nivel comunidad?
15: Cuando pensamos en el mundo y en los tratados internacionales, creemos que solamente se firman en una mesa en Suiza o en Alemania o en algún país lejano. Pero la realidad es que esto toma relevancia cuando lo ejecutamos en nuestras calles, cuando lo ejecutamos en nuestras casas, con el manejo de los residuos, ¿no? Cómo separamos la basura, cómo nosotros, si no necesitamos tantos focos en la casa, pues prendemos solamente los que necesitamos. Al momento de bañarnos, pues reciclar el agua, que no se desperdicie, ¿no? Yo creo que con pequeñas acciones nosotros podemos lograr que haya cambios muy significativos en nuestro entorno y sobre todo en el cuidado de nuestro medio ambiente. Recordemos que el medio ambiente no conoce fronteras, teorías ni ideologías, conoce soluciones técnicas y yo creo que el día de hoy lo que tenemos que hacer es cuidar nuestro entorno.
1: Así es. Eric Ortiz, una vez más, muchísimas gracias por acompañarnos aquí en La Hora Nacional y también ustedes, muchísimas gracias por acompañarnos.
16: Hola, ¿qué tal? Mi nombre es Cecilia Rivera Martínez, Tafate y Momo García. La siguiente canción que vamos a compartir con ustedes se titula Tu Voz. Estamos en La Hora Nacional.

0: En su libro autobiográfico Vivir para contarla, Octavio Paz dijo lo siguiente: la vida no es lo que uno vivió, sino lo que uno recuerda y cómo lo recuerda para contarlo. Y con esta frase terminamos la primera parte de esta Hora Nacional.
1: Antes de ir a una pausa, queremos mandarle saludos a todas y todos los que nos escriben cada semana. Hoy van para Rolando Hernán Pérez, Rafael Vázquez Castro, Francisco Segura y Raúl Robles en Fresnillo, Zacatecas.
0: También para Betty Nav en Zultepec, Estado de México, Alicia BFG, Cecilio Godínez en Dolores Hidalgo, en Guanajuato, Gabriel Dávila en Torreón, Coahuila y Saúl Basilio.
1: Y otros para Verónica Muñoz Centeno, José Luis Hernández Álvarez y Paloma Espinosa, que nos platicó que escucha a la Hora Nacional desde que estaba en la primaria.
0: ¡Ah, qué es? Buena onda!
1: Sí, le mandamos un abrazo.
0: Por eso le he ido también en la vida, desde chiquita.
1: Mira nomás. ¿Mm?
0: Bueno, pues muchísimas gracias por escribirnos, por escucharnos y por ser parte de esta comunidad. Recuerden que estamos en YouTube, Facebook, Instagram, TikTok, X y Spotify.
1: También nos pueden contactar en el número 55-34-83-42-39 o mandarnos un correo electrónico a la dirección lahoranacional@segob.gob.mx. Que tengan muy buenas noches y muy bonita semana.
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0: Y ya estamos de regreso en esta segunda parte de la Hora Nacional. Muchísimas gracias por continuar con nosotros.
1: Hablaremos del Día Mundial contra el Trabajo Infantil, una fecha que nos recuerda la importancia de garantizar infancias libres, seguras y felices.
0: Los niños Miranda Juárez y Damián Rodríguez nos presentarán a otra infante para enseñarnos un saludo en su lengua materna en nuestra queridísima sección La Hora Naime o La Hora del Corazón.
1: También tenemos un tema importantísimo: cómo prevenir el cáncer de próstata. Sí. En la música nos acompaña el cantante regiomontano Castro.
0: Y les hablaremos de la obra de teatro La Alacena, un emotivo monólogo que retrata la vida y obra de la pintora jalisciense María Izquierdo, revelando su historia en voz de la propia artista sobre el escenario.
1: Y tenemos una entrevista con el gran actor César Bono. Comenzamos con esta siguiente media hora.
2: Hola, ¿cómo están? Yo soy Castro, esto es Pestaña y estamos en la Hora Nacional.

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1: Es una fecha que nos invita a reflexionar sobre la importancia de proteger las infancias y garantizar condiciones dignas para que niñas y niños puedan crecer, jugar, aprender y desarrollarse plenamente. Escuchemos esta cápsula preparada por la Secretaría del Trabajo y Previsión Social.
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1: Y en La Hora Unánime seguimos aprendiendo de esa diversidad gracias a las voces de niñas y niños que comparten palabras, saludos y expresiones en sus lenguas originarias. Vamos a escuchar a nuestro compañero Orlando Abad y a los niños Miranda Juárez y Damián Rodríguez.
3: Es La Hora Unánime, tiempo de aprender del futuro de México. Y por supuesto nos encontramos con Damián y con Miranda. ¿Cómo estás, Miranda?
4: Bien, Mayepe.
3: Mayepe, Miranda, qué bueno que nos acompañas esta noche.
4: Sí, claro.
3: ¿Y cómo estás, Damián?
5: Bien, en Ajmera.
3: En Ajmera. Oye, Damián, felicidades, fue tu cumpleaños apenas.
5: Sí.
3: ¿Cuántos cumpliste?
5: 11.
3: 11 años. ¿Y qué hiciste?
5: Fue a comer alitas, obviamente.
3: Todo rico. Oye, también fue el tuyo apenas, me contabas. Sí. ¿Y tú qué comiste ese día?
4: Yo comí hamburguesa.
3: ¿Y rico?
4: Sí.
3: Pues aprovechar también para mandarle una felicitación a todos los niños y niñas que cumplen años esta semana. ¿Cómo ven?
4: Pues sí.
3: Pues sí. Y además hoy vamos a aprender algo nuevo con Damián, ¿cierto?
5: Sí.
3: ¿De qué nos vas a platicar hoy, Damián?
5: Pues de la lengua mazahua.
3: ¿Qué hay que saber?
5: La lengua mazahua es una lengua que se habla en principalmente en el Estado de México y parte de Michoacán. Esta lengua cuenta con dos variantes, la del occidente y la del oriente. Esta lengua cuenta con más de 130,000 habitantes y hablantes también. Esta lengua pertenece a la familia del otomangue y esta lengua está en peligro de desaparición.
3: Vaya, eso sí que es triste, como siempre nos lo cuentas bien. ¿Cuánta información te grabaste? Muy bien. Será un buen momento para enviar a la cápsula, ¿no?
5: Sí.
3: Te toca.
5: No, pues, como decimos todas las horas, Naime, a la cápsula.
3: Y seguimos en La Hora Nacional.
4: Adiós.
6: Kili, hola. Mi nombre es Lupita Sánchez Camilla. Soy del barrio Santa Juanita, el depósito de San José de Rincón, Estado de México. Bienvenidos a La Hora Naime, tiempo del corazón. Hoy vamos a aprender los saludos en la lengua ñar. Acompáñenme. Kimi, Kimi. Otra vez, Kimi. Recuerden todas las mamás y papás enseñarles a los niños y a las niñas lengua materna. Muchas gracias por todos los saludos y bendiciones a mí. Muchas gracias. Los quiero. Muchos corazones.
0: En nuestro país, el cáncer de próstata es uno de los más comunes. Cada año se diagnostican más de 25,000 nuevos casos y lamentablemente alrededor de 7,000 ocasiones terminan en un fallecimiento. Por eso es importantísimo prevenirlo. Vamos a ver y escuchar la entrevista que hicieron María Luisa y Orlando.
7: El cáncer de próstata es una de las enfermedades que más aquejan a los hombres.
1: Para ayudarnos a entender mejor este tema, nos acompaña la doctora Ana Scabuzzo, uróloga del Departamento de Urología Oncológica del Instituto Nacional de Cancerología. Muchas gracias, doctora, por estar aquí el día de hoy con nosotros.
8: Buenas noches a todos. Muchas gracias por la invitación a nombre del Instituto Nacional de Cancerología por sensibilizar acerca del cáncer de próstata.
1: Doctora, para comenzar, ¿qué es exactamente el cáncer de próstata y qué tan frecuente es actualmente en México?
8: El tumor de la próstata es la neoplasia más frecuente en el género masculino. Es una neoplasia que justo del órgano que es típico del hombre, el órgano que está abajo de la vejiga, un órgano que es el aparato genital reproductor, que puede enfermarse no solo de patología maligna como chance de la próstata, sino también por crecimiento, se puede enfermar por engrandarse. Es el tumor más frecuente actualmente en América Latina, en los hombres, también en México, y de los números que tenemos según Globocan, que es nuestros datos oficiales de epidemiológico de cáncer, en el 2023 se diagnosticaron alrededor de 25.000 nuevos casos de cáncer de próstata, de los cuales alrededor de 7.000 han fallecido.
7: Son números grandes y son números que van preocupando. Estaría bueno saber a partir de qué edad debemos poner atención a ese órgano y a esos chequeos.
8: Hay que hacer un chequeo personalizado. O sea, es importante hoy en día, sobre todo por los hombres que han tenido familiares con cáncer, y si han tenido más de uno o dos familiares con cáncer de próstata, que empiecen ya a los 40, 45 años a medirse su antígeno prostático. ¿Qué es el antígeno prostático? No es un marcador específico del tumor de la próstata, sino es una proteína que puede elevarse en el tumor de la próstata. Y después de esta sencilla práctica de medición del antígeno prostático, acudir con el especialista, con el urólogo o la uróloga, para revisión completa. O sea, sugerimos en los 40, 45 cuando hay familiaridad. Si no hay familiaridad, a los 50 años ya por lo menos empezar a hacer su chequeo anual.
9: Doctora, ¿qué otros factores de riesgo existen que puedan aumentar la posibilidad de padecer un cáncer de próstata?
8: El primero es la edad, es un tumor que aumenta de frecuencia con la edad, es decir, es más frecuente en los hombres adultos mayores, porque por eso decimos mayor de 50 años, y la familiaridad, sin olvidar la etnia, o sea, los hombres que son de descendencia africana tienen más riesgo de padecer de cáncer de próstata, pueden presentar cáncer de próstata ya en edad temprana.
7: ¿Qué avances hay en cuanto a tratamiento? Porque es importante checarnos y que si es a tiempo, se trate a tiempo, porque hay gente que igual por el temor o por desconocimiento como que lo va dejando pasar.
8: Exacto, Orlando, dijiste una cosa muy importante, en los últimos 20 años ha habido muchos cambios en los tratamientos. Hemos tenido nuevas armas para luchar contra este cáncer. De hecho, la mortalidad ha sido disminuyendo en los últimos años. Porque si detectado a tiempo, si se hace un diagnóstico precoz de esa enfermedad, se puede ofrecer un tratamiento con intención curativa. Es decir, el paciente puede ser sometido o a tratamiento quirúrgico o a tratamiento localizado como radioterapia. Y también en las fases más avanzadas, en las cuales el tumor se ha salido del órgano, se ha dado sus metástasis, tenemos hoy en día muchas armas para poderlo combatir.
7: Cualquier cosa lo podemos checar en la página del Instituto, ¿verdad?
8: Exacto. En la página del Instituto hay una sesión dedicada a Opus, que es el programa que tenemos en el Instituto, que se dedica a hacer el diagnóstico precoz de cáncer de próstata y a tratar de forma multidisciplinaria el tumor de la próstata.
7: Perfecto, pues ya lo sabemos.
9: Continuamos con la Hora Nacional.
1: Hoy abrimos el telón para hablar de La Alacena, una obra que invita a mirar hacia adentro, a los recuerdos, a lo que guardamos. Es un monólogo sobre la pintora mexicana María Izquierdo.
0: Está escrito y dirigido por Tania Huntington y protagonizado por Adriana Moles. Y para conocer más de esta propuesta escénica, nos acompañan aquí en La Hora Nacional.
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0: Hoy vamos a hablar de La Alacena, una obra que nos hace mirar hacia adentro. Es un monólogo sobre la pintora mexicana María Izquierdo.
11: Sí, que está escrito y dirigido por Tania Huntington y protagonizado por Adriana Moles. Tania nos acompaña en La Hora Nacional. ¿Cómo estás? Bienvenida.
12: Ah, pues encantada de estar aquí. Mil gracias por recibirme en La Hora Nacional.
0: Es un gusto que estés aquí con nosotros. Cuéntanos un poco de La Alacena, ¿no?
12: Bueno, en realidad es una obra unipersonal que busca un poco revelar la gran figura que era María Izquierdo, porque yo siento que mientras mucha gente conoce muchísimo acerca de ciertas pintoras, María Izquierdo es una figura muy sorprendente y muy importante. Entonces pensé, pues ya era hora de darle también su hora sobre las tablas.
0: Si no mal recuerdo, María Izquierdo fue la primera pintora que expuso fuera de México, ¿no?
12: Así
0: y a
12: es,
0: gran escala, además. Uh-huh. Eso es un gran logro, y más si estamos hablando de algo que sucedió a finales de los años 20, principio de los años 30.
12: Totalmente. La primera mujer en exhibir su obra en una exhibición individual en los Estados Unidos. Unidos, uh-huh. ¿No? Allá en Nueva York.
11: ¿En qué parte de la vida de María Izquierdo se cuenta esta historia? Porque pues hay gente que prefiere en ya años posteriores hacer un recuento de la vida, o quizá una María Izquierdo más joven. Cuéntanos qué María Izquierdo es la que nos habla en la alacena.
12: El concepto que manejamos es que aparece María en el limbo para contar su vida entera al público. Así que empezamos literal en la infancia y vamos como uniendo episodios y están ligados a objetos y utilería. Y además, esos objetos que fueron diseñados por una joven artista excepcional, Yurama se llama, se parecen a los motivos pictóricos de María Izquierdo, ¿no? Entonces, como si sacara de una alacena pintada por ella objetos relevantes que nos remiten a estos como momentos biográficos.
11: No, padrísimo.
0: No, y además tú diriges y la dramaturgia también es tuya, ¿no?
12: Así es.
0: ¿Por qué hacer esto acerca de María Izquierdo?
12: La idea surgió de parte de una invitación de una joven titiritera que se llama Marisol Courvier, que estaba ahí en la Escuela de Teatro en Jalapa, y se sacó jóvenes creadores para hacer algo sobre María Izquierdo. Me pidió el guión, lo hice con muchísimo gusto, pero a la hora de ver el resultado pensé, estuvo espectacular, pero no puedo dejar de pensar que esto funcionaría muy bien con una actriz, para lo que viene siendo la empatía con el público, la relación directa y todo eso. Entonces decidí volver a montarla ya como obra unipersonal o monólogo.
11: ¿Cómo hiciste para saber qué entraba, qué no entraba, qué era lo que sí o sí se tenía que contar?
12: Como que se cobró una relevancia interna, porque además partimos como del ámbito del circo, porque María Izquierdo, si conocen su obra pictórica, amaba el circo, es un tema que viene de una manera recurrente. Entonces pensé, pues dentro de esa arena o rueda cabe todo, ¿verdad? Y elegí además que fuera una obra que tuviera muchísimo sentido de humor.
11: Claro.
12: Y así como mantener al público y llevarlos pues desde la risa hasta el llanto y todo lo que viene de por medio. Claro, para eso se necesita una actriz formidable, y afortunadamente Adriana Moles es esa actriz.
0: ¿Por qué dirías tú que la gente tiene que ir a ver esta obra acerca de María Izquierdo?
12: Pues yo siento que la gente que la ha visto hasta el momento, que incluye pues un público muy variado y que incluye a la nieta de María Izquierdo, por cierto, que la vino a ver, ella estaba fascinada, ¿no? Porque dijo que sí, le parecía que esta actitud tan jalisciense, tan resiliente.
0: Es que eso es otra cosa también.
12: De que María Izquierdo sufrió tantas cosas, pero nunca se quedó para abajo, nunca se dejó tirada, sino que siempre seguía por delante. Como que ese es el mensaje que queremos mandar.
0: Muy bien.
11: ¿Y dónde podemos ir a ver este mensaje? ¿En qué teatro, qué días y hasta cuándo están?
12: Estamos en la Sala Novo todos los sábados, de este sábado hasta mediados de junio, hasta el 13 de junio.
0: Ahí en Coyoacán, ¿no?
12: En Coyoacán,
0: qué bien,
12: sí,
0: mira.
12: En la del Carmen, digamos, ahí.
0: Ajá, sí, sí, sí.
12: Y a las 6 de la tarde. Y como ya sabrán, la Sala Novo también ofrece todo tipo de opciones de descuentos para estudiantes, gente de la tercera edad, etcétera. Así que pues esperamos que se animen a venir a ver a María Izquierdo en todo su esplendor.
11: Pues qué ganas de ir a verla. Muchísimas gracias por acompañarnos.
12: Están muy invitados, ¿no? Y muchas gracias por recibirme.
0: Al contrario, Tania, muchísimas gracias por visitarnos todos nosotros. Un gustazo, y un gustazo que sigan con nosotros. Por favor, no se vayan.
1: Y tenemos una entrevista con el gran actor César Bono.
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0: Bueno, pues hoy tenemos el honor de recibir a un verdadero pilar de la actuación en México, nuestro país, un hombre que ha marcado generaciones con su talento, con su carisma y con su trayectoria, el primer actor, César Bono, y nos da muchísimo gusto tenerlo con nosotros para platicar de uno de los montajes favoritos del público.
11: Sí, que es Defendiendo el Cavernícola, ¿no? Una obra que a lo largo de los años se ha convertido ya en un clásico del humor. César, muchas gracias por estar aquí, qué honor que nos acompañes en la obra nacional.
13: El honor es para mí. Y ya he estado en estos años de actuar otras veces en la Hora Nacional, y de verdad que es un honor para la gente cuando te invitan a un programa, porque no cualquiera.
0: Y además que vengas a hablar de Defendiendo al Cavernícola, una obra que lleva ¿cuántos años en cartelera, César?
13: Si Dios me da vida para el 11 de octubre, son 25 años.
11: 25 años.
13: Estrené el 11 de octubre del 2001.
0: Y el teatro, además, es difícil que una obra dure tanto tiempo en cartelera.
11: A ver, cualquier proyecto, 25 años para cualquier proyecto es una eternidad.
13: Sí. Aparte de los años, lo que hace muy especial el proyecto del Cavernícola es que estoy yo solo. Y algo que es curioso es que me dicen, te voy a ver en la obra y luego te veo en el camerino. Y digo, no tengo camerino. Me dice, ¿cómo no tienes camerino? No tengo. ¿Sabes por qué?
14: ¿Por qué?
13: Porque entro a la escena y no vuelvo a salir. No. ¿Para qué quiero camerino?
11: Y te vas a tu casa.
13: Sí, ¿no? Sí. Pues nomás me quito una camiseta que uso de Animal Print. Me la quito y ya estoy para irme a la casa.
11: Oye, César, ¿qué crees que tiene el cavernícola que ha logrado estar tanto tiempo vigente?
13: Mira, el autor, que es un neoyorquino, el cuate este se llama Rob Becker, y es un cuate como de 2 metros y con cuerpo como de fútbol americano. Él ya llevaba 12 años y medio en Broadway. Nos decían, bueno, si el gabacho lleva 12 años y medio en Broadway, ¿ustedes cuáles son sus expectativas? Y los tres, al unísono, decíamos, durar la mitad. Que después de la entrevista, entre nosotros tres decíamos, ¿a poco crees que 6 años? Y ninguno creía, ninguno. O sea, nomás dio sicones. Ojalá la mitad, no, hombre, una obra en México, 6 años, jamás. Héctor Bonilla, que todos lo recordarán.
14: Sí, claro, gran director, sí.
13: Y gran director, le decían, ve a ver la obra en Nueva York, porque este cuate, el Rob Becker, está grueso, lleva 12 años y medio. Y decía, no voy. Y decía, ¿por qué no vas? Y decía, porque yo la voy a hacer mejor.
11: Ah, ¿qué tal?
13: ¿Y qué creen? Fui yo a Nueva York. Le decían que ahí estaba el cavernícola mexicano. Y entrando me dice, oye, ¿qué director tan bueno tienes? Y le digo, ¿por qué? Y dice, porque hizo algo que a mí no se me ocurrió, que es lo siguiente. Él, para que tú estrenaras su obra, te exige que pongas un video donde él sale con su esposa. Tú nada más quitas a la esposa de él y pones a la tuya. Todo eso, dijo Héctor Bonilla, en lugar de imaginarlo, voy a poner a su esposa en videos. Entonces, aparte del video que te exige Rob Becker, dejó a mi esposa muchas veces que me insulta y cosas increíbles dentro de la obra. Y lo vio él y dijo, ¿cómo no se me ocurrió?
11: Claro.
13: Le hablé a Héctor. Ajá. Y le dije, qué chingón. Ay, perdón.
14: Qué chido.
13: Qué chido eres, porque sí le hiciste mejor.
0: En esta obra que lleva ya más de 20 años, pues obviamente ha habido cambios. ¿Cómo los logran ya sin la presencia de Héctor? ¿Tú tienes algo que ver ahí? ¿Los guiones? ¿La situación mundial en México?
13: Cuando un libreto es bueno, ni le quites ni le pongas. Mentira de que los actores se nos ocurren cosas muy buenas. No. Los que son muy buenos son los escritores, no los actores. Defendiendo al cavernícola funcionó muy bien gracias a Rob Becker y gracias a Héctor Bonilla, que la dirigió muy bien, pero no a César Bono.
0: No, maestro.
13: No, te lo juro. Mira, los actores somos pesados en el sentido de somos inmortales. Inmortales, nomás los personajes. Cuando César Bono esté muerto y alguien ponga defendiendo al cavernícola, la obra va a seguir vigente y yo ya voy a estar en otro lado. Brinco diera
0: y
13: yo.
0: Ay, maestro, pues mire, aquí en nuestros corazones va a vivir por siempre y los de muchos mexicanos. Muchas gracias, César Bono.
13: Gracias a ustedes.
0: Y gracias a ustedes, no se vayan.
13: Que estén bien. Gracias.
11: El Monterrey sigue creciendo, una nueva generación de artistas que están mezclando géneros y sonidos para crear nuevas propuestas en la música mexicana. Hoy vamos a platicar con un cantante y compositor que poco a poco ha ido armando su proyecto musical.
0: Él es Víctor Hugo Castro Estrada, mejor conocido como Castro, con Z, eso es muy importante. Artista regio montano que está presentando nueva música y arrancando una etapa muy importante en su carrera. Castro, bienvenido a La Hora Nacional.
15: Muchas gracias, pues muy contento, gracias por recibirme aquí y pues emocionado porque traemos nueva música, una nueva etapa independiente y pues emocionado por este nuevo camino.
11: Sí, es que además es padre cuando músicos que han tenido un camino largo para llegar a donde están contentos y tranquilos en el lugar al que llegaron, ¿no? Entonces, queremos pedirte un poquito que nos platiques cómo empezaste y cómo llegaste hasta acá.
15: Pues mira, yo empecé, o sea, en la música desde la casa. O sea, en mi familia todos son músicos o cantan o algo hacen relacionado a la música. Entonces, siento que caminar, aprender a comer, a hablar, fue lo mismo que aprender a hacer música. Y, pues bueno, todo eso ya cuando estaba en la secundaria empecé a escribir porque me enamoré y...
0: ¿De la música o de alguien? ¿Le escribiste canciones?
15: De alguien y de la nada salió como que se me ocurría hacer canciones.
0: Ajá.
15: Y luego mi papá ahí me empezó a... Mi papá era el mayor de sus hermanos y a él le tocó la generación que no lo dejaron ser músico y y como que no, eso no, y así. Luego su hermano menor, sí, también quiso hacer lo mismo. No lo dejaron, pero él sí no le importó, se dedica a la música. Y es Charlie, que es lo que estaba
16: platicando. Es tu tío Charlie de Jumbo.
15: De Jumbo,
16: bajista,
15: sí.
16: Bajista de Jumbo, sí, ajá.
15: Y pues ya el hecho de Charlie, pues como que en la, o sea, en la historia de la familia, como que abrió la puerta de que sí podíamos hacer música, ¿no? Entonces ya yo en la secundaria, yo escribía, mis amigos se sabían mis rolas, en los recreos me cantaban las rolas, así. Pero no había ninguna intención de hacer música como tal, como afuera, nomás era de cotorreo, en la carne asada o así. Y mis amigos fueron
16: los... ¡Qué planazo, ¿no?
15: Claro, claro, ajá, ¿no? Y mis amigos me decían de que, oye, ¿por qué no estás haciendo de qué música? ¿Por qué no lo sacas? Y ya fue hasta como la prepa que decidí sacar mis primeras canciones. Me vengo para acá a la Ciudad de México y empieza como este camino más como profesional desde esta parte. O sea, me tocó colaborar con artistas que yo creo que en la independencia no sé qué tan rápido los hubiera conocido. Pero en el primer disco tuve ahí colaboración con Leonel García, que pues para mí era como que...
16: ¿De Sin Bandera?
15: De Sin Bandera, sí, con Leonel, con Bruces, otro artista de mi generación.
16: Buenísima, sí.
15: Con Genia. Marisa Moore también. Ah. Y pues bueno, esas fueron mis primeras tres colaboraciones de ese álbum, que, no sé, a mí me, pues me hacían muy contento, ¿no? Yo creo que más que si la canción tenía éxito o no, yo el simple hecho de sentarme en una sala a escribir con esos autores, pues era bien chido. Y... yo creo que la primera vez que salí de Monterrey para acá a la ciudad, mi depa estaba vacío, no tenía ni un mueble, pues fue cuando hice la collab con Leonel.
16: Pero mira, mucho bla, bla, bla y poca música.
11: Solo dinos antes de que nos interpretes unita canción, ¿cómo se llama el disco?
15: El disco se llama Matea.
11: Buenísimo. ¿Está en plataformas?
15: Ya está en plataformas. Sí, Matea son las cinco emociones que tenemos: miedo, amor, tristeza, enojo y alegría.
16: Ah, wow.
11: Padrísimo.
16: ¿Tus redes sociales cuáles son?
15: Castro con Z en todas las...
16: Perfecto. Pues ahí está. Castro, muchísimas gracias por visitarnos aquí en La Hora Nacional.
15: Muchas gracias.
16: Gracias a ustedes y no se vayan, que viene lo bueno.
15: Ah, muchas gracias.

0: Y como decía Bill Shankly, ex entrenador escocés del Liverpool FC, algunos creen que el fútbol es cuestión de vida o muerte. Yo les aseguro que es mucho más serio que eso. Una frase que con ironía y pasión refleja la intensidad con la que este deporte se vive en todo el mundo.
1: Y es que en esa intensidad se entiende que el fútbol no solo se juega por un equipo o por un país, sino por la emoción, la esperanza y los sueños de millones de personas que lo sienten como propio.
0: Y así, con esta reflexión nos despedimos. Muchísimas gracias por acompañarnos en esta noche en La Hora Nacional. Sigan disfrutando de esta pasión del fútbol y de la semana futbolera. Hasta la próxima.
1: Nos vemos y escuchamos el próximo domingo. Buenas noches.
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12: Revista del Consumidor Radio. ¿Sabías que un mal uso de tu rastrillo desechable no solo acorta su vida útil, sino que también favorece la aparición de bacterias? Cuidar tu piel empieza desde saber elegir el producto correcto en el supermercado.
13: Además, si viajas a alguna de las sedes de la Copa Mundial 2026, te compartimos las mejores opciones para mantenerte conectado. De esto y más platicamos hoy. Quédate en Revista del Consumidor Radio.
14: Revista del Consumidor.
12: Los rastrillos desechables son herramientas de afeitado que tienen como objetivo ofrecer una opción práctica, higiénica y económica para el cuidado personal. Este tipo de productos son de uso limitado, ya que dependiendo de su calidad pueden durar de 5 a 10 afeitadas.
13: Su bajo costo los vuelve ideales para viajes o uso ocasional. Además, su distribución es amplia, pues se encuentran en supermercados, farmacias o tiendas de conveniencia. Están fabricados principalmente de plástico, lo que puede facilitar su manejo. Cuentan con un mango, un cabezal con navajas preinstaladas de acero inoxidable y una banda lubricante.
12: En el mercado podemos encontrar modelos para mujer y para hombre, y aunque la tecnología es similar, cada tipo de rastrillo se segmenta por género para adaptar su forma y banda lubricante a diferentes zonas del cuerpo. Esta segmentación responde a las necesidades prácticas y estrategias de marketing, que suelen reflejarse en los precios, ya que los productos de mujer son más caros que los de hombre.
13: Para ayudarte a elegir mejor, el Laboratorio Nacional de Protección al Consumidor puso a prueba la resistencia y desempeño de 26 modelos distintos, 13 modelos para mujer y 13 para hombre. Se realizaron distintas pruebas para comprobar que los empaques incluyeran la información comercial en español de acuerdo con las normas oficiales mexicanas. También se revisó a detalle el estado de las navajas, analizando el estado original del filo y que estuvieran libres de oxidación o cualquier daño.
12: También se determinó la carga máxima de los mangos antes de romperse. En este caso se convocó a un panel de personas consumidoras que calificaron aspectos como la efectividad en el afeitado, la experiencia de uso y el cuidado y protección que brindan a la piel.
13: En el caso de los rastrillos para mujer, los resultados fueron los siguientes. Todos los modelos analizados presentaron su información comercial correctamente. El modelo de la marca Chedraui presentó imperfección incisiones en las hojas, navajas. Tres modelos de Gillette, 12 Equate, Chic, Envisage y Vic obtuvieron la excelencia en la prueba de cuidado y protección de la piel. Los productos que calificaron con excelencia al promediar todas las pruebas fueron Vic, Envisage, Chic y tres modelos de la marca Gillette. Recuerda que la calidad puede ser la misma, pero el precio no. Por ejemplo, el paquete de Chic cuesta 161 pesos y trae 4 piezas. Estarías pagando 40 pesos por rastrillo. Por su parte, el paquete Gillette Venus Extra Suave cuesta 154 pesos, pero al traer menos piezas, cada rastrillo te cuesta 77 pesos, casi el doble. Por eso es importante que compares los precios y desempeño de cada producto.
12: Ahora, en el caso de los rastrillos para hombre, se encontró que todos los modelos presentaron correctamente su información comercial. Tres modelos presentan imperfecciones en las navajas, Chedraui y dos de la marca Daycare. Cuatro modelos calificaron con excelencia en la prueba de cuidado y protección en la piel, tres de la marca Gillette y uno de la marca Envisage. Es importante evaluar el desempeño y el costo por unidad antes de elegir. Por ejemplo, en el paquete Envisage, calificado con excelencia, cuesta 40 pesos y contiene dos piezas. Estarías pagando 20 pesos por rastrillo. Por su parte, el paquete Vic de cuatro piezas cuesta 107 pesos, lo que eleva el costo a 27 pesos por cada pieza.
13: Usa tu presupuesto de manera inteligente. Presta atención a las recomendaciones de compra y uso. Compra tus rastrillos en comercios establecidos y revisa que el empaque esté en buenas condiciones. Guarda tu comprobante en caso de que necesites realizar algún cambio por defectos de fábrica. No compartas el rastrillo con otras personas, aunque sean de tu propia familia. Cámbialo cuando notes que necesitas hacer más presión para rasurar adecuadamente.
12: Usa gel o crema para afeitar. De esta forma tu piel sufrirá menos. Usa crema sin fragancia o aloe vera para cuidar tu piel después de afeitarte. Déjalo secar después de utilizarlo. La humedad puede dañar las navajas. Guárdalo en un lugar limpio y sin humedad después de usarlo.
13: Tu elección va más allá de la marca. Se trata de calidad, precio y sobre todo responsabilidad. Al terminar la vida útil de tu rastrillo, no olvides desecharlo de forma segura. Envuélvelo en material resistente o colócalo dentro de un envase vacío para evitar que las hojas queden expuestas. No olvides que la información es tu mejor aliada para consumir de manera responsable.
5: Revista del consumidor.
12: Boletos digitales, mapas, transportes, pagos y hospedaje dependen del acceso a datos móviles. Pero, ¿sabes cómo mantener la conexión al cambiar de ciudad o país sin agotar el saldo, pagar cargos inesperados o perder tu número? Para controlar el uso de tus datos móviles y evitar gastos excesivos en tu celular, tienes que saber qué es lo que estás usando.
13: Si cruzas la frontera y quieres seguir conectado, el servicio de roaming permite que tu número funcione fuera de México, ya que al momento de pisar suelo extranjero, tu celular se conecta a la red de otro operador para que no dejes de postear ni de llamar.
12: Es importante que tomes en cuenta que las tarifas internacionales suelen ser más elevadas, dependiendo de tu plan o operador y país que visites. El cobro puede ser por cada minuto, mensaje o megabyte que uses.
13: Si el roaming no es para ti, sigue estas recomendaciones. Primero, revisa si tu plan ya lo incluye. Y si no es así, desactiva la opción en tu configuración, porque al cruzar la frontera, el equipo podría conectarse automáticamente y generar cargos imprevistos.
12: También verifica cuál es tu línea predeterminada para llamadas y datos. Así evitarás activaciones por error y costos adicionales. Viaja con información y evita sorpresas con la cuenta.
13: Ahora hablemos de las eSIM, un chip digital que se descarga mediante un código QR o una aplicación.
12: Este puede incluir llamadas y mensajes o solo datos. Su ventaja es que te permite conservar el número habitual, ya que los dispositivos pueden manejar dos líneas simultáneamente, la física y la digital.
13: Para viajes internacionales, muchas personas optan por una eSIM regional que les brinda datos móviles y simultáneamente mantiene la línea original exclusivamente para llamadas importantes o emergencias.
12: Presta atención, sigue estos tres pasos clave. Primero, verifica qué incluye exactamente el servicio. Segundo, revisa a detalle los términos y condiciones. Y tercero, confirma quién es el proveedor y bajo qué esquema opera.
13: Toma en cuenta que no todas las eSIM cumplen con los mismos requisitos regulatorios que los operadores tradicionales. Por eso, antes de pagar, lo mejor es informarte bien.
12: Por ello, te traemos una guía rápida para que sepas si debes usar roaming o una eSIM. En caso de que uses roaming antes del viaje, verifica si tu plan incluye Estados Unidos y Canadá. Confirma si se activa de manera automática y revisa muy bien los límites de uso y las tarifas adicionales. Ya cuando estés en tu destino, activa el roaming solo si lo necesitas. Monitorea constantemente tu consumo desde la app de tu operador. Y cuando por fin regreses a casa, desactiva el roaming si ya no lo vas a usar. Y revisa cuidadosamente tu factura.
13: En cambio, si eliges la opción de la eSIM, toma en cuenta lo siguiente. Antes de empacar tus maletas, verifica la compatibilidad y confirma que tu equipo esté desbloqueado. Compara planes regionales para Estados Unidos, México y Canadá. Descarga y activa la eSIM antes de salir de viaje. Durante tu estancia, configura la eSIM como tu línea principal de datos. Desactiva el roaming en tu línea principal y monitorea el consumo de datos en el plan que contrataste. Y al volver a tu hogar, elimina la eSIM temporal si solo era para el viaje y verifica que tu línea principal vuelva a ser la predeterminada.
12: Una estrategia que puede funcionarte es mantener tu línea física activa para cualquier emergencia y utilizar una eSIM regional para el consumo intensivo de datos.
13: Recuerda que la conectividad la vas a necesitar para todo, desde mostrar tu boleto digital hasta encontrar a tus acompañantes. Lo mejor es conocer todas las variantes, porque solo tú puedes decidir qué opción se adapta más a tus necesidades.
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0: cabrón.
1: Está cabrón, maestro.
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1: Las 12 con 2.

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Así estamos arrancando esta qué buena madrugada y así mismo arrancamos una semana más, ¿verdad? Lunes, ya es 8 de junio, todo listo y preparado para que pasado mañana empecemos con el espíritu pambolero en la que buena estación oficial, damas, caballeros, todo listo y preparado. Entre tanto, le vamos a llevar éxito tras éxito, puro trancazo musical de aquí a las 6 de la mañana. A nombre de mis carnalitos, el buen Caimán, el buen Gancito, yo soy el Capibara, Juan Carlos Vital, MX, en qué buena madrugada, las 12:37.

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1: Quiero mandarle un saludo muy especial a la banda que nos está acompañando allá en la comarca lagunera, en el 102.7, es en Torreón, ¿verdad? En Coahuila y en Durango, en el 94.9 en Durango Capital. Muchas gracias de todo corazón. Gracias por estar con nosotros en esta qué buena madrugada. Le vamos a estar poniendo sus rolitas, si la quiere, con mucho gusto para doña Pilar. El saludo de parte del buen Serafín. Gracias que nos están sintonizando también. Dice, por favor, ponme algo de Grupo Firme. Sí, te vamos a complacer, carnal, nada más aguántame tantito. Ya se me están juntando bastante las complacencias. Las puedes solicitar a través del 5551-668-9293. Esta es la qué buena madrugada. Yo soy tu cuate, el jitomate, el capibara, Juan Carlos Vital MX.
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Recuerda que para el sábado 27 de junio tendremos reunión en el Estadio GNP con los Tigres del Norte, la banda que me está preguntando por los boletos, como el buen Héctor Villagómez Ramos. Ya les decimos, láncense por favor. Clávese al WhatsApp 5551668929. Ahí es la feria del boleto donde te registras, participas y ganas. Suerte. Héctor nos está acompañando en este momento por allá. ¿Qué es en Navarrotes? No puedo decir. Bueno, como el zorro fresa, ¿no? Así sí lo podemos decir. Están ahí en la central de Abastos. Cardal, que tengas muy buen día, maravilloso día para ti, Héctorín, y toda la banda en la central de Abastos. Tenemos más música, nada más, caballeros. Acá hay más que.

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0: saludos en esta qué buena madrugada a la gente de Nayarit. Gracias a la Rivera que nos está sintonizando en todo lo que es el Pacífico Mexicano tan bello, ¿verdad? Toda la gente de Tepic y todos los municipios de Coras. Les mandamos un abrazo de corazón a través del 100.7 FM. ¡Lo que buena! Nosotros le recordamos que tenemos ahí un servicio de WhatsApp que está a tus órdenes. Es el 5551-668-929, también de Puerto Vallarta. Todo lo que es el Pacífico, digo, Acapulco, Guerrero, Oaxaca, Chiapas, la gente de Villahermosa, a todas esas personas que nos hacen favor de sintonizarnos a través de su qué buena local. Les decimos gracias. Tenemos para ustedes más música a través de... Me pongo a tus órdenes, ¿eh? Si quieres escribirme directamente un inbox, estoy en Juan Carlos Vital, MX.
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0: Las 2:02.

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0: agosto nos trae a Conjunto Primavera a la Ciudad de México y tenemos que estar presentes allá con el Tony Meléndez, ¿verdad? Cantando por allá el Ave Cautiva. ¿Cómo yo? La de Necesito Decirte. ¿Qué rolas tiene el Conjunto Primavera? Señoras y señores, si quieren boletos, participen por ellos, por favor. Carolina Santillán Flores ya está participando, ya nos dejó por acá su solicitud en el WhatsApp 55 51 66 8 92 9. Carito, te mando un abrazo para ti, para todos los trabajadores de allá de la panadería, que es como lo último que muere en la vida, ¿verdad? La esperanza. Saludo a la sucursal de Eduardo Molina. Damas y caballeros, para ustedes hay más música.
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1: 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Las 2:39.

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mandarle un saludo por allá a don Marcos Peñalosa Ríos. Fíjate que él es repartidor de periódicos, está por allá recogiendo los primeros tirajes. ¡Ay, ay, en Bucareli! No sabes cómo extraño, carnal, en las madrugadas cuando luego me tocaba jalar. Bueno, que te entrabas a las 6 de la mañana, pero pasaba por ahí 4:30 más menos. Uy, los panecitos que venden ahí en la esquina de la información con su café con leche caliente, sus lecheros, carnal, o lo pedías café negro, maravillosos y deliciosos, de verdad, Marquitos, qué envidia. Te mando un abrazo y que tengas un estupendo y maravilloso día, Saludo, ya va a repartir, ya sabes, a todos los puestos de lámina, a todos los estanquillos, sus periódicos, sus revistas. Bueno, buen día, maravillosa jornada para ti y toda la gente que por allá se da cita. Sé que me escuchan, gracias, que tengan buen provecho. Tanto a los que venden como a los comensales de los panes y cafecitos, ya se me antojaron. Vámonos con más música, damas y caballeros. Y yo soy Juan Carlos Vital MX.

0: Tengo un saludo para don Ramiro Valdés Ortiz, que nos está acompañando en este momento. Fíjate que él está acomodando pues ya todo lo que es las escobas, los recogedores. Se está preparando para su ruta de limpia pública allá en las calles del centro de Pachuca. Mi paisano Ramiro, te agradezco de todo corazón, hermano, que nos estés sintonizando. Dice, aquí sí escuchamos La Qué Buena, y te lo agradezco, brother. Para ti, la gente que nos sintoniza en Tulancingo, en Tula, en todo el estado de Hidalgo, sus 84 municipios, gracias. Que tengan un maravilloso y bendecido día. Nosotros les recordamos que hoy a las 6 de la mañana tendremos el show que va para arriba con el Coco, con el Gallito y el Mamuchín, los hijos de la mañana. ¿Quieres algún saludo? Mándame un mensaje directo, un inbox. Estoy como Juan Carlos Vital, MX.
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0: Recuerda que en todas las redes sociales me encuentras como Juan Carlos Vital MX. Ahí tengo contenido bien interesante. Si te gusta Firme, si te gusta El Recodo, si te gusta Peso Pluma. Tengo uno que acabo de subir de Julio Preciado, el gigante de la banda, que me lo están poniendo muchas reacciones. Si tú puedes darle un like, te lo voy a agradecer en lo personal, ya sea en el YouTube o en el TikTok, en el Instagram. Lo tengo también allá en lo que es el Facebook, el X, en todas las redes sociales. Búscame, encuéntrame. Estoy como Juan Carlos Vital MX.
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0: se va la cumbia. ¿Con qué?
1: Esa.
0: Grupo. 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
2: Las 4:37.

0: sin querer queriendo ya nos dieron las 5 de la mañana, hay que producir, damas y caballeros, no solo hay que vivir o sobrevivir, hay que venir y producir, hay que hacer que genere pues, tu economía, la de tu colonia, la de tu estado, la de nuestro México. Para eso lo queremos a usted con una actitud positiva, con energía y buena vibra, ¿sale? Lo queremos sonriéndole a la vida para que la vida pues también le sonría. Nosotros somos así, bien positivos, y así queremos que usted esté en su casa o en su trabajo o si va a la escuela. Lo queremos de verdad al 100. Le voy a regalar un chistecito. Este me lo hizo llegar y se lo agradezco bien especial a Pepe Serna. Gracias allá desde el Infonavit del... ¿Qué nos dijeron? De los picos de Iztacalco. Saludos, gracias. Pepe me lo mandó, dice, ¿qué le dice un borrador a un lápiz? A ver, Gancho, ¿No sabes? ¿Tú, Caimán? ¿Qué le dice un borrador a un lápiz? Borrón y cuenta nueva. Ok. Ay, borrón y cuenta nueva, pues es un borrador y un lápiz. Están bien amargados ustedes dos. Yo no, ya estoy contento, ya estoy feliz y todavía tengo para ustedes una hora más de ¡Qué buena madrugada!
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0: Son las 5.
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0: 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Son las 5:09.
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Pues hoy es 8 de junio, estamos arrancando semana y arrancamos las mañanitas. Vaya para el señor Gastón Villegas Domínguez, que está cumpliendo años. ¡Felicidades! Un abrazo de parte de su esposa, doña Elenita Castro, ¿verdad? De parte de su hijo Javi y de parte de su hermano Luisito Villegas Castro. Felicidades también y le mandamos un fuerte abrazo para Fernando Velasco Ramos, de parte de su prima Mariana Velasco Pineda. Felicidades desde la colonia Portales, están reportando a los primos. Abrazo y bendiciones. Y por último, para el buen Cesarín Ruiz Chicharito, bendiciones, hermano. Ya me dijeron que eres el consentido de toda la familia, ¿verdad? Saludo de parte de su hermana Lorena, de parte de su papá don Mateo, de parte de su mamá

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0: Ya son las 5:30.

llegó, ya llegó, ya llegó. Siempre es el primero, ¿verdad? El gallito ya está acá, Luisito Martínez. Se van a quedar en compañía de él, del Coco Guzmán. Alex, el orgullo de Vaya Vaya, Tacubaya. Y mi carnal, el orgullo del Batán, Guadalajara, Jalisco. Adrián, el Mamut Padilla. El Mamuchín, el Coco y el Gallo se quedan con ustedes. Son los hijos de la mañana. Hernán, gracias. Oscarito Ganchito, gracias, hermano. Yo soy Fuiseré, Juan Carlos Vital. Soy tu cuate, el Jitomate. Soy el Capibara de la que buena.

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0: 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Con el gallo, el cocodrilo y el mamut. ¡Comenzamos! Esto es Pa' Arriba. ¡Buenos días!
1: Muy buenos días, señoras, señores. Es lunes, principio de semana. Si voy a trabajar,
2: si vine a trabajar, si vine a trabajar.
1: Hoy vamos arrancando. La verdad es que muy contentos de darles la más cordial de las bienvenidas. Déjenme le presento a todos y cada uno de los integrantes de este bonito y bello programa. De Tacubayita la Bella, talentoso cantante, Urbancumbia se hace presente. Él es Alejandro, él es Guzmán, él es Cortés. Con ustedes, el Cocodrilo.
2: Muchas gracias, mi gente. Gracias por ese aplauso tan inmerecido. Efectivamente, bien dice el gallo, andamos de Urbancumbia, arroba Urbancumbia todo juntito, arroba Urbancumbia todo juntito en YouTube. Suscríbanse para que conozcan la propuesta musical de este su servidor. Muchísimas gracias, buenos días.
1: ¡Qué bonito! Desde Guadalajarita la Bella, llega talentoso, llega con una voz privilegiada, llega prácticamente tocado por los mismísimos dioses. Llega con un pensamiento positivo, pero sobre todo con ganas de, pues, de vivir al máximo todos los días.
2: La vida loca,
1: de vivir lo que su corazón le dicta, corazón sin loco, que nadie le diga cómo, dónde y cuándo. Él es Adrián, él es Padilla, él es García. Con ustedes, el Mamucho Padilla.
3: ¡Wow! Muchas gracias, mi querido gallito. Buenos días a toda la banda que nos está escuchando en este lunes 8 de junio. Ya estamos a 8 de junio. Hoy es el Día Mundial de los Océanos, el Día Mundial de los Tumores Cerebrales y el Día Internacional de los Vencejos. ¿Qué es un vencejo?
2: Así como Bu.
3: Que es un vencejo. De veras, ya en serio, en pregunta
2: mira,
3: seria.
2: Piénsalo bien, así como Bullo.
3: Ah, son unas aves. Es un programa dedicado, sí, a la protección de estas aves.
2: Es un pajarillo.
3: Vencejos, sí.
1: Órale. Medio taruco, pero.
2: Es un pajarillo que vuela de cabeza.
1: Me presentas.
3: Señoras y señores, desde la Agrícola Oriental de Iztapaluquita la Bella para el mundo, llega el muchacho que nació para entretener. Su corazón le dicta que todavía tiene muchos sueños por cumplir y su mente le dice que seguramente los va a lograr. Con ustedes, Luis Martínez, el gallito.
1: Señoras, señores, arrancamos. Oiga, muy bienvenidos todos los que nos acompañan en la gran cadena internacional de La Qué Buena. Es una mañana, pues vamos, sí, nubladita, fresca, muy de hoy. Y recuerde que nuestras dedicadas al 5551-668-929 disponibles para que pidas tu dedicada. Sin más ni más, muchachos, aquí
3: ¡comenzamos!
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1: ¡Qué bonito! Vámonos
3: que
1: con...
3: ¡Que venga mi galli!
1: La primera de la mañana. Ivonne, buenos días.
4: Hola, muy buenos días, mis hijos de la mañana. ¿Cómo están?
1: Hola, mi amor. Muy bien, contentos de saludarte, Ivonne. Tu primera dedicada va a ser para Mariana, ¿verdad?
4: Para Marianita, por favor, mis niños de la mañana.
2: ¿Quién es Mariana?
4: Es una niña muy linda, la que yo amo mucho.
2: En lo que la localizamos, déjame mandar un saludo rapidísimo a todo el personal de seguridad de La Moderna, que me los encontré ahorita en el café y que me dijeron que nos escuchan. Gracias, chavo.
1: ¿Cómo no? Qué ricas sopas hacen.
2: Hombre, esa Moderna, no sé si sea, ojalá que sí.
1: Ah, ok.
2: Y si sí, que nos manden sopa.
1: Aunque sea de munición, soy muy fan. Oye, mi amor, ¿y qué celebramos con Mariana o por qué va a ser la dedicada?
4: Nada, solamente para decirle que la quiero mucho a mi niña.
1: Ok. ¿La canción que le quieres dedicar cuál es?
4: Hay una canción que dice Mariana.
3: Yo te quiero.
2: Del grupo Fragancia. ¿Esa qué?
3: Porque los hombres son muy malos.
1: Ah, bueno, también hay otra, sí, pero...
3: Ah, no, esa es Marieta.
1: Pero ahorita la que dices de Fragancia, como dice el Coquito. Oye, mi amor, le estamos intentando marcar, pero nomás no contesta. ¿Qué pasará? ¿Se estará arreglando el pelo ahí con la varenga?
4: Ah, de estar dormidita, mi niña.
3: No, mi amor.
2: ¿Cuántos años tiene Mariana?
4: Como 28.
1: Ay,
2: no, pues está dormidita la bebé. Pues a estas horas, ¿quién la molesta? Este también se ríe como brujo.
1: Mi amor, pues aprovecha el espacio y dile lo que tú quieras, porque no nos responde, así que adelante.

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1: Ok, muchas gracias, mis hijos de la mañana. Marianita, mi niña hermosa, mi morenita de fuego. Solo quiero decirte, nena, que te amo mucho, que gracias por tan linda persona que eres conmigo, mi amor. Y que Dios te bendiga, mamita linda. Mamón, ¿me podrías decir el poema? Aunque no lo escuche, bueno. Por favor.
2: Señoras y señores, niños y niñas, abuelitos y abuelitas. Aquí está el maestro Adrián Padilla con este poema que se titula Mariana, aunque no me escuchas y aunque no me ves, te dejaré dormir otra vez. Adelante.
3: Mariana, aunque tú no me escuchas y tú no me ves, te dejaré dormir otra vez. Y es que me llenas de felicidad de la cabeza a los pies. No sé el motivo que no respondiste mi llamada. No sé ni por qué y no me importa nada. De todos modos quiero decirte desde lo más profundo de mi corazón que tú me provocas una gran devoción. Gracias, Mariana, por ser tan hermosa persona. Y los hijos de la mañana jamás lo perdonan.
0: ¡Wow! Maestro Padilla, de veras.
2: Qué romántico, Adrián.
3: Thank you very much. Nice to meet you.
2: Everybody, verduritas.
0: Y ahora sí, aquí está la canción y antes una última pregunta.
2: ¡Ustedes!
3: Y nosotros vamos.
1: ¡Para arriba con los hijos de la mañana!
2: ¡Sí! Las 6:12, gallo, cumbia, cumbia, cumbia.
0: 6:12. Oye, te recuerdo que a las 9:00 a.m. tenemos un tanque lleno de gasolina para ti. Es con tus tres canciones favoritas, tu nombre completo y una foto de tu auto estéreo al WhatsApp de La Qué Buena.

0: Yo te adoro. Hola, qué chuladota de cumbia.
1: Gracias, se llama Porque se fue y ya está disponible en @urbancumbia en YouTube.
0: Siempre hay una Mariana que te puede deschavetar la cabeza, Oye, vamos a ir a una pausa, mi querido Coquito, y regresamos para que se quede la banda. Recuerden que de una vez, right now, vamos a regresar con la rola que te da para arriba. Dime ahorita, en este bonito día, en esta bonita mañana, fría, nublada, ¿qué rola te da para arriba? Y te vamos a complacer al regresar del corte por nota de audio en el WhatsApp de La Qué Buena.
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1: Grábate el WhatsApp y dinos qué rola te da para arriba. El mamucho te da el teléfono.
3: 55-51-668-92-9.
2: La Qué Buena.
1: Corazón, corazón.
3: En este momento a las 6 de la mañana con 14 minutos, 6:14.

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1: Buenos días, buenos días, hijos de la mañana, buenos días. Bendiciones, bendiciones. La rola que me da para arriba es la de Danza Kuduro. Espérenme, la puedan poner.
2: ¡Cámara!
3: Esta la bailaba yo.
2: ¿Hora?
3: Sí.
2: ¿A poco?
3: ¿En el kinder?
2: ¡Ah! No, es que hay un... Sí, sí aparece, pero no, mira. Lo que pasa es que este es Danza Kuduro y tú le pones duro.

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1: Bésame la boca.
2: Pégame coquín. Pégame coquín.
1: Mi queridísimo Ciro Saldívar, ¿cómo estás, carnal?
3: Bien, bien. ¿Y usted?
1: Me gusta mucho tu nombre, hermano. Ciro. Se escribe rápido, conciso. No hay que meterse mucho en broncas, no lleva acento en ningún lado.
2: Aparte de que fue el gran rey de la Mesopotamia.
1: Ah, ¿es por eso?
2: Sí.
1: Ah, yo pensé que era Ciro, uno, dos, tres, cuatro, cinco.
2: No, Ciro era el hijo de Nabucodonosor.
1: Ay, no, entonces sí que flojera tu nombre, mijo. ¿Cómo estás?
2: Abuelo de Darío.
3: Bien,
1: bien, muñeco. Cuéntame todo el chisme, por favorcito. Dime en tu vida y en tu corazón, ¿qué significa el nombre de María del Rosario?
3: En pocas palabras y en una sola palabra, todo para mí.
1: En una sola palabra... mi esposa. ¡Ah! ¡Qué peligroso! Entonces, ¿hoy es un detalle de amor o es su cumpleaños o algo así?
3: No, es un detalle nada más para
1: me gusta
3: decirle cuánto la amo y la quiero.
1: Me gusta la gente barbera de quien le hace de comer. Dame un segundito. Señora María del Rosario, ¿está usted por aquí?
4: Sí, buenos días.
1: Hola María, ¿cómo estás?
4: Bien.
1: Nena, hablamos de la qué buena del show que va.
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1: Presentarte a estos hijos de la mañana que te vamos a atender. Aquí está Luis Martínez, el gallo.
5: ¡Hola, mi amor!
1: Adrián Padilla, el mamut.
6: ¡Hola, mi amor!
1: Y yo soy Alejandro Guzmán, el cocodrilo. ¡Hola, mi amor! ¿Cómo estás?
4: Bien, bien, gracias.
1: ¿Ya te despertamos o ya estabas despiertita?
4: No, ya estaba despierta.
1: ¿A qué te dedicas a esta hora, corazón?
4: Sí, me dedico a la casa.
1: Ah, ok. ¿Ya te paraste a ahorita ya atender a la familia y todo el rollo?
4: Claro que sí.
1: Estupendo. ¿Cuántos hijos tienes?
4: No, no tengo hijos.
1: O sea que toda tu atención es para el Ciro.
4: Sí, claro.
1: Ay, qué bonito. ¿Cuánto llevan de casados?
4: 20 años.
1: Ah, caramba, no, se tardaron con los chamacos. Pero bueno, no pasa nada. Mi amor, déjame decirte algo muy importante. Ciro Saldívar, que es tu esposo, dice que te ama con todo su corazón. Se comunicó con nosotros y nos pidió el espacio para hacerte una pequeña dedicada. Así que cierra tus ojos, abre tus oídos, estremece tu corazón porque esta dedicada
5: es para ti.
1: ¡Adelante!
5: Come Ciro con arroz.
3: Hola, mi amor, quiero decirte que te amo mucho, que te quiero y que muchas gracias por todo y que vamos a seguir como hemos hecho y gracias por soportarme tanto tiempo.
1: Hombre.
4: No, sí. Eso sí es y lo quiero soportar. No, no, no es cierto. Ah, yo también quiero decirte que yo también te amo y te quiero mucho. Y que estos 20 años han sido maravillosos para mí.
1: Qué bonito.
4: Estar a tu lado es lo mejor que me ha pasado.
2: Ay, qué bonito.
1: Ya son 20 años, qué locura, ¿no?
3: Sí. ¿Y somos paisanos, cocodrilo, eh?
1: ¿Eres de Tacubaya?
3: No, yo soy de Temascalcingo.
1: ¿A poco, carnal? ¿De qué parte?
3: De Temascalcingo, a un ladito.
1: ¿Hace cuántos años que estuviste por allá la última vez?
3: Ah, pues tiene, voy seguido, voy cada año.
1: ¿Te acuerdas cuando salías ahí cuando estaba la casa de materiales de los árboles que les decían los gigantes?
3: Ahí están todavía.
1: Ah, bueno, pues los gigantes, ahí es donde era la casa de mis abuelos, carnal.
3: Sí.
1: En los meros gigantes.
5: A mí me gustaba mucho ir a esa tienda.
1: También ya no existe.
2: Y antes se llamaba Emuda.
1: No es cierto.
2: Sí, primero se llamó Emuda, luego Gigante y ahora ya no puedo decir.
1: No, yo sé cómo quedó, pero bueno.
3: A ver si lo puedes leer el poema que te mandé, cocodrilo, por
1: sí,
3: favor.
1: Sí, cómo no, si me presenta el gallufi, seguramente yo.
5: Señoras y señores, niños y niñas, abuelitos y abuelitas, con ustedes el guanaturgo de Guanatos, con este poema titulado... No sé qué hago despierto tan temprano, pero aquí está tu dedicada.
7: No sé qué hago despierto tan temprano, pero aquí está tu dedicada. Quiero que sepas, mi niña amada, que siempre en ti había pensado. Eres la mujer que amo, la mujer que yo más quiero. 20 años de mi vida te he entregado y créeme lo que más deseo es que seas feliz por siempre, que sientas tu corazón lleno del amor que te profeso, del cariño que comparto. No te vayas de mi vida, te lo digo siempre a diario. Eres el amor de mi vida, eres... mi esposa amada, María del Rosario.
2: ¡Qué bonito poema! ¡No manches!
1: No manches, sí me rifé, la neta, ¿eh? Sobre todo porque estaba yo practicando mi nueva tendencia, que es rimar, rima... ¿cómo se dice? ¿Disonante? Que compara la rima de la primera con la tercera y la segunda con la cuarta. Es difícil, pero está bonito. Me gusta, me gusta.
5: Qué bonito. ¿Y ya no se van a decir nada?
1: Los dejé en silencio.
3: Muchas gracias, gracias por todo.
1: De nada,
3: a
1: papi.
3: Gracias a ustedes y mucho éxito en tu proyecto, Coquito.
1: Muchas gracias, Ciro. Ahí, por favor, suscríbanse en arroba urbancumbia en YouTube. Arroba urbancumbia todo juntito, porfa, para que conozcan la música. Felicidades, papi. De corazón, échenle muchísimas ganas. Que Dios nos bendiga enormemente. No se suelten. María del Rosario, cuídalo mucho siempre, ¿vale?
4: Sí, muchas gracias por el poema. Estuvo hermoso.
1: No, hombre, al contrario. Lo escribió Ciro, no fui yo. Y Ciro, por favor, dedícale su rola en este momento.
3: No, es una canción que se llama Luna, dile que el amo es de Niga.
1: Se la ponemos, pero antes nada más hacerles una última pregunta.
2: Ustedes.
5: Y nosotros vamos.
3: Arriba con los hijos de la mañana y arriba la América, mamut.
2: Eso es todo, viejón.
1: Y vamos también las 6:29, chicos.
2: 6:29.
1: ¿Cómo al final me cayó gordo el Ciro?
5: Órale. Son las 6 de la mañana, 29 minutos. 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

0: prohibida.
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2: Son las 6:32.
0: Efectivamente, 6:32. ¿A dónde pido mi dedicada, gallito?
2: Al 55 51 668 92 9. Esa es nuestra multilínea.

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1: Son las 6:34.
0: 6:34 minutos. Vámonos para arriba.

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1: Son las 6:37.
0: Efectivamente, únicamente 23 minutos para que sean las 7 de la mañana.
1: Ya viene el minuto del saludo. Notas de audio al 5551-668-929. ¿Dónde andas? ¿Con quién estás? Los pasamos al aire.

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1: Vámonos con el minuto del saludo al 5551-668-929 y síguenos en redes sociales, arroba Coco Alex Guzmán, cada kilo de oso, Alex Guzmán, todo juntito, arroba Mamucho Padilla, arroba Luis Martínez El Gallo, los que nos sigan ahorita mismo, les vamos a mandar saludos y obviamente tu nota de audio en el WhatsApp de la que buena para pasarlos al aire.
2: 5551-668-929, Mamucho.
3: Efectivamente, arráncate con los primeros audios, mi querido Baby Mix, siendo las 6:42.
1: Bien.
4: Tal, buenos días. Saludos para Abraham Casado.
1: De hecho, son 6:41.
4: Trabajo en la Federal de Cuernavaca y ahorita voy para Tepatitlán Izcalli.
2: En la Federal de Cuernavaca, qué bueno. Carnal, pásame tu número de placa, tu teléfono y cualquier paro te hablo.
1: El que ahora sigue. Échale otro.
5: Buenos días, hijos de la mañana.
1: Hola, amor.
5: Un saludo para mí, que es mi cumpleaños.
1: ¡Hermosa!
5: Saludos para ti, que tengan un excelente y bendecido día.
3: Para ti, para ti.
1: De parte del mamut, del gallo y del coco.
6: ¡Felicidades!
1: Sí, así, sí, mañana se me va a echar otra vez.
2: ¡Feliz cumpleaños!
1: ¡Bien!
7: Buenos días, hijos de la mañana.
3: Buenos días.
7: Mamuquito, buenos días, coquito. Muy buenos días, gallito.
1: Hola, amor.
7: Un excelente inicio de semana. Les mando muchos besos y abrazos a los tres. Sobre todo, saludos a ti, Coquito. Te mando muchos besitos y mucho éxito con Factor Colombia, ¿vale?
2: Gracias, mi corazón. Se llama Urban Cumbia. 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Suscríbanse ahora mismo para que conozcan la música. Arroba Urban Cumbia.
1: ¡Qué bonito! Pues este fue...
2: ¡El Minuto del Saludo!
0: Este fue El Minuto del Saludo.
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1: Hacemos una pausa, regresamos. Oye, ¿aún tienes tiempo para registrarte por un tanque lleno de gasolina? Tres canciones favoritas, nombre completo y la foto de tu auto estéreo la mandas al WhatsApp de...
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3: Son las 6 de la mañana con 42 minutos, 6:42.
8: La temperatura.
2: Ahorita hay 15 grados.

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1: Mi amigo, ella y yo.
2: ¡Wow! ¡Venga, Mamuchín! ¡Venga, Mamuchín!
3: Vámonos con Adrianita, que está en la línea telefónica. Adrianita, buenos días. Bienvenida para arriba. ¿Cómo estás, tocaya?
4: Hola, hola. Muy buenos días.
3: Oye, ya tienes 3 meses de novio con Luisito.
4: ¿Yo? ¿Qué?
3: No, Adrianita. Ay, estás celebrando.
2: Que yo ni conozco a Luis.
3: Su tercer aniversario con el huicho.
2: Ay, mis vidas.
3: Oye, Adrianita, ¿y así le vas a estar haciendo cada 3 meses? ¿Le vas a estar dando un festejo?
4: Claro que sí.
3: Muy bien. Me parece perfecto. Aguanta en la línea telefónica. Vamos a buscar a Huichote. We wish you a Merry Christmas. Buenos días, Luis.
5: Buenos días, buenos días.
3: ¿Cómo estás? Te hablamos de la Qué Buena, del único programa que te da
6: ¡por arriba!
3: Este que está aquí a mi mano izquierda es el Gallito Martínez. Este que está aquí a mi mano derecha es el Cocodrilo Guzmán. Este que está aquí atrás de mí es el Mamucho Padilla.
2: ¡Qué vida! Ese que tiene atrás y se le pega es el Mamucho.
3: Y junto, hoy queremos desearte muchas felicidades por estos primeros 3 meses de noviazgo con Adriana. Es verdad que estás celebrando 3 meses. 3 meses de novio con la Adris.
5: Sí, es una historia complicada, pero.
3: Aquí a ver, que muchacha menita mañanitas.
2: A ver, acórtala, pero que nos platique la historia mejor. Pero acórtala, mijo, acórtala.
3: A ver, nomás así. ¡Felicidades!
5: Nos conocimos desde hace 20 años y nunca hemos podido salir hasta apenas. Estamos
3: cumpliendo una historia de 20 años. Ok, se conocieron hace 20 años, pero apenas empezaron a salir hace 3 meses. ¿Por qué no empezaron a salir antes de estos 20 años?
5: Ah, pues que bueno, en ese entonces teníamos pareja y todo. Ahora que las circunstancias se dieron, estamos solteros.
3: Vamos a lo van a intentar a ver qué pasa.
5: Es correcto.
3: Bueno, pues prepárate porque esta dedicada
2: es para ti.
3: Para ti, para ti. Vente, tocallita. Ahí lo tienes. Es todo tuyo.
2: Qué miedo.
4: Hola, mi amor.
2: Hola, mi amor.
4: Buenos días.
2: ¿Qué vale, viejo dormilón?
4: Desde hace 20 años esperando esta llamada y expresando todo lo que sentimos el uno al otro. Y es maravilloso estar a tu lado. Gracias, gracias por la espera. Y espero que a partir de aquí sean más meses, más años y para toda la vida.
3: Oye, mi hermano, ¿le regalaste un arbolito navideño? Y dice que gracias por la esfera y por la estrella y el nacimiento y los bueyes y el señor San José. Oye, y los borreguitos.
2: Hablando
3: y las
2: de eso,
3: vaquitas,
2: ¿dónde puedo reparar mi niño Dios? Se le cayó una manita.
3: Vamos acá en Guadalajara, en Tlaquepaque, en un taller te lo pueden arreglar.
2: Acá en CDMX, ¿saben quién repara niños dioses en esta época del año? Es que estaba yo cambiando el niño dios de nicho.
3: Ajá.
2: Y que se le cae la mano, mano. Y lo peor tantito, ¿qué crees que es de yeso? Se lo quise pegar con cola loca y no pega porque como es poroso.
7: Sí, no pega.
2: ¿Algún consejo, muchacho?
7: No, sí, que lo lleves a...
3: a reponer
7: con expertos, los expertos, sí, si no le vas a sí, quebrar más. Que no.
2: Ya cuelga, le estamos hablando de otra cosa.
3: Oye, Luisito, ¿qué le quiere decir a Adriana antes de escuchar tu canción, la de Mi Sorpresa Fuiste Tú, que es la que ella te va a dedicar, pero esperemos que tú primero le digas algo?
5: Pues, me da tiempo, puedo decir que no, ya te he dicho. Después de tiempo, muchísimas gracias.
2: ¿Qué?
3: Es que a veces no se te entiende, mi hermano.
2: No te entendí nada de lo último, papito. Corrige, corrige.
5: A ver. Ya escuché mejor. Además, muchas gracias, en serio. Sabes que lo que significas para mí, lo que eres, que siempre has sido. Esta llamada por fin, justamente, siempre me habías dicho, mira, no, hoy no lo esperaba. Pero, pues, te amo. Gracias por estar a mi lado y, pues, bueno, vamos por otros. Otros
3: 20
5: años y 3 meses más.
3: Ay, Luisito, felicidades. Estás bien enamorado, igual que Adriana. Se ven bien bonitos los dos juntos.
2: Papito, yo nada más, si me permiten, quisiera comentarles algo muy importante.
7: ¿Qué pasó, amor?
2: Desde mi perspectiva personal, qué padre que pasaron más de 20 años para que se reencontraran y para que decidieran ser pareja. Ahora, por favor, hagan que esos 20 años de espera valgan la pena.
4: Claro.
8: Es muy fácil volverse locos, es muy fácil olvidarnos de por qué estamos con la persona que estamos. Agradézcanse todos los días la oportunidad, porque despreciaron gente en su historia, porque se hicieron a un lado de muchas personas, porque se deshicieron de lo que no servía para hoy estar juntos. Hagan que funcione. Trabajen, porque no es un trabajo mágico, ni el amor sostiene todo, ¿eh? Es esfuerzo, es trabajo. El amor se cosecha, se cultiva y después se consume, así que a trabajar, muchachos.
3: Okay. Ni el profeta Jeremías tiene tanta sabiduría como el coquín.
8: O sea, a ver, hagámoslo bien, ¿sale? Yo voy a decir, esta es palabra del coco. Y ustedes dicen, te alabamos, coco, ¿va?
7: Ok.
8: Esta es palabra del coco.
7: Te alabamos, coco.
8: Gracias, con permiso.
3: ¿Qué pasó a mi vida?
4: ¿Tienes el poema que te mandé?
3: Sí, aquí lo tengo, gallito, si me presentas rápidamente yo.
7: Señoras, señores, niños y niñas, abuelitos, abuelitos, aquí está el maestro de Guanatos con ese. Dijo rapidísimo, sí, dijo rapidísimo. Con ese poema titulado Mi amor, aquí está el mamut con mi poema. Adelante.
3: Mi amor, aquí está el mamut con mi poema. Y no es que yo te quiera carrerear, pero acá por el teléfono me empezaron a presionar. Es momento de decir el poema con mucha satisfacción y decirle a la tocaya que él es su adoración. Se llama Luisito y es un gran bombón, y por eso ella siempre lo llevará en su corazón.
8: ¡Wow! ¡Qué bonito!
3: Y ahora sí, mi sorpresa fuiste tú en la rola que te dedica, pero viene acompañada de una última pregunta.
7: Ustedes.
8: Y nosotros vamos
4: para arriba.
3: Súbele.
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8: Son las 6:59 en México.
3: 20 segundos y serán las 7.
7: 6 de la mañana, 59 minutos. 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
1: Son las 7:08.
0: 7 de la mañana con 8 minutos. Ahí viene la reflexión del

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1: Es tiempo de corte comercial y regresamos. 55 51 66 8 9 2 9 es la línea WhatsApp y teléfono para que te atendamos en vivo.
2: La que fue en 7:11.

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2: Hoy presentamos: ¿qué harías si un perro fuera tu maestro? Si un perro fuera tu maestro, cuando tus seres queridos llegaran a casa, tú siempre correrías a saludarlos. Nunca dejarías pasar una oportunidad para ir a pasear. Dejarías que el aire fresco y el viento en tu cara no te molestara. Tomarías más siestas. Te estirarías antes de levantarte. Si un perro fuera tu maestro, correrías y brincarías y jugarías todos los días. Mejorarías tu atención y acompañarías a las personas en momentos difíciles. Evitarías morder cuando un simple gruñido sería suficiente. En días cálidos y calurosos, te recostarías en el pasto para refrescarte. Cuando haga mucho calor, tomarías mucha agua y te acostarías bajo la sombra de un árbol sin preocuparte. Si un perro fuera tu maestro, cuando estés feliz, bailarías alrededor de la gente que amas y moverías todo tu cuerpo sin prejuicios y sin temor a lo que opinen los demás. Te deleitarías en alegrarle la vida a las personas que están a tu lado. Si un perro fuera tu maestro, te deleitarías en la alegría simple de una larga caminata. Serías leal, serías fiel, nunca pretenderías ser algo que no eres. A lo que quieres estar enterrado, verdaderamente, si quisieras encontrar algo, escarbarías hasta sacarlo de ahí, no importa el tiempo que te tardaras. Cuando alguien tenga un mal día, te quedarías en silencio, cerca y suavemente, haciéndole sentir que estás ahí. Todo esto aprenderías, pero solo si un perro fuera tu maestro.

0: Chavitos, repórtense que aquí comienza el patio del recreo de Pupi y Chumpollito.
1: Es el patio de juegos. Hola, Chumpollo, buenos días.
2: Buenos días, que se vayan reportando los chavitos al 5551-668-929.
1: ¿Es para que jueguen por dinero para Snatch?
2: ¡Billete, papá, billete!
1: ¡Eso me encanta! Repórtense, las 7:27 y empezamos en la que buena.
2: ¡Súbele!

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1: Oye, esta canción en lo personal, siento que no es como ya te de chavitos, pero está bonita.
2: Sí, vámonos entonces a que participen los chavitos al 5551-668-929 por un dinerito. ¿Aquí en la que buena?
1: ¿Aquí en la que buena? Buenos días, ¿quién habla?
2: Bueno.
3: Aquí suena la que buena 92.9.
1: Hola, ¿cómo te llamas?
3: Isaac.
1: Hola, Isaac, ¿cuántos años tienes?
3: 5.
1: Uy, estás muy bien de edad. ¿En qué año vas? ¿En qué año?
3: ¿De segundo?
1: ¿En segundo de primaria, Isaac? Ya estás bien grande.
3: ¿De kinder?
1: Oh, ya decía yo. ¿Estás listo para jugar?
3: Sí.
1: Por tus primeros 50 pesos te puse Chumpollito, ¿va?
3: Va.
2: Por tus primeros 50 pesos, dime, por favor.
1: Por favor.
3: Por favor.
2: Va, dime quién dijo: el respeto al derecho ajeno es la paz.
3: 5. Bento Juárez.
2: ¡Alza!
4: ¡Felicidades!
1: Oye, muy bien, ¿cómo se le supo eso? ¡Qué bárbaro! Isaac, vas por 100 o ahí te quedas.
3: Voy por 100.
1: Ok, este es de asociación, pon de abusado, ¿sale? Si
3: sí.
1: No te digo, paletas, dulces, chocolates, caramelos, azúcar, pasteles, merengues. ¿De qué estoy hablando?
4: 5.
3: Pero dulces.
1: Efectivamente, de cosas dulces. ¡Felicidades! ¡Isaac, ya llevas 100 pesos! ¿Vas por 150 o ahí te quedas?
4: ¡Viva!
3: Sí, voy.
1: ¿Vas por 150? Te paso aquí un pollo.
2: Dime, por favor.
1: Por favor.
3: Por favor.
2: Dime, ¿quién fue el niño héroe que se aventó con la bandera del castillo de Chapultepec?
4: 5. 4.
3: Perdón.
4: 3.
2: 1.
1: Ya perdiste el comodín, Isaac. ¿Quieres más tiempo o quieres otro niño héroe?
3: Otra pregunta.
2: Va, era Juan Escutia.
1: Juan Escutia fue el que se aventó con la bandera.
2: Pero no pasa nada, no pasa nada. Te la voy a poner otra facilita, ¿ok?
3: Va.
2: Ok. Dime, ¿cuál es el grito representativo de... de la independencia de México? Cuando fue toda la bronca, cuando fue todo el cotorreo, empezó a gritar el señor cura Hidalgo una frase.
3: ¡Viva México!
2: ¡Ay!
4: ¡Felicidades!
1: ¡Estupendo! Ya llevas 200 pesos, vas por 250.
2: Ya no tienes comodín.
1: Ya no tienes comodín, Isaac, ten cuidado.
3: Sí voy.
1: Ok, por 250 pesos, respóndeme una pregunta dificilísima de matemáticas, ¿listo?
3: Va.
1: La pregunta es, 2 por 2 entre 2 por 2.
4: 5.
3: 4.
1: ¡Estupendo! 4, muy bien.
4: ¡Felicidades!
1: Y llevas 250, vas por 300 o ahí te quedas.
4: ¡Viva!
3: Por 300.
1: Por 300 pesos te paso, Chumpollo.
2: Te la voy a poner más facilita, ¿ok?
3: Va.
2: Dime, por favor.
1: Por favor.
3: Por favor.
2: ¿Quién lloró en el árbol de la noche triste?
4: 5. 4.
3: Anda con 3.
2: ¿Cómo?
3: Anda con 3.
1: Ya perdiste.
2: ¿Quién es Ada Cortés?
1: No sé quién sea Ada Cortés. Bueno, pero no te preocupes, Isaac, porque te ganaste 250 pesos. ¡Está muy bien!
4: ¡Felicidades!
2: Isaac, te mandamos un abrazote. 250 pesos son tuyos, no los cuelgues. ¿Qué canción quieres oír?
3: La de Gabito.
2: ¿Va?
1: ¿Cuál de Gabito?
5: ¿Cuál de Gabito?
3: La de Perlas Negras.
1: Ay, esa canción no es como tan de chavitos, pero te la vamos a poner porque sí nos gusta mucho esa canción. Es de buen ritmo.
2: Y aquí suena.
3: La que buena.
1: Adiós, Isaac.
2: Bye.

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1: Oye, Chompollo, que nos graben rápidamente para el rap. ¿Cuál es su lugar favorito? Por ejemplo, para mí es el tianguis de los jueves porque venden tacos.
2: Sí, que nos digan cuál es su lugar favorito, su casa, la casa de los abuelos.
1: ¿O el centro comercial?
2: O algún parque de diversiones.
1: O la tienda de juguetes.
2: O el parque normal.
1: O un restaurante.
2: Sí.
1: ¿En dónde? ¿Cuál es su lugar favorito? Grábenos eso, yo voy a agradecerles el mío, ¿va?
2: Va.
1: Ok, aquí voy.

0: también puede llevar chicharrón que le fascina, me puede encantar. Pero lo que a mí más me gusta de lanzarme para allá es que los jueves venden tacos que me gusta saborear.
1: ¡Otro más, otro más!
0: ¡Otro más, otro más!
2: Hola, Pupi, Chumpollito y Magui. Yo soy Mía y mi lugar favorito es... Modelos.
1: Modelos. Yo quiero que sepas que canto yo a ellos. Me gustan modelos, yo quiero cantar. Me gusta con ellos, yo le canto a ellos. Por eso te digo que no sé hablar, pero yo te voy a cantar. Soy Chumpollito, Chumpollito y Pupi en la que buena.
0: Yo, yo, yo, man. Ok, uno más. ¿Tienes esto por ahí para poder rapear?
3: Hola, Pupi, Chumpollito. Me llamo Leo y mi lugar favorito es el Xochipilígono. Bye.
0: ¿En dónde?
1: Xochipilígono.
0: Ok, a mí me encanta Xochipilígono. Para lanzarme con mis amigos, me parece divino. Es un lugar que me fascina, en donde puedo pasarla bien. No es oficina, a mí me

0: Y tú no puedes rimar.
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2: Hacemos una pausita y regresamos. Quédate con nosotros. Hoy viene el Candalana para los grandotes, para que no se despeguen, ¿eh? Viene mucho billete.
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3: 7:42 en México.
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1: Hola, hola, buenos días.
2: Hijos de la mañana, la rola que me da para arriba es de los Diablos Locos y no la tengo. Y aquí suena la Qué Buena 92.9. Saludos desde Virginia, gracias.
0: Ponla pues, mi querido Baby Mix.
1: Mamuchín, ¿qué horas son?
0: Las 7:49, mi gallo.
1: Vamos para arriba con la Qué Buena, el Mamut Padilla, Alejandro Guzmán, el Cocodrilo, Luis Martínez, el Gallo, y juntos estamos en para arriba con
0: la Qué Buena.

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1: Son
0: las 7:56.
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2: Estamos listos y preparados para jugar por dinero aquí en La Qué Buena. Márcanos si quieres jugar 55-51-668-929. ¿Cómo se juega, mamucho?
3: Pues mira, es muy fácil, mi querido Coquito. Como bien lo comentas, primero hay que marcar 55-51-668-929. Luego una preguntita bien fácil que les voy a dar yo. Luego uno de adivina la canción. Y luego cantar una rola con la palabra que les pide el gallito. Y ahí se las vamos a ir dejando ir con 100 pesitos por cada acierto.
2: Está fácil. Buenos días. ¿Quién habla?
4: Hola, Uriel.
2: Hola, Uriel. ¿Cómo estás? Bienvenido a La Qué Buena, hermano. ¿De dónde nos llamas?
4: De aquí, de Coyoacán.
2: Bienvenido. ¿Y estás listo para jugar?
4: Sí.
2: Hermano, de 100 en 100 se ganan miles aquí en La Qué Buena. Te paso el mamuchín. Tus primeros 100 pesos están en sus manos.
3: Mi vida, muy fácil. Dime, por favor, ¿cuándo es la inauguración de la justa deportiva futbolera más importante del mundo?
4: El jueves.
3: Fecha exacta.
4: 3, 11.
0: 2.
4: De junio.
3: 1. Efectivamente. Jueves 11 de junio. Muy bien, muchachito. Muy bien. Ya tienes 100 pesotes.
2: Lo dijo de puro rebote, ¿eh? Cuidadito y por poco pierdes, sí, como sí,
3: yo no dije el jueves, ni viernes, ni el sábado. Yo dije fecha.
2: Vas por 200 o ahí te quedas. Aún tienes comodín milagrosamente.
4: Vamos por 200.
2: Venga, por 200 te paso al Gayufi Martín Nufi.
1: Mi rey, facilito, te doy una palabra. Me encantas una canción donde venga esa palabra. ¿La quieres fácil o difícil?
4: Gallito bebé, pónmela muy, pero muy fácil, por favor.
1: Amor. Gallito bebé. Dímela cantando con la palabra.
3: Lo tengo.
1: Sin.
0: ¿Sin? 5.
1: Sin.
0: 4.
4: Desde que no
0: dos,
4: mis manos ya no pueden uno, volar. Ah, la de viernes y tu amor.
2: Ay, hermano, ya perdiste el comodín. ¿Quieres más tiempo?
3: ¿Y vas
2: quieres
3: muy bien, mi amor?
2: Otra palabra, tú decides, vas por 200.
4: Otra palabra.
1: Va. Es que era igual que ayer o antier, hoy sin viernes.
2: Ay, de todos
1: modos, no, no es cierto, pero bueno, estaba la de sin con volverte a mirar.
2: Y también estaba la de sin. Sin,
3: sí. Sin amor.
2: Me siento libre, pero algo me falta porque sin, sin.
1: Estoy llorando. Bueno, no pasa nada. Amor, te la voy a cambiar, te la voy a poner bien, bien facilito, ¿ok? Dímela cantando con la palabra. Con.
0: 5.
4: Con.
0: 4.
3: Zapato.
0: 3.
2: Ya. No, neta. Es en serio.
3: Te la soplé, carnal.
1: Con
3: zapatos de tacón. Las nenas se ven mejor.
2: Mi niño. O sea, creo que está de más, ¿no? Ya, ¿para qué te digo?
3: Te la estaba soplando, compadre.
2: No, yo sé que son los nervios, yo sé que se emocionan. Es que me da coraje que siempre que nos oyen dicen, ah, estaba bien fácil, ¿cómo perdí hoy? Y mira. Bueno, hermano, no te preocupes.
3: Claro, hay factores externos.
2: Todas las veces que tú quieras.
1: Son.
3: ¿Qué horas son, mi gallito?
1: Las 8:01.
2: Las 8:01.
3: 8:01.

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1: Son las 8:05.
2: Las 8:05. Vamos para arriba, el gallito, el cocodrilo y el mamucho.

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1: Estamos buscando el siguiente participante. Recuerda, para jugar, 55-51-668-929. Márcanos directo. Buenos días, ¿quién habla? ¿Aló?
2: ¿Quién? ¿Quién? Buenos días.
1: Buenos días, hello.
3: Hola, muy buenos días.
1: Hola, buenos días, ¿con quién tengo el gusto?
3: Con Angélica.
1: Angélica, ¿lista para jugar ganalana?
3: Híjole, pues preparada.
1: Venga, contigo arranca el gallito, Martínez, venga.
4: Amor, te doy una palabra, me cantas una canción. Donde venga esa palabra, ya sabes, te la pongo fácil o difícil.
3: Gallito, bebé, pónmela
4: super fácil. Amor.
5: Gallito, bebé.
4: Dímela cantando con la palabra. Eres.
6: 5. 4. 3.
1: No inventes, son 100 pesos. Está muy fácil.
4: Eres.
1: Ay, no puede ser.
2: Mi amor, ya perdiste tu comodín.
1: ¿Quieres más tiempo o quieres otra palabra?
3: Otra palabra.
1: No inventes.
2: Por tu forma de ser conmigo, lo que más
4: eres,
2: quiero.
4: Eres, amor, eres. Qué bonito.
1: Hay muchas, nena, pero bueno, otra palabra. Venga, Gayufi.
4: Ok, te la voy a cambiar, amor, todavía más fácil, ¿ok? Pero pídelo como debe de ser.
5: Gallito, bebé.
1: Somos el fondo, Adrián.
4: Ok. Amor, ahí te va, ahí te va, ahí te va. Dímela cantando con la palabra... ¡No!
6: 5 4
3: No se puede vivir con tanto veneno.
1: ¡Ah! ¡Sí! La Chakis presente.
4: ¡Qué bonito!
7: ¡Viva!
1: Me gusta, me gusta.
4: Me gusta.
1: Ok, nena, ya tienes 100 en la bolsa. Vas por 200, ahí te quedas.
3: Vamos por 200. Por 200
2: ya no tienes pesos, comodín.
1: Ya no tienes comodín. Tienes que decirme cómo se llama y quién la canta. Nena, adivina la canción.
8: Yo no quisiera provocarte pena.
6: 5. 4. 3. 2. 1.
4: Mi amor, no manches.
2: Ya perdiste,
4: corazón.
2: Mi amor.
4: Es la de amor limosnero.
1: No te preocupes, puedes jugar todas las veces que quieras. No, mientras tanto, nosotros evaluaremos lo que decimos. Muy sencillo.
2: Si le atinaste al intérprete, más nunca el nombre de la canción. Son las 8:11.
1: 8:11 en México.

0: Llegó el momento de hacer una pausita, ya regresamos, quédate con nosotros. Esto es...
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3: Son las 8 con 13 minutos.
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1: Efectivamente, señoras y señores, tenemos la información deportiva con Giancarlo Vital, completamente en vivo en La Qué Buena. Adelante, Giancarlo.
2: Muy buenos días, mi querido Mamut, aquí para hablar de lo más relevante en el mundo de los deportes. Esta semana ya por fin tenemos el arranque de la Copa Mundial de la FIFA 2026. Y sin duda alguna, el ambiente inmejorable, ya se siente esa vibra mundialista. Y es que varias selecciones que van a concentrar en territorio mexicano ya arribaron. Este fin de semana lo hizo la selección coreana, también de igual manera la selección de Irán ya arribó a Tijuana. Y así, conforme los días vayan pasando, van a llegando más. El miércoles se reporta que va a estar instalándose la selección uruguaya, que hay que recordar que ellos estarán llegando al Caribe mexicano. También los que llegaron ayer fue España, y es que España, a pesar de que no va a ser su concentración mundialera en territorio mexicano, hoy tienen un juego amistoso en Puebla. Lo harán ante Perú, allá en el Estadio Cuauhtémoc, y es por eso que ayer, con mariachi, sombreros y todo el ambiente mexicano, los españoles fueron recibidos en territorio poblano. De a poco, reitero, mi querido Mamut, se va sintiendo este ambiente, y qué bonito es que por primera vez en la historia de mundiales un país va a albergar tres inauguraciones, y qué mejor que sea México, porque las dos anteriores han sido espectaculares, caray.
1: Yo creo que va a ser algo muy difícil de superar por otros países, porque si lo vemos históricamente, o sea, ni siquiera hay otro país que lleve dos copas. Es este el primer país que ya lleva tres inauguraciones, ¿sí?, tres festivales, tres, o sea, va a ser algo verdaderamente histórico, independientemente del desenvolvimiento de nuestra selección.
2: Sí, sin duda alguna, ya muchos ponen al Estadio Ciudad de México como la catedral deportiva máxima o más representativa en el fútbol, por lo que se ha visto. Pelé coronándose en el 70, Maradona en el 86, y ahora con estas remodelaciones que se le hicieron al estadio, vi a varios, sobre todo extranjeros, quejándose que cómo la final va a ser allá en Nueva York y no va a ser en el mítico Estadio Azteca, justamente por todo esto que me comentamos y mencionamos. El aura, todo el ambiente que desprende México en los mundiales es excepcional, y ahora estamos a tan solo un par de días de vivir una nueva aventura mundialista. Para ir cerrando, mi querido Mamut, repasar la actividad de los rivales de México este fin de semana. República Checa cerró su preparación luego de vencer 2-1 ante Kosovo. De igual manera, habían tenido partido ante Guatemala, donde ganaron por la mínima. Sudáfrica empató 1-1 ante Jamaica. Ojo, este resultado es polémico porque para muchos medios sudafricanos había ganado la selección de los Bafana Bafana 1-0, pero al final de cuentas, confirmado por ambos técnicos, el marcador final fue 1-1. Este partido se vivió acá en Pachuca y fue a puerta cerrada, por eso un poco la confusión de lo que pasó. Y Corea, su último partido lo tuvieron el pasado miércoles ante Trinidad y Tobago, donde ganaron 5-0. En este partido hicieron algo curioso los coreanos. Se cambiaron los números que van a tener en el Mundial, y todo esto para que los analistas deportivos de las otras selecciones del Grupo A no lo reconozcan. O sea, aprovecharon de que la confusión,
1: y válido,
2: que todos se parecen, y es así como cambiaron los números para que digas, no, pues es que yo aquí el 7 lo tengo a Kimi, es lead, y bueno, ya sabes, ¿no? Así, todo esto.
1: Pues muchas gracias por la información, mi querido Giancarlo Vital. Ustedes lo van a seguir escuchando durante toda esta justa deportiva a través de la cadena internacional. ¡Qué buena! ¡Síganlo como!
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3: Son las 8:32.
1: 8 de la mañana con 32 minutos. Vamos para arriba con el gallo, cocodrilo y mamut en cadena internacional. ¡Qué buena! ¡Qué buena!

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1: Son las 8:36 en México.
2: 8 de la mañana, 36 minutos.

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1: Son las 8:38 en México.
2: Efectivamente, mi querido Coquín, solo 22 minutos para que lleguen las maduritas a las 9 de la mañana.
1: Vale.

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1: Ya llegó, ya está aquí.
2: Ella es
0: Ivette Parga Ávila.
1: Y nos trae
2: unas buenas.
1: Hermosa Ivette.
3: Hola, ¿cómo están? Muy buenos días, Gallito Coco Mamut.
4: Gallito bebé.
3: Gallito bebé, feliz de saludarlos. Hola.
2: Hola.
0: Hola.
3: Hola.
2: Sí, hermosa mi Ivette.
3: Ah, qué bonito sonó. No, aquí estamos, pero coordinados todos. Oiga, pues el día de hoy, ya con este ambiente mundialista, dije, vamos a hablar de las canciones, de los temas que han sido icónicos en los mundiales. Y hacer un poco el recuento, a ver si se acuerdan y cuál para ustedes ha sido el tema que dicen ese. Ese es el preferido.
2: A mí la que más me ha gustado es la de México 86, que ya salió la versión del 2026.
3: Sí.
2: Una excelente rola.
5: México, sí, pero 26.
3: Ahí está, o sea, estamos
5: escuchando. A mí también me gustaba mucho ese, pero...
3: A ver, ¿os escuchaba un pasito? 86.
5: No, esa no era.
2: Era otra, era la de México 86.
5: México 86.
3: Es esa, pero dejen que arranque. Es esa.
1: Ay,
3: misma.
1: Padilla.
3: Porque empieza así como con
2: soy
3: ritmos muy
2: regresivos.
5: Sí. No, ya vimos.
3: Tranquilo, ahí está.
5: México 86. México 86, el mundo unido por un balón.
2: La nostalgia que me provoca, porque yo ahí tenía 9 años y pues la verdad me llegó.
1: No más cayó.
3: No, ya de... fue este tema, el de el Mundo
5: Unido.
3: Yo vi
5: un documental de este mundial y sí estaba muy padre.
3: El Mundo Unido, pero te contaron, ¿no? Nos contaron.
2: Sus abuelitos,
3: no,
2: dijeron.
3: No,
5: de hecho Mamut me platicó hace como...
3: Oye, y diría Nodal, no te contaron mal. Uno de los grandes éxitos este y muy pegajoso que lo seguimos recordando. Y por otro lado, el de México, el equipo tricolor, que la particularidad fue que la cantaron los mismos jugadores de la selección, entre ellos Javier Aguirre. Y este tema salió en un disco que si alguien tiene este disco, por favor, presúmalo en redes sociales.
5: Ahora
3: porque
5: mismo.
3: Es una joya. Este disco en donde la portada son los seleccionados de ese momento, entre ellos Javier Aguirre, y entonces grabaron este disco con el lado A y B, y uno de estos temas era, por supuesto, el equipo tricolor, que fueron icónicos. Pero echándonos más patracito en la historia, hay que recordar que también en México 70, pues hubo un mundial aquí en México, y el tema principal se llamaba Fútbol México 70, interpretado por los hermanos Zavala en aquel momento. Y aunque ya para el mundial de México 86 se quiso hacer como un evento mucho más grande, internacional, en cuestión del acompañamiento musical,
5: ajá,
3: a nivel local, pues esto fue lo que pegó. Y ya a nivel internacional sí se impuso un tema que yo creo que ya nadie se acuerda, que realmente era el tema oficial en aquel momento de este mundial, la Special Kind of Hero. A Special Kind of Hero, así se llamaba, pero pues realmente nadie se acuerda.
5: Nadie peló eso.
3: Nadie peló eso. ¿Y cómo empezó esto de las canciones?
5: ¿Para empezar en inglés?
3: Exacto, ¿cómo empezó esto de las canciones en los mundiales? Bueno, los primeros mundiales, el primero fue en Uruguay en 1930, realmente pues se acompañaba nada más como de marchas locales, de música tradicional, folclórica del lugar, y principalmente para apoyar a la selección anfitriona. Ya después fue en Chile en 1962, en donde se dice que esta ya fue la primera canción creada para un mundial. Se llamaba el Rock del Mundial de los Ramblers. En Alemania 74, no sé si tú recuerdes, querido Mamut, no porque te haya tocado vivirlo, sino porque es muy, muy conocido esto, que fueron los primeros en donde los seleccionados alemanes cantaron el tema del mundial, el fútbol es nuestra vida.
2: No tenía conocimiento de eso.
3: Sí, así ¿qué? Es, entonces ellos fueron como los primeros que dijeron, pues vamos a poner a los propios futbolistas a cantar un tema del mundial. Esto fue en el 74, después ya decíamos, vino México 70, México 86, con estos temas que estamos escuchando, y ya fue en los 90 que la FIFA decidió formalizar los temas oficiales. Esto fue en Italia 1990, donde se considera que este tema ya fue el parteaguas para que se oficializara un tema en específico. En el 94 ya se lanzó el primer disco oficial de una Copa del Mundo. Fíjense cómo realmente, pues es la época reciente, digamos, ¿no? O sea, no ha existido siempre y se les fue ocurriendo cómo toda esta industria del show business podía empatar también con la industria del fútbol, que ahora pues van de la mano y y ahora ya estamos esperando cuál va a ser la canción del Mundial.
5: Ahorita es una mega locura, o sea, ya también... Claro. Ahora con todas las prohibiciones y con todas las circunstancias que trae comercialmente el Mundial, el vivir esta etapa, este año yo creo que es loquísimo, porque si no es oficial, está penado.
3: Está.
5: Es demandable.
3: Con todos los derechos de propiedad intelectual,
5: grave, muy grave.
3: Grave, y toda esta campaña muy fuerte de Dino a la piratería, y yo creo que está bien, ¿no? O sea, hay que irnos por la ley. Pero también creo que los artículos oficiales son muy costosos. Entonces, no, a veces no es que tú quieras hacerle el juego a la piratería, que es ilegal, sino que una familia con papá, mamá, tres niños, y todos quieren playeras, artículos, uniforme, pues es muy difícil el costo.
2: Oye, y también oficial. Darle la información, mi querida Ivette, si me lo permites,
3: por
2: a
3: favor.
2: Los taqueros, a los restauranteros, no nada más de que usted ponga el partido y sus clientes empiecen a verlo. O sea,
3: exacto.
2: Se ocupan restricciones y permisos especiales. Así es. Estés en una taquería, gallito, y pida 5 de suadero y el taquero tenga su tele viendo los partidos, aguas, porque se tiene que pedir permiso.
5: Y estaban contando que hasta 30 millones de multa,
3: sí, es, tienen que solicitar permiso de que en este lugar, en este establecimiento, aguas. Tenemos los derechos para transmitir el Mundial. O sea, sí va a haber muchas restricciones en ese aspecto. Pero bueno, siguiendo con la música, yo creo que todos ahora sí recordamos, no me digas que no, o a lo mejor Gallito no había nacido, no sé, en el 98, la Copa de la Vida.
1: Tenía 3 años.
3: Con Ricky Martin, que fue
5: ale.
3: Bombazo latino y para mí una de mis canciones favoritas. O sea, que sí marcó, y además por el mensaje que lleva la canción, okay. Sigue siendo un éxito de la carrera de Ricky Martin, como de los mundiales, sí, ese.
2: De los mejores temas de todos los tiempos para mí.
3: Yo creo que sí, pero fíjense que el que es considerado el mejor tema de todos los mundiales es Waka Waka de Shakira. De Sudáfrica 2010. Y hasta el pasito te sale, gallito.
1: Sí, no, la cadera como Shakira, todo un Shakira Acosta.
5: Y con la falda de Shakira todavía peor
3: tendría. No, muy bien, muy bien.
5: No, pues de Shakira, de Shakira. Sí.
3: Pues ahí empezamos con Shakira ya como la reina de los mundiales. Realmente nos tenemos que ir un poquito para atrás porque cuando Shakira empezó a incursionar en el mundial fue en Alemania 2006, aunque no cantaba el tema oficial, aunque no precisamente estaba invitada a ser parte del soundtrack del mundial, su canción de Hips Don't Lie fue incluida en el disco del mundial, pero fue tal el éxito durante las semanas que duró el mundial que la FIFA la invitó a la clausura de Alemania 2006 y de ahí pues el reinado de Shakira. Luego vino Sudáfrica 2010 con el Waka Waka y ahora vuelve nuevamente.
2: Luego se nos casó con Piqué.
3: Luego ese mundial que fue tan especial, el que marcó su vida, y ella ha dicho sí, sin ese mundial pues no tendría la bendición de tener.
5: ¿Cuándo se arrimó a Piqué?
3: A mis dos hijos, que es todo lo positivo que ve, pero pues también de esta relación.
2: ¿Y quién mejor que Shakira, no? Porque se la crees que es futbolera, se la crees que es pambolera, se la crees que es una aficionada de fútbol,
5: además, no solamente una cantante. De lo demás no tengo ni idea.
3: Pues es que Piqué lo conoció cuando grabaron justamente el video de Waka Waka. Ahí lo conoció y bueno, pues ya la historia que todos sabemos. Y ahora
5: me encanta
3: el cierre 2026 con Dai Dai, que cantará Shakira en la inauguración del próximo miércoles aquí en el Estadio Ciudad de México.
5: Me encanta.
3: Y en la clausura de Nueva York.
5: Muchas gracias, Ivetita.
1: Te queremos, Ivette, te queremos. Síganla en sus redes sociales.
2: Ivetita.
5: Agárrenla.
4: Síguela en todas sus redes sociales como @IvetteParga.
1: Son las 8:50 en México.
2: 8:50 minutos. Vámonos para arriba. Gracias, Ivette Parga Ávila. Puras buenas.
3: Los quiero.
1: Adiós. Y la que buena.

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2: Gracias a la gran cadena que aquí se desconecta, se van a quedar con su contenido local. Guadalajara, puras buenas, Ciudad de México, nos vamos con las retromaduritas.
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2: Las 8:53 en México.
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5: La línea 5, macro aeropuerto, conectará el Aeropuerto Internacional de Guadalajara con puntos clave del área metropolitana, como el Estadio Guadalajara, Parque Agua Azul y Expo Guadalajara. La crisis ambiental provocada por el incendio en El Gavilán exhibió años de omisiones, incumplimientos normativos y falta de planeación por parte del gobierno municipal, afirmó el biólogo Luis Fernando González Guevara. El gobierno de Jalisco mantiene obras y programas para fortalecer el desarrollo de la región Costa Sierra Occidental.
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2: Aquí comenzamos las retromaduritas.
3: Estas son las retromaduritas. Las 9:02.
2: 9:02.

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0: Son las 9:22.

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2: Son las 9:30 ya. ¿Escuchas las retromaduritas?

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1: Hola, hijos de la mañana, yo quería ver si me podían poner la retromadurita de la diferencia de el gran vivo de Juárez, Juanga. Y aquí suena La Qué Buena 92.9. Feliz inicio.

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1: ¡Vámonos con un tanque lleno! No es un recargón, ¿no? Es un tanque lleno de gasolina que te regala la que buena y que es muy fácil participar con tus tres canciones favoritas, tu nombre completo y la fotografía de todo tu estéreo al WhatsApp de la que buena 5551-668-929.
2: Así merengue, si ya se la saben y ya lo ejecutaron, hagámoslo bien. Regístrate... Perdón, ¿ya te registraste? Repórtate. 5551-668-929. Ahora, ahí se abren líneas. Tenemos una llamada. ¡Bueno!
3: Aquí está la que buenas.
2: Ok, ¿cómo te llamas? ¿De dónde me llamas?
3: Hola, ¿qué tal? Mi nombre es Marco.
2: ¿Marco qué? Porque ocupo buscarte en nuestra base de datos. Marco, nombre completo, por favor.
3: Marco Ulises Centeno Narváez.
2: Marco Ulises Centeno Narváez. Te estamos buscando.
3: Malváez.
2: Te estamos buscando.
1: Estamos buscando a los Malváez.
2: Ok, ya te tenemos. Si estás correcto, Gayufi, adelante.
1: Mi rey, facilito. Facilito. Toca el claxon 5 veces. Adelante.
3: Permítame.
1: Te estamos permitiendo.
2: ¿Ya, merito?
1: Para permitir más tiempo, marque 1.
2: ¡Cámara, morro!
1: Para permitir más tiempo...
2: Creo que está corriendo el carro.
1: Deposite otra moneda.
2: Creo que está corriendo su coche, el morro.
1: ¡Cámara, morro! Corre poco yo. Es una carrera. ¿En cuánto tiempo, mi rey?
3: Voy.
0: Ah, 5. 4.
2: ¡3! ¡Dos!
0: ¡Uno!
2: Sí.
1: ¿Qué pasó?
3: Es que no tenía este... ¿Cómo se llama? Tenía un problema en el claxon, pero miren.
1: ¿Qué miramos? A ver, ya no entendimos. Corriste porque tienes un problema en el claxon, pero...
2: O corriste a tu auto porque no estabas en tu auto. Que eso tampoco está mal, ¿eh? O sea, atención.
3: Sí, era eso.
1: A ver, ¿cuál de las dos?
3: Corrí al carro porque no estaba en el carro.
1: Ya no estaba. Ok, va. Entonces, no, perfecto.
2: Cinco, ¿no? Que nos dé los cinco, que se oigan bien.
1: Órale, pues. 5 claxonazos que se oigan bien. Adelante.
3: Vale.
2: Pronto nos vamos a reunir, te vamos a citar para que vengas y llenemos tu tanque en compañía de estos hijos de la mañana en este show que va para arriba y nos podamos conocer y compartir contigo. Gracias por escucharnos, papi.
1: Brother, ¿a qué te dedicas?
3: Oye, una pregunta, ¿se puede ganar una taza de Terian?
1: Claro que sí, también. ¿Hasta dónde andas?
3: Estoy aquí en Iztacalco por la Agrícola Oriental.
1: ¡Órale,
2: y
1: qué
2: por
1: chido!
2: Te oigo corriendo.
1: ¿A qué te dedicas?
3: Soy este Uber. Pero estaba en el pleno desayuno.
1: Brother, qué bonito. Felicidades, disfrutan mucho este tanque lleno de gasolina, no nos cuelgues. Y ahí en la Agrícola, ¿cómo se grita?
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1: Y tú, como mi compa, si te vas a bajar de tu carro, sigue sintonizando para arriba con el Coco, con el Mamut, con el Gallo, en tu trabajo, en tu lugar de descanso.
2: En el taller o en la oficina, ¿a qué tanque de gasolina?
1: Son
2: las 9.55.
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5: El Fideicomiso de Turismo de Puerto Vallarta capacitó a 200 agentes de viajes en ciudades clave del centro del país. Habitantes de Bahía de Banderas exigen mesas de trabajo con la CFE y con agua ante la crisis eléctrica y el desabasto de agua. El gobernador Pablo Lemus presentó los programas Embajadores de Jalisco y Pasaporte Mundialista 2026 para fortalecer el turismo y la derrama económica.
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0: Buenas, buenas, señoras y señores. Damas y caballeros, qué gusto poderles saludar a través de la Qué Buena. Arriba, arriba, arriba, arriba esos corazones, muchachos. Arriba esos corazones y abajo los... Bájense los chones, que se bajen los chones. Bájense los chones, que se bajen los chones. Bájense los chones, que se bajen los chones. Bájense los chones, per... Oye, mijo. Oye, mijo, espérate, ya, ahora sí ya cayó. Ah, espérate tantito. Espérate, ya me dijeron por ahí que nos andan echando carrilla a los de enfrente, que se sienten bien poderosos. Que se sienten bien poderosos. No, fíjate que lo escuché directamente desde... para. No es que los ande yo escuchando porque no tengo ninguna necesidad, pero dije, les voy a dar rating, porque como en el programilla ese no tiene nada, ¿verdad? Entonces dije, les voy a echar rating. Y escucha,
1: del mascarado no vas a hablar.
0: Del mascarado no vas a hablar. Se siente bien loba. Se siente bien loba, pero... Y también para la pequeñuela, ya ves que ahí anda echando... Besitos.
1: Cachichurris.
0: Sí, mijo, dijeron que
2: Que,
0: es que... te voy a poner en contexto.
1: Entérate.
0: Resulta y resalta que me echaron carrilla que hace mucho tiempo. Que porque yo me dormía en las...
1: Que hasta sleeping
0: llevaba yo a mis a mis cabinas y que me echaba yo mi dormidita. Eso no es cierto.
1: Ah, no, sí te echabas tu dormidita.
0: Pero pero eso no era en la cabina, era en los baños de la radio.
1: Okay.
0: Pues dijeron, mijo, que yo me echo mis dormiditas. No sé, ¿sí te las echaste tú? Nunca ni una. Tú fuiste bien... Estabas al tiro. Yo sí me llegué a echar una que otra, salteadona. Pero quiero decir que era porque yo dejaba absoluto... O sea, quiero decir ante todo que nunca sucedió nada. Es un juramento a la bandera que quiero hacer.
1: Que quede
0: atento. A la bandera gay. Sí, ¿no? A ver, háblale. No, eso no sirve. Eso no sirve, pero sirve este. Pero sirve este, mira. Sirve este, sirve este. Entonces, sí se escuchó, mijo, que decían me echaban carrillita.
1: Sí.
0: Nomás porque los quiero mucho a los. Porque a la lobo, al. ¿Qué le decimos? No es lobo, coyote.
1: Creo que el menos que puede decir algo es
0: el
1: señor.
0: El peque también se echa sus dormiditas.
1: Lleva su almohada.
0: Ya la trae puesta. Oiga, le mando un abrazo fuerte a mis compañeros locutores por allá de enfrente. No les puedo decir de dónde, pero pues se sienten poderosillos. Voy a cómo dice calepuntas. Al rato que nos encontremos, muchachos, ya saben que va a haber agarrón.
3: El monte
0: de castigo.
3: No tiene nada en
0: y chupete.
3: De mí.
1: Y jalón de pelos.
0: El
3: monte
0: bueno, el
3: no
0: de que ya no tanto, ya está quedando esa pelona. Pero
3: porque estoy en la cima del mundo.
0: Ya está adelgazando a la familia,
3: en la cima del mundo.
0: A la suela de los zapatos. Un abrazo por ahí para los talentos de allá enfrente, cómo no. No vayan a pensar que nos estábamos peleando. No, es pura carrilla de la buena, de la sana.
1: Como siempre, ya se sabe.
0: Pura carrilla de la sana. Aparte son buenos compañeros, son buenos amigos. De atrás tiempo los conozco. A los dos, de atrás tiempo los conozco. El peque tiene unas manitas bien sabrosas.
1: No.
0: Nunca te echó.
1: No siempre era de.
0: Un masajito.
1: Oye, traigo el cuello aquí.
0: A mí me apachurraba el pescuezo.
1: ¿También?
0: Me apachurraba el pescuezo. Y el cuello también. Y el cuello también. Oiga, pues ya son las 10 de la mañana con 20 minutos. Iniciamos con este programazo a través de La Qué Buena 95.9. Ya sabe que es pura carrilla. Carrilla de villa. Para echarle por acá ganas. Un abrazo a todos mis compañeros locutores de todo Puerto Vallarta, Bahía de Banderas y de todo el mundo mundial. En nombre de todos los locutores del mundo.
1: Y ahora no podemos decir que se duermen en la noche porque ya.
0: Porque ya no hay nada.
1: Ya los llevaron. Ya los llevaron a bailar a Chalma.
0: A mí se me pegó eso lo del pájaro. De que se quedaba dormido. Ay, ya lo dije. Ay, ya lo dije también. También le mando un saludo al pajarito, cómo no. El pajarito era bien educado, mijo. Se paraba para que te sentaras. Siempre. Se para para que así le dicen al. Entre más mojado el chango, más duro se pone el pájaro. cuando llueve, tienes toda la razón, Alejandrito. Le mando un abrazo fuerte a usted que nos está sintonizando. Gracias por este maravilloso día a nuestro Señor, ¿verdad? Gracias a Dios por este amanecer tan precioso. A usted que nos está sintonizando. A toda la banda de aquí de la Qué Buena, mi queridísima Ofe, que también está con nosotros. El aplauso, por favor, para mi compa Gorila, para mi estimado Alex Mayorga. Por allá en los controles técnicos, a mi querido Alex, que también, Alex Olvera. Le mando un abrazo al Morenote de Fuego. Ese es el chiquillo. Ese chiquillo, esa, no, atravieso, te gana, cállate, es bien tremendo, cállate los ojos, desde, ¿por qué decían eso? Ese, y luego le mando saludos también a la Patuleca de Iztapa, Saludos para Patuleca de Iztapa, mija, ya no te andes peleando de parte del diamante. ¿Qué? Ya me dijeron que te andas ahí sacándote y se anda deschongando. Siempre esas fiestas de Iztapa, gente mitotera de Iztapa, que como la quiere. Yo soy de Iztapa, por eso lo digo. Y mi compa la Patuleca, que también le mando un abrazo fuerte. No me quisieron, mijo. No, es que ya había muchos. Ya había muchos ahí. Ya con la pura Patuleca tenemos. Le mando un abrazo fuerte a la Patuleca, que siempre trae la buena onda y siempre trae la buena. Ella es a todo dar. Si no te metes con la Patuleca, no te dice nada. Es a todo dar, es bien respetuosa. Yo la quiero mucho, me cae muy bien. Pero aguas.
1: ¿Es un personaje de allá o?
0: Es un personaje típico. De allá de icónico. Exacto, icónico de Ixtapa. Mi querida Patuleca, también parte de la comunidad LGBTQ y más. Es de esas de Oaxaca, tortillononas de Oaxaca. Muy a todo dar, mi querida Patuleca, le mando un abrazo fuerte. Y ahí si la escuchan, dicen, ahí te mando saludos, la diamante de ahí de la Qué Buena.
1: Porque deberías de hacer una encuesta, ¿cuántos personajes tenemos aquí en
0: Puerto Vallarta? Fíjate, está la Patuleca. Y luego está, por ejemplo, también el que vende pay, el hay papay, ¿no? El Billo, ¿te acuerdas de Billo? Billo era de Ixtapa.
2: No.
0: ¿No te acuerdas de Billo?
2: No.
0: Billo era un.
1: El Anuanoay.
0: Y luego también, por ejemplo, Don Puchas. ¿También? ¿No? Es el don Ramón que vende panes. O sea, Don Puchas.
1: Famoso en la secundaria La Eti.
0: Es famoso en la secundaria La Eti. Estamos hablando de los personajes icónicos de aquí de Vallarta. Por ejemplo, dijimos la Patuleca.
4: El que marcha. ¿Qué pasó con el que marcha?
0: ¿Quién es?
4: Yo no lo volví a ver nunca.
0: ¿Quién es?
4: En la avenida.
0: Hay un señor que marchaba. Y luego también la señora.
4: La de las bolsas.
0: La de las bolsas.
4: El cinco varos.
0: Y luego, el que salió muy. El barbón, ¿cómo se llamaba? Ese es el cinco bar. ¿A poco sí?
2: Hasta en avión ya se iba.
0: ¿Y cómo se venía? ¿Y cómo se venía?
4: Igual que tú.
0: A dos manos, dice. Bueno, así iniciamos con este programazo. Son las 10 de la mañana, 24 minutos. Qué bárbaro, ya te quedaste colgado, diamante. Aquí podemos hacer el café bien a gusto. Vámonos, papi. El operador, a ver a qué horas, mijo. A ver a qué horas. Vámonos, papi. Arránquensela.

0: Las 10 de la mañana, 31 minutos, estamos de regreso con usted a través de la Qué Buena. Gracias a toda la raza que se está por acá comunicando con nosotros. Dice Diamante, ¿qué carrillas son? No estamos enojados, nomás estamos echándonos carrillas. Somos compañeros, siempre somos muy buenos amigos, sí, se vale la carrilla entre todos. Yo sí la aguanto, mijo, la carrilla, toda. Siempre la aguanto, la carrilla.
1: Se ve que sí le sabe,
0: Luisito. Mijo, me hubiera inventado otra cosa, dijera mi abuelo. Otra cosa me hubiera inventado. Oiga, vamos a continuar por aquí con más. Vamos a mandar saludos. Dice, Diamante, te saluda la Jenny. La llenita de venas dice, ¡ay, no, órale! ¿Qué pasó? Ven, ándale pues, necio. El cabeza de casco de alemán. ¿Quién me mandó saludos? ¿Me mandó saludos el gringo? ¿Cuál gringo? ¿Cuál gringo? El que te la metió el viernes, te la sacó el domingo, ¿es ese? ¡Ay, grosero! Alejandrito, mijo, te voy. Ay, no digas nombres, dice. Por favor. Por favor, mi querido Jerónimo. No, ¿qué pasó? Ay. Ay, tampoco vas a hablar de mi hermana. No vas a estar hablando de mi hermana. Oiga, vamos a continuar por aquí con más a través de la Qué Buena. Y a ver, cuéntamelo todo. Mijo, nos vamos a ir con esto que es un día como hoy. Suéltala, chiquito.
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0: Le platico, le resalto, le digo. Fíjese nada más. Que un día como hoy, nada más y nada menos, pero del año 1950 se estrenó la película de dibujos animados La Cenicienta. ¿Nunca la viste esa película? Qué bonita película, ¿verdad? Qué bonita canción. Qué bonita. Te volviste loca. Se me fueron las ideas. Fíjate que está basada en un cuento por aquí de mi querido Charles Perrault. ¿Cómo se dice, licenciado? ¿Perrault? Perrault, así es. Fue nominada al Oscar por mejor banda sonora, mejor canción y mejor sonido. Ganadora en Berlín. Una de las películas más bonitas que yo creo que tiene Disney. La de Cenicienta. ¿Cuál es tu favorita, tu película? Blancanieves. Y los siete enanos. Ah, cómo le ponían ganas esos muchachos, Feliz, ella feliz. Dice que nunca le faltaba nada.
3: Con ¿era feliz?
0: Siete enanos, imagínate.
3: En una casa pequeña.
0: Se le hacía grande el tiempo y la cama. Pues es que.
3: Todo el asunto.
0: No, y aparte, pues eran siete muchachos.
3: Uno para cada día de la
0: semana. Y ella, imagínate, ella sola. Unos estaban más viejos que otros, pero todos le ponían.
3: Hasta que llegó el leñador
0: y le empezó a cortar por ahí, pero con todo. Oye, pues un día como hoy, pero del año 1954 nació el dibujante estadounidense Matt Groening. ¿Sí? ¿Lo dije bien? ¿Cómo?
4: Matt Groening.
0: Groening, muchas gracias. Ajá, efectivamente. Fíjate que fue creador de los Simpsons. Matt. Bueno, también se apellidaba Fernández, o sea, además. Groening. ¿Por qué se burlan de mi inglés?
5: El Monte Everest no tiene nada.
0: El chisme,
5: no,
0: se lo voy a aventar el chisme de la Supermana en el lavadero. Se peleó con un conductor de plataforma. Sí, se puso ahí tensa la cosa. Y no precisamente la que le gusta a ella.
3: Estamos con Matt Groening, no le cambies, espérate. ¿Cómo?
0: Matt Groening. Groening. ¿Ya? Bueno, ¿ya están a gusto? Si quieren nos pasamos todo el programa criticando mi manera de hablar.
3: Sigue con las...
0: Resulta que, pues, mi compa, con su creación de los Simpson, debutaron el 8 de septiembre del año 86, junto con otros animados... cortes animados, como por ejemplo la de Futurama también, él la creó. ¿Te gustaba ver Futurama? Estaba...
3: Sí, también estaba chido.
0: Era un poquito más fuerte que Los Simpsons. Era un de una temática más... No, sí. No. ¿Tú nunca viste Los Simpsons, Gorila? ¿No te gustaba?
4: Los Simpsons, sí.
0: ¿Y la Futurama no?
4: No.
0: A mí me...
3: Yo le cambié a la gata.
0: ¿Serio?
3: Hasta se parecen los monos.
0: Sí, al, por ojones. O sea... Hay ojeras. Tenían unos ojotes bien grandes, dijo. Y por ejemplo, los Simpsons, pues amarillos. Hasta parecía que tenían cirrosis.
3: ¿También hay amarillos en Futurama?
0: Algunos son amarillos.
3: ¿Sí?
0: Y en la vida real también hay unos que están medios amarillos.
3: ¿Sí?
0: Les saludos para la chacala. Le mando un abrazo.
4: Amarillo, amarillo, amarillo.
0: Ay, la chacala.
3: Ay,
0: chiqui.
3: Saludos, análisis de sangre, por favor.
0: Son las 10:37 minutos. Vámonos con más a través de la Qué Buena, Qué Malo Eres.

0: la temperatura.
1: 29 grados.
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0: Seguimos con más a través de La Qué Buena. ¿Cómo está la raza y hermosa que nos está por acá saludando? ¡Qué placer! Gracias, gracias por estar con nosotros. Un día más, fíjese nada más. Vamos a continuar por aquí con más música para todos ustedes porque tenemos, por supuesto, sí, tenemos por acá, por supuesto, cositas sabrosas, bien sabrosas, miren nomás.
1: ¡Épale! ¿Qué?
0: ¡Ay, como la trae la criatura! ¡Épale! Como la... ¡Ay, vaquero, sí! Pero espérense tantito. No, me sé. Sí, calmantes, montes. Pájaros, cantantes, alicantes, pintes. Bueno, le voy a contar y platicar el día de hoy que nos vamos a ir por acá con un chisme sabrosón sobre mi queridísima supermana. Sí, quien sepa, bueno, dentro de la comunidad LGBTQ, mi querida supermana, pues es un personaje, ¿verdad?, de la comunidad LGBTQ y más. Bueno, pues hubo por ahí cuestiones sabrosas, y es que pues tuvo una bronca con un muchacho por ahí de una plataforma. ¿Qué? Y le voy a contar de qué se trata. Maestro, vámonos con esto, ¿qué es? El Lavadero.
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0: Bueno, pues mi queridísimo Daniel Vives, mejor conocido como la Supermana, fíjese que se volvió a hacer viral tras protagonizar un altercado con un conductor de la plataforma IN... No le voy a decir cuál, ¿verdad? Bueno, fíjate que mi querida amiga, porque además tengo el placer de conocerla y de trabajar con mi querido Daniel Vives, la Supermana, pues influencer, ella es influencer y además artista, cantante, bailarina, bueno, de todo un poco. Comenzó a grabar un video quejándose sobre el cobro excesivo, alegando que el viaje fue de pocas cuadras, pero el chofer la expuso dentro de las redes al evidenciar que el trayecto había durado 10 minutos y que el servicio solicitado por la plataforma pues no era el que ella mencionaba. Lo que pasa es que yo vi el video de él. Él sí se burla de ella, ¿eh? Una situación ahí está burlándose de mi querida amiga. Y sí, bueno, pues es que se puso un poco nerviosa y no dijo al principio de su video cuál era la plataforma que la estaba acompañando. Era por los nervios, yo la vi un poco nerviosa, un poco aturdida, ¿verdad? Porque esta persona pues la empezó como a grabar también sin su consentimiento. Ella estaba grabando, sí, la situación, pero no lo estaba enfocando a él. Bueno. Él sí la estaba enfocando a ella. Y pues de una manera pues burlándose, ¿verdad? Sacándola, tratándola de sacar como de su estado, porque siempre se ha caracterizado, mi querido Daniel, de ser una persona muy tranquila, muy relajada, una persona pues bastante, bastante seria y bastante tranquila y muy respetuosa, ¿sí? Pero, bueno, pues este muchacho, ¿verdad? De repente como que la quiso acá, pues burlarse un poquito de ella, sacar también de sus casillas. Y mi comadre, como persona inteligente que es, dijo, ay, ¿sabes qué? 3 pesero, ahí te va el dinero y yo ya no quiero pelear más. No, estoy del lado de mi compañera. ¿Claro? ¡Claro! ¿Cómo crees? ¿Cómo crees? Fíjate. ¡Claro! ¿Cómo crees? Que voy a... Fíjate, Alejandro, se pone del taxista. No... No, se burló de ella, y luego además la grabó sin su consentimiento. No, ella no lo grabó. Ya se enojó. No, eso no se debe de hacer. Ella simplemente agarró y dijo, ¿sabes qué? Yo ya no puedo con esto, le pagó y adiós. Y el tipo todavía muy, pues también colgándose de la fama de la Supermana. No, para hacerse un poquito más viral, pero no contaba con la astucia de que las Jochis somos muy unidas y que no vamos a permitir una falta de respeto, ¿verdad? De parte de el mujerujo ese en contra de mi comadre la Supermana. ¿Y qué? Vámonos con un corte comercial y regresamos. No, tenemos música, son las 10 de la mañana, 55 minutos.
3: No, mañana.
0: Calma, pueblo, estoy enojada, estoy molesta. No te creas, chiquito. Véngame la mano. Así es, corte. Regresamos entonces con más a través de La Que Buena. No te vayas, quédate conmigo. Seguimos disfrutando en esta tu casa.
2: 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La temperatura
0: 30 grados centígrados. ¿Sí?
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3: La línea 5, macro aeropuerto, conectará el Aeropuerto Internacional de Guadalajara con puntos clave del área metropolitana, como el Estadio Guadalajara, Parque Agua Azul y Expo Guadalajara. La crisis ambiental provocada por el incendio en El Gavilán exhibió años de omisiones, incumplimientos normativos y falta de planeación por parte del gobierno municipal, afirmó el biólogo Luis Fernando González Guevara. El gobierno de Jalisco mantiene obras y programas para fortalecer el desarrollo de la región Costa Sierra Occidental.
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1: Estamos de vuelta. ¡Qué buen mañanero!

0: No se aguanta, amigo. Tiene desde la mañana Kira, no ha hecho nada, no ha hecho nada.
1: ¡No!
0: ¡Gol! Oiga, sí, oiga, síganos por acá en las redes sociales. A mi compa Edgar Macías, él lo encuentra así como Edgar Macías, amigo. Es que me eché carrilla porque ando con un pollito, pues, o sea, con y como andas de pollito, que sí me gusta ese color de pollito, mijo. Nada más que los sábados no somos pollitos, somos pollas. Chuchas cuereras. ¿Cuándo te vienen los sábados, mijo, con nosotros? Pero no te vemos. Lo que pasa es que queremos verte. Mijo, entonces te pueden seguir en las redes sociales como Edgar Macías.
2: Ahí me pueden encontrar, si es una fanpage, para los que quieran buscar publicidad de la que quieran.
0: Ya lo saben, por favor, para que busquen aquí a mi compa y se publiciten con nosotros en La Qué Buena W Radio Los 40. Bueno, pues aquí es la mejor opción con mi compa. ¿Cuál es el teléfono, criatura del señor?

0: Espérame, momento. Ahí está, ahora sí ya.
1: 322-142-9436.
0: Ya lo sabe usted, mi compañero Macías. Todos los días por ahí le puedo estar pendiente. Man, mensajito, WhatsApp, lo que sea, para que se anuncie aquí con nosotros. Vámonos con más. A través de la mañana, 13 minutos. Y nos echamos lo que sigue.
2: Relación vaginal y oral con preservativo.

Y estamos de regreso con usted. Son las 11 de la mañana, 23 minutos. Ya casi me voy a largar. Ya casi me largo. Todavía, aguánteme tantito. Todavía tenemos mucho más. Pero bueno, son las 11:23. No sin antes déjeme mandar saludos por acá. Dice mi queridísimo Charlie Gutiérrez. Buenos días, Diamante. Qué gusto saludarte. ¿Me podrías mandar un saludo para mí, para mi esposa? Que hoy estamos de aniversario. Estamos cumpliendo 17 años. Oiga, pues qué barbaridad. 17. Un abrazo, dice, ¿me podrías complacer con la canción de esta de Rocío Dúrcal, cómo han pasado los años? ¿Cómo han pasado los años? Las vueltas que dio la vida, nuestro amor siguió creciendo y con él nos fue envolviendo. Habrán pasado los años, pero el tiempo no ha podido hacer que pase lo nuestro. ¡Qué bárbaro! ¡Qué canción sasa! Sí la tenemos por ahí, preciosote. Ahorita se la vamos a acomodar, como no, con muchísimo cariño. Decirles, queridos amigos, que mañana nos puede usted escuchar a las 10 de la mañana, Y todos los días a las 12 del mediodía comienza mi compa José Luis Pérez Robles, el perro, que ya está por acá de regreso. Ya lo estaban extrañando desde la otra vez, mijo. Ya hacía falta, la verdad. ¿Para qué te digo que más que la verdad, mijo? Son las 11:24 y regresamos con más. No te vayas ni te me despegues de ahí. Ahí quédate. Ánimo, mijo.

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Las 11 de la mañana con 43 minutos. Y estamos de regreso con usted a través de La Qué Buena. Gracias por estar con nosotros disfrutando de este precioso y magnífico día. Es un gustazo, como siempre, estar con usted gozándola, pasándola rico, sabrosito. Y voy a saludar por acá a mis compas del sitio número 10. Fíjate que nos están mandando un abrazo. Dice Diamante, buenos días. Podría saludar a los taxistas del sitio 10. Un abrazo fuerte también para el sitio 2. Y para el sitio de allá de Olas Altas, está por ahí en la calle Lázaro Cárdenas. Un abrazo para los sitios que están ahí cerca de la Lázaro Cárdenas, de la calle Lázaro Cárdenas. Un abrazo fuerte, cómo no. Saludos por acá también para Juan Gutiérrez. Dice Diamante, buenos días. ¿Podrías felicitar a mi sobrino que hoy está celebrando sus 19 años? ¿Cómo no? Presenta. Bueno, por favor, felicidades criaturita, te mando un abrazo fuerte para mi querido Edwin, que hoy está cumpliendo sus 19 añotes. No, pues chaval, está chiquillo, apenas abriendo los ojitos, mijo. Saludos por acá también para mi queridísima Petra, dice, buenos días Diamante, te estamos escuchando nada más y nada menos que desde Ixtapa, Jalisco, aquí en la zona 2 de los Tamarindos, un abrazo fuerte. Hace ratito estábamos saludando por ahí también a la Patuleca, de ahí de Ixtapa, un abrazo. Ah, esa muchacha es, cuidado mijo, ya son las 11:44 y crees mijo. ¿Crees? Se me lengua la traba. Se me traba la lengua. Nos vamos a ir con musiquita, ¿verdad, mijo? Ándale pues. Volvemos con más para alargarnos. Porque ya nos vamos.

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1: Déjate de cuenta. Ya me voy a alargar, mijo. Porque aquí ya nada más. Bajen los chones, bájense los chones, que se bajen los chones, bájense los chones. Pues una canción que inventaron, eran dos compadres que se llamaban, que se dice puras baterías, eran dos compadres que se llamaban Asunciones. Entonces pues les decían chon, chon y chon. Y se pelearon. Pues yo creo que pues se han de haber peleado porque pues por alguna vajilla, ¿no? O alguna altilla, no sé qué. Ay, chistoso. Ya me voy, mijo, porque aquí no me están tirando bullying. Y ya ves que ya, como ya no soy santo de su devoción. ¿Cuál
2: es esa palabra?
1: ¿Cuál puedo usar, mijo? ¿Qué palabra?
2: No sé.
1: Es
2: muy fuerte, ¿para qué la digo?
1: Me voy a ir, señoras y señores.
2: No, no te vayas.
1: Ya me voy,
2: no
1: se me acaba vayas. El tiempo. Se
2: va a quedar. Vete porque ahí viene el perro.
1: Y ahí viene ya el perro. Y viene bien perro, el día de hoy. Viene con muchísimo contenido. El sábado anduvo también.
2: Viene, como dijo mi amigo Edgar.
1: ¿Qué?
2: Viene con viene de amarillo.
1: Se viene de amarillo. Y viene con todo el día de hoy, con mucho contenido.
2: Se le nota que trae mucha información.
1: Trae mucha información.
3: Y le sabe, ¿eh?
1: Ay, canijos, son tremendas criaturas. Ya nos vamos, le voy a dejar en buenas manos voz y presencia de José Luis Pérez Robles, mi compañero, el perro de la calle, que ya está con todos ustedes. Les viene a alegrar también el ratito, mi querido Juan. Se la van a pasar igual de a gusto de que conmigo. Espero que mejor. Y bueno, pues además.
2: Sí, mucho mejor.
1: Que. Yo me voy cantando con esta canción. Gracias a mi querido Alex Olvera, que me estuvo por ahí apoyando. Y a mi querido Alex Mayorga, que siempre está
2: déjeme hacer bullying.
1: Apoyándome en todo. Siempre precioso. Precioso, precioso.
2: En la mesa, en el buró, en la
1: casa. Ojalá que me pusiera mi recia. Ojalá que me pusiera mi recia. A velas.
2: Que truene.
1: Velas quiero, velas quiero, mijo. Me voy a alargar. Ya me voy. Ya me voy a alargar. Me voy cantando esta canción que se llama Bacumba. Cuídense mucho, nos escuchamos mañana a 10 de la mañana. Pásesela sabroso, disfrute de la vida, no se olvide de ser feliz. Y por supuesto, no se mete en vidas ajenas. Si usted se quiere meter algo en los corazones de las personas, es la mejor opción.
2: Que
1: no sea el pulgar. No, porque ni se siente nada. Ahí nos vemos. Vamos pues, mijo, suéltala. Ya me largo.

0: mañana.
1: No.
0: Mañana.
1: No, mañana.
2: Enrique.
3: Vámonos con Macumba para todos ustedes a través de La Que Buena. Son las 11 de la mañana, 55 minutos. Macumba para todos ustedes. Suéltamela, mijo. Arráncatela alguna vez. Qué bárbaro, ya te pareces a... Hasta parece que llegamos a Chapala. ¿Por qué, mijo? Por el lagunón.

0: Bueno. Cuídense mucho. Hasta mañana, 10 de la mañana. Pásesela chido. Se quedan en voz y presencia de José Luis Pérez Robles, el perro de la calle. Hasta la próxima.
1: La temperatura
0: 31 grados.
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3: El Fideicomiso de Turismo de Puerto Vallarta capacitó a 200 agentes de viajes en ciudades clave del centro del país. Habitantes de Bahía de Banderas exigen mesas de trabajo con la CFE y con agua ante la crisis eléctrica y el desabasto de agua. El gobernador Pablo Lemus presentó los programas Embajadores de Jalisco y Pasaporte Mundialista 2026 para fortalecer el turismo y la derrama económica.
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Bueno, estamos listos. Claro que sí. Muy bien, mi querido perro fino. Muy bien, amigos, amigas, señoras y señores. Vamos a despegar, vamos a proyectar ahorita en estos momentos. Ya se fue mi compadre Diamante, ya se largó. Bueno, en estos momentos estamos llegando, como siempre, agradecido con el Creador y con todos ustedes por darnos la oportunidad de llegar hasta ese rinconcito. Agradecido siempre de veras con el Creador por esta oportunidad que nos brinda a todos y cada uno de los compañeros, los cuales estamos aquí frente al micrófono y los que están también en sus diferentes áreas. De corazón, les deseo lo mejor y, por supuesto, desearles a ustedes, de los cuales nos están escuchando, haciendo todo lo posible por llegar a ese rinconcito donde usted nos abre las puertas de su corazón y de su casa. Y hoy esta tarde de lunes, aquí estamos ahora, ay Dios de mi vida, no, 8, ¿verdad? No, es que yo nomás vivo así, mi vida, y vivo, nada más que cuando es me toca pagar algo, pues se me olvida también, pero tienen que recordarme. Con esa actitud llegamos, oiga, así de que desearles lo mejor, en esta tardecita de C8, 8 de junio. Oye, ¿cuándo es el Día del Papá? Alguien que me diga, ¿cuándo es, hijo? ¿Cuándo es el Día del Padre?

0: Tú, este perro saltarín, tú, hijo, alguien que me diga cuándo. El último domingo de mes de junio, dicen que es el total de que... No, es el último domingo del... Ay, Dios de mi vida, no. Ya ves. Ay, ese sí pa' que está cañón, ¿eh? Y el de la madre, pues sí, ese sí lo tengo bien presente, el 10, y que son todos los días. ¿Por qué el de mamá? Porque ella es la santa madrecita. ¿Por qué? Porque te hace el milagro y te trajo al mundo. Y el papá, hágase pa' allá, hijo, la mañana. Hágase pa' allá. Hágase pa' allá. ¿Qué me ve? No, nada, pues quítese pues, para que me vea otro, porque al otro sí lo voy a ver. Hijo, la mañana. Allá los papás los encuentras al lado de la, a un lado de la esquina, ¿eh? A la vuelta de la esquina, a los papás. ¿Qué me ves, hijo? Yo soy su padre, ¿eh? Carajo. Bueno. Fíjate nomás. Y el de la mamá, no, pues una madre. Ay, Dios de mi vida. Pues qué bueno, el papá y la mamá. Todavía se festeja la madre, hijo. Sí. Qué bueno, ¿verdad? Todos los que tienen la oportunidad de que tengan la oportunidad de tenerla, abrácela y apapáchela y mímela siempre y dele regalos. Siempre, siempre. Dele cariño y amor. Un presente, pues le vas a llevar una lavadora, hijo, le vas a llevar una licuadora, un metate, una... para que siga trabajando. No, no, no, atiéndela como una reina, criaturas benditas del Señor. Ay, ay, ay, a la álmala y apapáchala. Y ayúdale a lavar, no más que hay mamás que no te dejan lavar, hijo. ¿Sí o no, Juan?
1: Si así dejabas también la ropa, pues mejor. Ay, deja, mijo.
0: Hazte para allá, criatura. Hazte para allá, criatura. Bendita del Señor, por favor. Y ve nada más. Ay, no, Juan. Me está gastando todo el jabón.
1: Y para no decirle que no sabías lavar, te dicen: es que gastas mucho jabón.
0: Sí. Es que, mamá, es que yo quiero ayudarte. No, es que gastas mucho jabón, hijo. Gastas mucho jabón. Y allá están tus choninos ahí. Te decían, allá están terciados. Mira nada más, bájalos de allá, por favor, Juan. Bájalos, por favor, mira nomás cómo están. Ni los lavas bien, hijo. Pero tú queriendo ayudar a tu santa madre,
1: claro,
0: ¿verdad?
1: Claro.
0: Así es. Aquellos ayeres, pues, ibas a hacer los mandados. Te clavabas la feria, no se la dabas. Pero ella sabía que, pues, no le daba la feria. Pero se va a saber, hijo, va a saber. Al ratito que ella te llevaba a la escuela.
1: Hasta el río te ibas a lavar. Chulada.
0: O cuando te ibas a la escuela te decía, hijo, desayuna, come. Ah, bonito. Ay, Dios. Cuando estás enfermo, ¿a poco cuando tienes a tu madre no te sientes aliviado cuando lo tienes ahí? ¿Verdad que sí? Ay, Dios. Yo me siento como pluma en el aire. La verdad. Porque ya no la tengo, pero los que la tienen, de veras que cuídenla, abrácenla y apapáchenla. Gracias a todos ustedes. Porque tenemos un contenido variadito. Y luego había unas canciones que escuchaba las mamás, ¿te acuerdas? ¿Dónde andarán? ¿Dónde andarán aquel amor? La tarareaban porque no se sabía la letra. Caigo a la conclusión, ¿sí o no? Mamá, ¿qué cantas? Cállate. Estoy cantando una canción que le gusta a tu padre.
1: Y no me interrumpas porque se me olvida la letra.
0: Ah, sí. Pues yo se la sabe, pero qué bonito. Y un escándalo cuando estaban ahí. Hoy la vecina está torteando. Sí, está torteando. Hay un escándalo que se hace. Está torteando. Qué bonito, ya. Qué bonito, qué bonito. Gracias a esas santas madrecitas que nos dan la oportunidad de llegar y motivarlas en esta tardecita de este día. Que todavía están diciendo: ay, qué bueno que el perro nos está saludando todavía. Salutaciones, salen y salen y salen. Y luego voy a casar de decirles: gracias, reinas del hogar. Porque por ustedes también somos lo que somos. Así es. Imagínate qué bonito esos consejos que te da tu santa madre. Y el papá pues también, pero pues la madre es la madre, hijo. La mamá es la mamá, así es. Y ya cuando tienes a tu novia, ¿cómo le dices? Madrecita, ¿sí o no? Madrecita. Ah, qué bonito. Y luego ya te ve la muchacha, la señora, si la acabas de conocer o si te acabas de casar, se te queda mirando con una así ternurita. Ay. Y luego te dice: papi, ¿por qué me dices mamita? Es que te veo como mi santa madre, ya no tengo. Ah, yo te voy a entender igual. te va a dar todo, nomás lástima, ¿no? Pero pues ahí está. Atiéndela, por favor, gracias. Gracias, mi Dani, gracias. Por ahí, Jimenita, gracias. Perro Fido, Alex Guadalupe Reyes Olvera. Estamos aquí ya checando todo lo que tenemos para compartirlo con todos ustedes. Señoras, señores, es lunes. Hay que motivarnos, activarnos. Esta es la que buena, la que despegue desde Vallarta en vivo y a todo color. Soy José Luis Pérez Robles, el Vivi en vivo, el perro de la calle. ¿Qué dice usted? Gracias. ¡Vámonos, mijo! ¡Venga, venga, venga!
2: ¡Ok!
0: Son las 12:19.

0: de tierras en la cama. 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Ay, ay, ay, ay, corazón, ¿por qué no ama? ¡Cállate, muchacho, cabeza de chayote! ¡Hola, cómo están! ¡Saludos cordiales! Oye, ahí voy, ¿eh? ¡Ahí voy! ¡Ahí voy!
1: ¡Piedra a la cabecera!
0: ¡Ándale! Ahí está la... ¡Ahí sí! De piedra a la cabecera. De piedra a la cama. Oye, ¿qué canción te gusta escuchar, pero te da vergüenza reconocerlo? ¿Qué canción te gusta escuchar, pero te da vergüenza reconocerlo? Esa es la pregunta perrona que tengo del día de hoy, hijo. Esta es.
2: El Noa Noa.
0: Ah, bueno, está bien.
2: Ah, el Noa Noa.
0: ¿Por ahí, en qué año sería? ¿En los
2: 80?
0: ¿80? 79.
2: Pues
0: oye,
2: yo la escuché en el
0: 85. Sí, más o menos. No, como de los ochentera, más o menos. Vamos al Noa Noa. Noa Noa. Noa Noa. Noa Noa.
2: Sí, me acuerdo mucho de esa canción porque precisamente de los, del tema que estábamos hablando de la mamá. Mi mamá la ponía también esa canción.
0: Ajá. ¿En qué año salió la canción del Noa Noa? Vamos a checar, a ver, ¿en qué? No, sí, hijo, sí, sí, sí, por allá, en los, es ochentera esa rola,
2: sí.
0: ¿En qué año? Dicen, sí, más o menos, 79, 80, yo estaba bien morro, hijo, sí, sí, sí, la cantaba, cuando quieras tú, es un centro nocturno en Ciudad Juárez, en los ochentas, Juan Gabriel lanzó esa... ese álbum como parte de recuerdos. En aquella noche de, aunque a usted no le importe. Oye, vamos a irnos con esta sección tan importante y hoy para ustedes viene algo sensacional. Vámonos, aunque a usted no le importe.
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0: Mira, por acá me están diciendo, dice, hombre, fue en los ochentas. Y la película también homónima se estrenó el 19 de febrero del 81. Sí, sí me acuerdo. Entonces sí, por ahí andamos. Fíjate que aunque a usted no le importe, y saca conclusiones. Respire profundamente porque hoy le voy a decir que su cuerpo está hablando a través de la energía. ¿A ti te duele mucho la cabeza? ¿La cabeza, hijo, te duele mucho la cabeza?
2: No.
0: No, bueno. A usted si me está escuchando, permítame decirle, señor, señor, usted que está piense y piense y piense y piense, está, trae usted una mente saturada. Eso es lo que está diciendo el maestro Chiroliro. Sí, señor. El maestro Chiroliro no lo manda. Bueno, déjeme decirle, tiene un fuerte dolor de cabeza, mente saturada de qué, de tantas cosas que le revolotean en su cabecita. Dolor de cuello y hombros, cargas emocionales, tanto estrés, problemas digestivos. Permítame decirle, usted trae mucha, pero mucha ansiedad. Y fíjate que cuando, con estas terribles temperaturas, ¿verdad?, que se están suscitando, está muy caliente, hasta los animalitos, su estado anímico cambia, la verdad. Sí, sí, sí, sí. Problemas digestivos, ansiedad y miedo. Así es. Problemas digestivos. Dolor en la espalda baja. Traes mucho estrés y traes mucha inseguridad. Opresión en el pecho, angustia emocional. ¿Por qué? Porque no te pagaron, porque ya te vas a ir de la chamba, ya te van a despedir, qué sé yo. Entonces, por favor, cuerpo, tu cuerpo está hablando a través de la energía. Ve con un especialista, consúltalo y sabes que échale ganas. Aparte, lo que yo te puedo sugerir es que salgas a caminar también. Sal a caminar, abraza un árbol, ¿Qué, estás loco? No, no, abrázalo, platica con él, de veras. Y cuídalo sí, también.
2: Los
0: ¿ah, sí?
2: Sí, sí, sí.
0: Ah, bueno, qué bueno que acá. Él es Juan, oiga, mi compañero que ya se va a la antena. Y siempre entra acá con nosotros, aquí a cotorrear. Entonces.
2: Es muy recomendable.
0: Recomendable, sí. Sí,
2: es descalzo.
0: Así es.
2: En el ¿cómo se así dice? En el entorno del árbol.
0: Entorno.
2: Y sentirlo.
0: Así es.
2: Es lo importante, sentirlo.
0: Sí, es correcto. Porque yo lo hago, hijo. El otro amigo, ¿qué está haciendo? O sea, aquí agasajando al árbol. ¿Es tu amigo? Pues sí, hijo. O sea, aquí estamos. ¡Ey, loco! La verdad. Es más, otra vez yo dije que por ahí le habían llamado la atención a una personita que estaba tratando de cortar un almendro allá en Mezcales. Y de hombre, le cayeron los vecinos y te lo pusieron como santo Cristo. Pero bueno, no. O sea, que le llamaron la atención. Pero bueno, imagínate. Estaba macheteando y estaba echándole aceite quemado, hijo. ¿Te imaginas?
2: Lo peor fue sí, que comentaba que la comisión lo había ordenado.
0: Sí, se hizo viral.
2: Es mi amigo, incluso la no el que lo estaba macheteando, pero sí la persona que tenía un negocio ahí.
0: Ah, para que veas. Entonces, justo, ay, José Luis, estás hablando de que cuidemos los árboles. Estamos hablando de lo que del 5 Día del Medio Ambiente, Día Mundial del Medio Ambiente. Total, de ahí nos pasamos y fue cuando me hicieron ya el reporte. Pero bueno. Entonces, tu cuerpo habla a través de la energía. Dolor de cabeza, mente saturada, dolor de cuello y hombro, carga emocional, problemas digestivos, ansiedad y miedo. Dolor de espalda e inseguridad, opresión en el pecho, angustia emocional. Camina, ya lo dijo mi compañero, de veras, camina, quítate los zapatos, descalzo y siente la tierrita y sí. Sienta
2: él absorbe energía. Fíjate lo maravilloso que es la naturaleza.
0: Así es.
2: Hasta nos ayuda a depurar todo lo que traemos en nuestro cuerpo.
0: Todo.
2: Esas malas vibras, todas esas. De verdad es muy recomendable.
0: Y si tú eres una persona positiva, tú sientes a la persona, cuando claro, dices tú, ay, claro, carajo, vienes sí, boom, sí, con sí, una energía tremenda, muy optimista. Y no, pero eso es lo que tratamos de nosotros, de proyectarle a través de la magia de la radio.
2: Por eso entro aquí a cabina.
0: Ay, ¿por qué crees que llego y te digo, cómo te sientes, mijo? Bien, todo bien. Ah, bueno, entonces gracias por tu amistad, mijo. Gracias. Despídete, mi auditorio, porque ya te vas a alargar.
2: Sí, no, ya. Hay que ir a ruta de calle.
0: Gracias, ok. Bueno, vámonos porque le voy a hacer esta mención para usted. ¿Cuándo fue la última vez que hiciste algo por primera vez? 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Gracias. Vámonos, mi querido perro fino por ahí en el control del máster, mijo. Ya vengo. No le cambie, ahorita regresamos, ¿eh?
3: La temperatura
0: 29 grados centígrados.
3: Qué buena música con El Perro de la Calle. Regresamos después de un corte comercial.
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0: Gracias, gracias. Ya son las 12 del mediodía con 47 minutos, señoras y señores. Oigan, que no se les haga tarde, por favor, hay que participar. Hola, perrito, ¿cómo estás? Saludotes. Ándele 1800, saludotes. Mari. Mari, ¿cómo estás, Mari? Edgar, saludotes, gracias. Si no mando las salutaciones en el momento exacto que usted me hace llegar, no se preocupen, pero sí salen, ¿eh? Sí salen los saludos, va que va, así es. Gracias por estar participando conmigo. Dice, hola, perro, ¿cómo estás? Salud, ya te mandé el audio. Aquí lo tengo, Edgar. Saludos, mijo. Gracias. Oye, vamos a irnos con esta nota que está pero bien loca. Oiga usted, 12:48. Estaba usted escuchando La Qué Buena. Véngale, pues, venga, dice.
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0: Un hotel por allá en China compartió imágenes impactantes. Qué nota tan más loca la que le comparto yo ahorita en estos momentos. Allá en China comparte imágenes en un hotel, imágenes impactantes de una habitación donde un adicto a los videojuegos residió durante 2 años. Allí mero, oiga usted, pero déjame le digo y le comento, le informo que el hallazgo se produjo tras la salida del huésped, dejando al descubierto una, ¿sabe qué? Una escena que el personal calificó como un peligro biológico debido a la acumulación extrema de desperdicios. ¿Sí? Checa nada más. El personal de limpieza encontró montañas y montañas de basura de, ¿qué sabe qué? Que cubrían casi toda la superficie disponible. Restos de comida en descomposición y paredes del baño tapizadas con papel higiénico usado. Así es. El olor, uff. Este olor en toda la habitación era un casi insoportable, lo que obligó a un equipo especializado a trabajar durante 3 días seguidos solo para desinfectar el área. Aunque los dueños aseguran que todavía falta mucho, pero mucho trabajo antes de que el espacio pueda volver a recibir huéspedes. El ocupante descrito como un huésped del infierno. Prácticamente no salía de la habitación y ¿sabe qué? Se negaba sistemáticamente a permitir el ingreso del servicio de limpieza. Según los reportes, la mayoría de los empleados ni siquiera conocían su rostro, ya que el hombre pedía toda su comida a través de aplicaciones, sí, de aplicaciones, y la recibía sin salir del cuarto, manteniendo un aislamiento total dedicado exclusivamente nomás a estar jugando. Ay Dios, el establecimiento donde ocurrió el hecho se especializa en alojamiento para competidores de deportes electrónicos y streaming, ofreciendo, ¿sabe qué? Habitaciones equipadas con computadoras de última generación, sillas especializadas y conexión de alta velocidad, o sea, para que no se te vaya la señal. Tras descubrir el estado de esta suite, el hotel decidió publicar las fotos en las redes sociales, no solo, ¿sabe qué?, para denunciar el daño material, sino para generar conciencia sobre las consecuencias extremas de la adicción a los videojuegos. Esta es la nota loca, la cual la comparto con todos ustedes. Al regresar, tenemos más para todos ustedes. No le cambie, quédese con nosotros, somos La Qué Buena.

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0: Mire, me voy rápidamente, voy a irme a la pausa de publicidad, pero permítame decirle que la pregunta perrona, ¿sabe qué tenemos? La pregunta perrona, ¿sabe usted que nos gusta hacer esa conexión con todos ustedes, amigos de Radio?
1: ¡Sí!
0: Felicidades a todos y a todas las que en estos momentos están sintonizando la Qué Buena. Así es, una radio en vivo, así es, haciendo esa conexión con todos ustedes día a día, con contenido variadito, sí señor, contenido variadito. Canciones diferentes de las que tú cantan y te encantan, pero aquí, en la pregunta perrona, yo les digo a ustedes, los cuestiono qué canción te gusta escuchar, pero te da vergüenza reconocerlo. Te da vergüenza reconocerlo. Bueno, pues que pues suele pasar, ¿no? Así es de que yo los invito, 322-22-11-590, 322-22-11-590, para que me los manden, ¿va? Para calentar motores, señoras y señores, y ya para largarme a la pausa, chécale nada más. Primero las damas, ok.
2: Aquí suena la Qué Buena 95.9, respecto a la pregunta perrona. ¿Qué canción te gusta escuchar, pero te da vergüenza reconocerlo? Ay, la de reality que acaba de pasar, la de la mansión VIP. Saludos.
0: Nosotros la proyectamos, ¿verdad? A ver, perro fino, ládrame si es cierto que la proyectamos. Sí, cierto. Ay, joder. Oiga, siempre. Espérame, a usted se va a quedar en la segunda tanda, ¿va? No le vayan a cambiar, por favor, criaturas benditas del Señor. Saludos a todas las mamás que están por ahí atentas a la Qué Buena 95.9. Saludos, Laurita. Saludos, doña Elvia. ¿Cómo está? Saludos. Oiga, saludos, Eva. Eva María se fue buscando el sol en la playa. Te vas buscando el sol en la playa y me pregunto yo, hasta que se oculta, no lo encuentra. Bueno, ahí está, oiga, 322-22-11-590, te leo y te escucho. 322-22-11-590, en el WhatsAppazo tú me lo mandas y automáticamente lo vamos a proyectar. Regreso en menos de que cante un gallo, ya estoy, venga. 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Desde Puerto Vallarta, en vivo para ustedes.
3: La temperatura
0: 29 grados centígrados.
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6: La línea 5, macro aeropuerto, conectará el Aeropuerto Internacional de Guadalajara con puntos clave del área metropolitana, como el Estadio Guadalajara, Parque Agua Azul y Expo Guadalajara. La crisis ambiental provocada por el incendio en El Gavilán exhibió años de omisiones, incumplimientos normativos y falta de planeación por parte del gobierno municipal, afirmó el biólogo Luis Fernando González Guevara. El gobierno de Jalisco mantiene obras y programas para fortalecer el desarrollo de la región Costa Sierra Occidental.
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0: ¡Ay! ¡Vámonos! Señoras y señores, decirles que en estos momentos la máquina del tiempo nos marca la una de la tarde. La una de la tarde, 14 minutos. Válgame Dios, Trinidad. Ya es momento. ¿A quién sale la raza de la escuela?
1: A la una y media.
0: ¿Los de la primaria?
1: Una y media.
0: Yo me acuerdo que antes de que te fueras, en vez de salir al recreo, decían, vas a salir a hacer trabajos manuales, tus manualidades, para fin de cursos, hacer la exhibición. ¡Ay, qué bonito! Yo me acuerdo que hice un cuadro de David y Goliat, el de la Honda, hijo, el de la...
2: Sí.
0: Y otros los compañeritos con palitos de paleta, una lamparita. Las mujeres salían y tejían. Qué bonito. Hacer ¿cómo se llama? Ay, Dios de mi vida, unas costuras así bien bonitas
2: con rafia.
0: Con rafia también, y otros se aventaban unas hamacas, hijo, chulada. No, había mucha creatividad y esa tolerancia de los maestros, que le hacías caso al maestro.
2: Sí.
0: Fíjate, voy a agarrarme esta sección, que es la sección del chiste. Pero qué bonito. Ahorita mi compadre fue a llevar unas cositas, regresa y lo estaba cuestionando a mi compadre Juan, que es el que anda por ahí, checa las señales y toda la cosa.
2: Digo,
0: qué bonito cuando salía uno a hacer las manualidades. ¿A ti no te tocó, mi querido Alex, hacer manualidades en la escuela? No, ¿verdad?
2: En su casa.
0: No, a ti.
3: En el kinder.
0: Sí. Qué bonito, ¿eh? En el kinder.
3: Sí.
0: Entonces, a lo mejor tú, él es Alex, nuestro grabador. Entonces tú eres el que escuchaba, a lo mejor te acuerdas de la canción de Heidi. Abuelita, dime tú.
3: No.
0: O esa que dice:
4: la maestra me dio un beso en la mochila.
0: Con Chabelo, ¿eh? A la salida.
3: Que te vaya bien.
0: Es la hora del chiste. Hazte para acá, amigo. Ven, comparte el micrófono. No, comparte el micrófono. Es la hora del chiste.
3: Buenas tardes, primero que nada. Iba a decir buenos días, pero no, ya.
0: Él es el compañero grabador. Entonces, ¿cómo va la canción?
4: Mi maestra me dio un beso en la mochila.
3: No, a la salida.
0: En la mochila, sí, dije yo. Pues mochila. Es válido, ¿no? La mochila,
3: sí,
0: ¿no?
3: Sí, pues sí. Como dar un beso en la lonja.
0: Él está chavo. Pues,
3: un besito en la axila.
2: Esa canción era de Chabelo.
0: Chabelo, sí. Entonces, ¿sí te acuerdas de esa canción tú, de la de Heidi?
2: Sí, cómo no. Con esa canción sale Heidi paseándose en un columpio.
0: Sí, y sí existe, fíjate, la casa esa por allá, no me acuerdo en qué ciudad.
3: Sí.
0: Ay, Dios de mi vida.
2: Nueva Zelanda. Sí, la misma.
0: ¿En Nueva Zelanda?
3: Sí.
2: Sí, el mismo personaje de Coco, la abuelita esta.
0: ¿Sí existió Coco, hijo? Ya Coquito.
2: Pues dicen que sí, ahí salió el personaje creo que era de Oaxaca.
0: Ay, mira, Doña Coquito, ¿verdad? Doña Coquito, sí, Doña Coco. Entonces, a lo que vamos, estamos hablando de las manualidades que se hacían.
2: Él a lo mejor no le tocó porque no iba a la de gobierno.
0: No, pero sí fuiste al kinder, ¿no?
3: Claro.
0: Al kinder, preescolar. Sí. Fíjate que...
3: Recorto horrible y...
0: A mí no me tocó hacer, preescolar no me tocó. ¿Puedo ir a hacerlo todavía el preescolar,
2: sí,
0: hijo?
2: Sí, puede.
0: De hecho, tengo una amiga, le digo, ay, maestra, dame chance de venir a hacer manualidades aquí. Exacto. Sí, es que me encanta.
3: ¿Por qué no fue el preescolar?
0: Pues no, hijo.
3: ¿No se usaba?
0: Sí se usaba, pero no sé por qué, oye, no...
2: No te quisieron mandar.
0: Pero ya, fíjate,
2: seis
0: que
2: años te vas a la escuela.
0: Ya, los 6 años cumplidos, a la primaria tienes que ir. No, y me llevaban a rastra a la primaria.
3: Porque
0: la
3: recuerda,
0: verdad,
3: que en febrero son las inscripciones.
0: Y
3: a primaria hay que ingresar.
0: Arrancaba la hoja del calendario, hijo, yo. Eran esos calendarios así.
3: Para que no vieran
0: el mes de febrero.
2: Y no te fijabas que tu mamá lo tenía pegado en el refrigerador.
3: El de la carnicería.
0: Sí, qué bonito, hijo, qué bonito. Una anécdota, venga, anécdota de esos ayeres, señoras y señores.
3: Yo viví que a mí, me tocó todavía que la maestra me diera mi jalón de orejas.
0: Sí.
3: Y un día yo andaba arriba del mesabanco y me bajó de la oreja. sí, me cargó y hasta
0: y no fue tu mamá a reclamar, ¿verdad?
3: No, en aquel entonces.
0: Pero qué tal ahorita, decía,
3: gracias maestra por reprender al niño.
0: Ahí está.
3: Y aquí andamos, mire.
0: Gracias.
3: Que yo, al mínimo.
5: Que yo una de las más que yo recuerde, yo era bien inquieto, era de los de
0: todavía, pero
5: que,
0: ya
5: subías a los árboles,
0: todavía eres inquieto, pero ya formalidad, pero en beneficio, en pro de
3: y trae una rajada en la cabeza.
5: Y me hice una descalabrada aquí en la cabeza, entonces yo nunca dije en la escuela, nunca dije que tenía una descalabrada y no se me acuerdo qué hice. Y anteriormente acuérdate que te daban con el borrador o te daban así de coscorrón, como
6: decíamos. Esto va a ser épico.
5: Y la maestra me dio así con el coscorrón, así un sacamoco, como dicen, perdón. Sí. Y pues me abrió la herida. Y entonces yo estaba así en el escritorio con las manos agachado y empezó a gotear el líquido rojo.
0: Mira, pobrecito.
5: A caer la sangre así al escritorio. Ouch. Y la maestra asustada porque creyó que me había pegado muy duro. Y me llevaron a la dirección y la maestra asustada.
0: Pero ella no fue.
5: No, ella no fue.
0: Pero ella.
3: ¿Pero ese descalabrado fue ese mismo día o ya de antes?
5: No, yo ya de.
0: O sea que revivió la herida.
5: Sí, por eso te digo que me lastimó la.
0: Ahí te va la mía, ¿eh? Ahí te va la mía. Esta anécdota. Llegó un grupo de odontólogos a checar tus dientitos. Así decían, tus muelitas. Sí, hay que checar. Y es, no, pues, y, ay, no, pues, de aquí, ¿a quién le duele la muela o alguien que tenga una caries? Pues decimos, caries. O sea, que la tenga picada, la muelita, a ver, levante la mano.
3: Diamante, no va a estar hablando.
0: Y ahí va, que no vas a hablar. Y yo levanté la mano, hermano. Sí pasa tú, José Luis. Y todos volteaban. Ay, ya traigo. No, pues ya. Tú, Epifania, porque había esos nombres, ¿no? Epifania,
3: Eustaquia.
0: No, Manola. De veras, como Lucila.
3: Lucila.
0: Sí, los es nombres.
5: Manola, no Manuela.
0: Era Manola. Ah,
5: ¿no? También existe Manuela.
0: Sí. Eustolia, así los nombres, ¿no? Y el mío, José Luis, pasa, por favor. Esos son maestros que nos vamos a llevar para que. Y ahí van los chiquitos, pues yo por salirme de la escuela. Ya me duele. Y yo primero le dije que no. Ah, ¿no? ¿No duele? ¿Cuál es la muelita que te duele? Pues era la que me estaba golpeando. Me estaba haciendo el tacto para ver. A ver qué. Me estaba estimulando, pues. Y esta. ¿Te duele? Sí. Mentira, man, no me dolía. Pues vámonos. Y yo oí que dijo el dentista, pues eran pasantes haciendo sus prácticas. Le dice, pues yo la veo que esté bien, no está ni cariada, no es nada, pero me duele. Me duele, me duele. Y tómala, le sacaron la muelilla. Ya llegué yo, ya me salía la saliva. Hey. Y ay, mira, ponte un papelito ahí, José Luis, de la libreta, porque, pues, ¿qué papel de baño ni nada? Te pones aquí, ay, Dios de mi vida. Y luego, te duele, no puedes hablar por la anestesia. Vete para tu casa, José Luis. Ahí va contento.
3: Pero
0: sin muela. ¡Hijo de la mañana! Loco, no man. Y otro día, vamos a ir a la parcela escolar. ¿Quién quiere ir? Yo en el primerito.
3: O sea, por tal de no estar en la escuela.
0: No, pero te hace daño, José Luis, el sol. No, me llevo una gorra.
3: Sí, cómo no.
0: Llegarte nomás.
5: Pero no querías.
0: No querías estar en la escuela.
5: No querías faltar.
0: O cuando te pasaban al pizarrón, ¿qué hacías tú, hijo? ¿Qué hacías?
5: Voltear al techo a ver si encontraba la respuesta.
0: ¿Tú?
3: No, pues nada, y me ponía el payaso a ver qué me inventaba.
0: Yo pedía permiso para ir al baño, al pizarrón. Pase el pizarrón o examen oral, te hacía el examen oral, ¿eh? Sí. Ay, con la mañana, qué tremendo es uno, hijo.
5: Sí, no, pero así era. Yo en mi caso, de repente que no era algo que curiosamente nunca me sabía, y como cualquier niño, volteas para arriba a ver si encuentras la respuesta, te quedas volteando para arriba, y como que la maestra decía, ¿qué encontraste la respuesta?
0: ¿Tuvieron la materia de canto?
5: No, yo en la secundaria.
0: En la secundaria sí.
3: No tuve música.
0: ¿La de civismo?
5: Civismo sí. Geografía, física, química.
0: Ah, y la química, las tablas físicas, los elementos físicos, por ahí las H2O.
3: La tabla periódica.
0: La tabla periódica, hijo.
3: En efecto.
0: La tenías.
3: Sí.
0: ¿Tú? ¿O se la pedías prestado a alguien?
7: No, no, no.
0: Yo la pedía prestado porque no tenía dinero, pero me decían. Me acuerdo yo que dijeron H2O, agua. C-O-C-O. Ah, pues agua de coco, profe. Ah, bueno. Me dio risa, ¿por qué se ríe? Ay, mi maestro, que ya en paz descanse.
8: Apúntele bien.
0: Pero bueno, qué anécdotas y qué bonito, pero no te tocó hacer trabajos manuales.
3: No.
0: Ah, no, qué bonito. No, salir en algún en un bailable.
5: ¿El 10 de mayo?
3: Sí, sí, sí.
5: El 10 de mayo.
3: Tabla rítmica.
0: Le decía. Oh, qué bonito. Tere, tere, tere, tere, tere, tere, tere, tere, tere, tere, tere, tere. El labor de madre. Sanguero, sanguero, sanguero, sanguero, sanguero, sanguero. Y siempre hay un maestro que es el que te da los pasos así, así como que se la dea mucho. Muchachos, háganle así. Un, dos, tres. Un, dos,
5: pero,
0: un, dos, tres.
5: Pero ahí te va. Anteriormente eran los pasos que te ponía el maestro. Y no había como hoy que enfrente de los alumnos ahorita ya se ponen también con la coreografía.
0: Sí, vea.
5: Anteriormente no, te la aprendes porque te la
0: aprendes. Te la aprendes porque te la aprendes.
5: O le hablamos a otro para que venga. Sí. Y
0: había disciplina.
5: ¿Puedes o no?
0: Y ahorita te regaña y
3: te vas. Pero el maestro.
0: Ya va y te dice, me la pagas, va a venir mi papá, vas a ver. Sí. ¿Ah, que sí?
5: Sí.
0: Que no. Ahorita aguas. ¡Hijo de la mañana! ¡Es el chiste! ¡Alonso! ¡Muchas gracias, mijo! ¡Se está reportando, Alonso! Te lo estás pasando bien chido, ¿verdad, mijo? ¡Gracias!
9: ¡Ay, es el miedo al éxito, papi!
0: Por eso, digo eso. Usted, esta es la radio que te activa, te motiva y te pone de buenos. Gracias a estos compañeritos de los cuales entraron a platicar por ahí algunas anécdotas que tenemos aquí en la hora del chiste. Y como estos, vamos a seguir teniendo tantas ocurrencias, oiga usted. No le cambie, quédese. Ya regresamos. ¡Wow! Ya regresamos, no le cambie. Somos la que buena.
10: La temperatura
0: 29 grados centígrados.
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0: Muchas gracias a todos ustedes, familia. Muchas gracias. ¿Cómo ves las anécdotas, verdad? Ay, ay, ay. Bueno, hola, ¿cómo están? 1:40 p.m. Tengo chisme de espectáculos. ¿Les parece? Ahora pues, chisme de espectáculos. Aquí la que buena. Saludos, Leonel, ahí en Jardina, en Jardine. Saludos, mijo. Saludos, Laurita. Gracias por escucharnos.
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0: Hay tanto chisme de espectáculos, señoras y señores. Chisme de espectáculos. ¿Qué hijo de la mañana? Bueno, pues ustedes ya lo han de saber, pero eso es verídico lo que yo lo voy a informar. Ahorita en esos momentos se hizo viral todo esto, ¿verdad? Este muchachito Chuli Zárraga y el Coyote, que protagonizaron fuerte conflicto por conciertos por allá en la Unión Americana. Sí, oiga, le digo, le informo, le comento, esto es lo que me está saliendo. Sin duda usted ya lo escuchó por ahí en las redes sociales, pero déjeme decirle, esto es verídico lo que me mandan ahorita en este momento, lo más relevante. Chuli Zárraga y el Coyote intercambiaron declaraciones públicas que han generado incertidumbre sobre su futuro. Así es, y el futuro de este tour Capibaras. Luego de que la ausencia del Coyote en varias presentaciones por ahí en la Unión Americana desataran molestias entre el público. Le comento que desde el escenario Lizárraga responsabilizó al representante de su compañero por los problemas de la gira y agradeció a Julio Preciado por sustituirlo en algunos conciertos. Le comento que el Coyote respondió rechazando las acusaciones y aseguró que el conflicto fue un producto de un malentendido, además de defender a su equipo de trabajo y cuestionar el costo que Julio Preciado habría cobrado por participar en las presentaciones. Sí, ya lo sabemos que son 30,000, pero que él se está mandando $60,000, aunque no existe un anuncio oficial sobre la cancelación de la gira de Chuli Zárraga. Oiga usted, las diferencias entre los artistas se han alimentado las especulaciones sobre una posible separación del éxito proyecto musical. Así es de que vamos a ver qué es lo que más nos siguen llegando, ¿va? Ándele pues, ¿ah? Qué muchachos. Lo que sí, déjeme decir, yo conozco al Coyote, la verdad, yo lo conozco. Sí, es tremendo el Coyote, es tremendo, más cuando lo hacen enojar. Por la buena es buena el muchacho, pero pues quién no se va a enojar, ¿verdad? Hay que pensar con la cabeza.
3: Fue bueno para los trompos ese muchacho, fue muy broncudo, sí, el Coyote.
0: Sí, de veras. Sí.
3: Ledesma
0: el Coyote, pero lo haces enojar y pues obviamente. Pero bueno, pero esa exhibición que hicieron, ¿te imaginas? Al aire. Hijo de la valla. ¿Verdad que sí? La ropa ajena se lava en casa. Sí, en mi familia. Gracias a todos ustedes. Pero bueno, pues esa información que dio por ahí ese en vivo que hizo para aclarar las cosas, pues ahí se veía todo bien tranquilo, todo bien, pero no se la come uno, porque dice, no, mi querido Julio, pero hay que pensar con la cabeza, no con el hígado, así es de que vamos a ver qué va a pasar con estos capibaras, bueno, señoras y señores,
4: ya ni modo.
0: Les está dejando buena derrama económica, la verdad.
3: Sí, que sí. Yo creo que ya no tiene futuro como...
0: Ya no, ¿verdad?
3: No, yo creo que ya bueno, se desintegra ese
0: proyecto.
3: Ese dueto ya.
0: Pues ahí anda ya Julio, a lo mejor se queda ahí, ¿no?
3: Ahorita es el que está sacando
0: la gata mía.
3: Sí.
0: Y se oyen bien, se oyen bien.
3: Sí, claro. Bueno. Trae también muchos temas.
0: ¿O con quién les gustaría que hiciera una colaboración él, una mancuerna?
3: Pues antes de, se oye feo, pero antes de que se vayan, yo creo que sí, Julio Preciado es uno de los. Pancho Barraza.
0: Con Pancho, con Panchón.
3: Con Julio.
0: De hecho, imagínate un concierto en Julio. Julio Preciado y Julio, ¿cuál otro? No, el otro Julio. Julio Álvarez. Así es, imagínate, Julio y Julio presenta.
3: Creo que hicieron una
4: ¡mamma mía!
3: Pancho Barraza.
0: Pues él fue el que lo revivió, Julio, a Pancho.
3: Que empezaron con lo de...
0: Lo desempolvó, sí, es verdad, no, hijo, pues ya claro. Pancho ya estaba y que llega Julio y lo rescata. Sí, sí, sí, así es, hijo. En esta vida, pues hay que darnos la mano. Pero fíjate, retomó la esencia otra vez.
3: Y retomó las clases de canto.
0: Así es.
3: Retomó las clases de canto. Y que afortunadamente ahorita tenemos muy buenos temas de él, que siempre ha sido el poeta del amor.
0: Así es. Ah, efectivamente, gracias. Porque hay veces que hacen unos en vivos, ¿verdad? Un podcast, uh-huh. ¿Cómo se llama? Un podcast en donde pues ya se ponen a, ya yo le digo que es competencia entre ellos. A ver quién grita más. Pero no. La verdad que...
3: Pero que no hagan tanto show.
0: Exacto. Es parte de dices, generar
3: la ropa.
0: Se la ajena, se lava en casa. Pero ese es esa tradición que se vio a agua, digo. Hijo de la mañana. Estaba muy furioso, muy bravos. Ay, ay, ay. Pero bueno, 1:45, señoras y señores. Al regresar, aquí la que buena. Tenemos más para todos ustedes, señoras y señores. Hay que participar. Participe conmigo, por favor, criaturas benditas del Señor. Acuérdense que esta estación de radio lo tiene en cuenta usted, así es, haciendo radio con contenido y haciendo esa conexión con todos ustedes. ¿Qué canción te gusta escuchar, pero te da vergüenza escuchar? ¿Me lo comentas? 322-22-11590. Al regresar, no le cambie.

0: Muchas gracias, familia, muchas gracias. La verdad que me siento muy contento saber que están en sintonía de la que buena 95.9. Señoras y señores, chisme de espectáculos ya pasó. Y ahora vamos a irnos rápidamente con... Oye, ¿qué horas son ya? 1:52. ¿No sabes qué, perro fino? Me voy a agarrar de una vez para tirarle el agua al bule. ¿Te parece? Ládrame, mijo. Ya, sí. Ándele, pues sí, nos vamos. Vamos a irnos, sí, pues para darle chance, por respeto a nuestro auditorio, mi familia. Ay, qué buen programa. Gracias, Aloncito. Leonel, gracias, mijo, por tus comentarios. Eso es lo que tratamos de hacer, un programa en donde usted nos esté escuchando, se está riendo y dice, ya nomás, esta sarta de cosas que está diciendo, bueno, no lo puedo decir al aire, ya nomás. Pero ahí están, riéndose, sacando una sonrisa, ¿verdad? Es lo que queremos. Imagínate siempre con esa formalidad. Hay cosas en donde pues sí le decimos acá muy formal, y las otras donde estamos acá dicharachero. Gracias, Leonel. Gracias, Laurita. Y muchas gracias también a ti, Maribel. Muchísimas gracias, Edgardo. Edgar, un abrazote, hermanito. Que Dios te bendiga. Gracias, gracias, gracias. Les decía yo a todos ustedes, criaturas benditas del Señor, usted, señora, usted, señor, que está por allá trabajando, sígale echando galleta, porque ya mero se hace la jornada. Ya mero se echa la jornada. Ahorita ya van a ser las dos, momento de comer los sagrados alimentos. Y usted que está vendiendo sus productos por allá en intemperie de la calle, hidrátese. Tengo un amigo que a diario nos está escuchando, esposo de Mari. Así es, vende tejuinos. Y otro que nos está escuchando por ahí en San Juan. Saludos para Domico. Acá te estamos escuchando, dice, gracias, Valle de Banderas. Ando por allá, por Bahía de Banderas. Saludos a toda mi raza por allá en Bahía de Banderas. Gracias, gracias, Clara, ¿cómo estás, Clarita? Cliro, gracias a todos los chambeadores. Saludos a todos los que me están escuchando por ahí en Valle Dorado. Vámonos, ya les cayó Valle Dorado. Hoy en la mañana llovió en la mañana. Sí, llovió un poquito por allá en algunas partes de Bahía de Banderas, por allá San Juan de Abajo, allá en tu colonia, hijo.
1: No,
0: como dices. Vamos a ver si hacemos una. Aquí, ¿cuál es el dios de la lluvia? Tlaloc, ¿no?
1: Tlaloc.
0: Hay que hacer una danza, pero tal y como Dios te echó al mundo,
2: Arriba, Veracruz.
0: Sí, como Dios te echó al mundo, sí, o te quieres poner un penacho.
1: Pero
0: un penacho,
1: no. ¿Dónde quieres que hagamos esa danza? ¿En el malecón? No,
0: también no te vayas a andar exhibiendo, hijo, no, allá, por ahí en el cerro. Uga, uga, chacha, uga, uga, uga. Uga, uga, uga, sí. Máxime deben de ser 3, 4 personas. Sí. Y así, nada, pero nada de andarse mirando, nada, manches, nomás
1: que
0: no, nada de andarse, no, porque es algo que ustedes le van a otorgar toda su energía al dios de la lluvia, que es
1: Tlaloc.
0: Y el del sol. ¿Cuál es el del sol, hijo? No. Dios del sol. Ay, hijo de la mañana. No, ya no, ya.
1: ¿De qué escuela?
0: Claro.
1: ¿De qué escuela fuera?
0: Claro. Ah, Huitzilipostli. Huitzilipostli, Dios del sol. No, ya no me estén diciendo, y el de la luna, no, estoy diciendo el sol. Ya me estoy diciendo, vamos a sacar con todos los astros.
1: Como
0: no,
1: cuando estabas en la primaria que te dicen, ¿cuál era? El conejito.
0: Ah, la luna, o sea, ya se la tragó. Bueno, pues ahí está. Entonces, hay que hacer esos rituales, hijo, se vale hacer ese ritual. Ahora, yo mis respetos para todas las religiones, pero yo me acuerdo que más antes sacábamos un santito a pasear, hijo. Y caían unos tormentones y culebras, y al ratito, el 24 de julio, el mero día de San Juan, esperemos lluvia. Y después de los torrenciales aguaceros, hijo, ahí andamos buscando un chiquillo para que nos ayudara a cortar la culebra. Sí, mejor
1: que esto. La tijera saltada en el jardín.
0: Yo, ándale, también, yo me acuerdo que yo le decía a doña Calle, yo estoy chiquito, a ver, ¿cuántos años tienes? Tanto, no, me dijo, no, tú ya pecaste. No, sí, ahí andamos viendo así que cuando estaba pariendo mi chiva. No, vete para allá, ándale. Ella sí era. Hijos de la mañana. Gracias. El Valle Dorado llovió, dice. 10:35. Mándame un audio, criatura. Mándame, Valle Dorado. Valle Dorado me está escuchando. Dice, ay, hijos de la mañana, no se la acaban. Oye, el tiempo se me está yendo. Te voy a esperar a los del circo. Gracias. Dice, ay, mira. Radio Francisco Granados Pérez. En Valle Dorado llovió. Mira, me va escuchando. Híjole, el Checa le dijo, ahí me manda la foto donde me está escuchando. Gracias, mijo, gracias. Te mando un abrazote, gracias. Dice, hola, perrito, saludotes. Ah, qué tremendo eres, vale.
3: Atrapada.
0: ¿Cómo que vamos a ir a hacer una danza?
3: Ay, ayuda.
0: Sí,
3: ayuda.
0: De veras. Pero nada de andar con sus vagancias. No, no, no, no. En buena onda. En buena onda. Ey. Ya. Ah, ok, gracias, mijo. Ey. Ya, bueno, está bien, mijo. Nomás es la pura salida la que nos queda. Bueno, es correcto, estoy leyendo apenas. Dice, hola, perrito, saludotes. Ah, qué programa. Del Alonso, la canción que te gusta, pero te, que, ¿qué? La canción que te gusta escuchar, pero te da vergüenza reconocerlo. Vamos a ver, primero, las mujeres. Ya, ya, ya pasó la mujer. Maribel ya pasó, ¿verdad? Maribel ya pasó. A ver, Maribel.
4: Arizona, la que buena, 95.9, respecto a la pregunta perrona. ¿Qué canción te gusta escuchar, pero te da vergüenza reconocerlo? Ay, la de reality que acaba de pasar, la de la...
0: ¿La de la qué?
4: La mansión VIP.
0: Ahora pues, vámonos. Vámonos con el que sigue. Señoras, señores, Laurita, vámonos.
5: Feliz, buenas tardes, respecto a la pregunta perrona. ¿Qué canción te gustaría escuchar, pero te da vergüenza reconocerlo? Bueno, pues a mí me gusta mucho la de Te Amo Mamá, de Marco Antonio Solís. Y aquí suena la que buena, 95.9.
3: ¡Órale, qué padre!
0: Gracias. A ver, ¿quién más? ¿Quién más? Maribel ya está. ¡Edgardo! ¡Edgardo! ¡Venga, Edgardo!
6: Pues mira, perrito, de las canciones que me gusta a mí, la neta, me da hasta vergüenza cantarla, pero acá yo solito la canto. Es la de La Carcanchita de Selena.
0: Ahí está.
6: Señores, está buena, viejo.
0: Vámonos, ahí está, gracias. Y bueno, por respeto al público, señoras, señores, y a los demás compañeros, los cuales ya vienen por acá de este lado. Señoras, señores, estamos llegando a la recta final de este su programa. Gracias, hola, perrito, ¿cómo estás? Saludotes, gracias. ¿Qué, Pacho? Hey.
7: Y en cuanto a la pregunta perrona, Vivi, ¿qué canción me da vergüenza, pero reconozco que me gusta escucharla? Es la de Tú Querías Lastimarme con Gloria Trevi. Que tengan un excelente inicio de semana. Saludos y bendiciones.
8: Hola, José Luis, excelente tarde de martes, lunes, perdón. Bonito inicio de semana. La pregunta perrona del día de hoy. ¿Qué canción te da vergüenza escucharla, que te gusta, escuchar que te gusta? No, pues a mí en lo personal toda composición es la creación de un artista. Y no, está padre valorarla. Y si no me gusta, no la escucho. Pero al grado de vergüenza, pues así como que si no, tiene derecho a expresar sus emociones y sentimientos, ¿sale? Bueno, que tengas muy buena tarde. Cuídate mucho.
9: Buenas tardes, Vivi. Oye, está buena la pregunta de hoy. De la...
0: Ya para irnos.
9: De la que... La pregunta perrona dice, ¿qué canción te da vergüenza reconocer que te gusta escuchar? No lo vas a creer, Vivi, pero a mí me gusta escuchar Rata de Dos Patas.
0: Gracias. Amigos, amigos. Ay, ¡qué ocurrente! ¡Qué ocurrente eres, perro! Señoras, señores, hemos llegado a la recta final, aquí en terreno de la cancha, a desearles lo mejor de lo mejor. A nombre de todo mi equipo y, por supuesto, agradecido con el creador por ese día que nos ha brindado, llegamos con esta actitud muy positiva para todos ustedes, pero ¿saben qué? Vienen los compañeros del circo. Gracias, que bendita, gracias, mi Dani, gracias, perro fino, por ir al control del máster. Échale ganas, viejón. Hasta la próxima. No faltó nada, ¿verdad, mi querido perro fino? Porque ya no escuché el audio. ¿Me quedó? Bueno, ládrame. Eso. No, ya no faltó ya nada. Así es. Ya, sí, ya no faltó nada, ya me ladró. Oiga usted, gracias. Y ya casi se acaba el corte. ¡Vámonos, mijo! Deseo lo mejor, viene el circo. Gracias. No a la violencia, sí a la convivencia.
3: ¡Con permiso!

0: La temperatura.
1: 29 grados centígrados.
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5: El Fideicomiso de Turismo de Puerto Vallarta capacitó a 200 agentes de viajes en ciudades clave del centro del país. Habitantes de Bahía de Banderas exigen mesas de trabajo con la CFE y con agua ante la crisis eléctrica y el desabasto de agua. El gobernador Pablo Lemus presentó los programas Embajadores de Jalisco y Pasaporte Mundialista 2026 para fortalecer el turismo y la derrama económica.
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0: mis audífonos, corre camino mis audífonos.
1: Ringo Ignacio.
0: No digo nada, Tony.
1: Oh, qué gusto de volverte. A ver, ¿no me extrañabas, menso?
0: Espérame, déjame, pongo primero mis audífonos.
1: A ver, Rino, es que yo por eso siempre te he dicho, menso.
0: Por eso.
1: Si vienes bien cueta a trabajar, mejor no vengas.
0: Por eso,
1: no vengas.
0: Por eso no venís en 2 semanas, sea desgraciado.
1: No, es que mira, Rino, yo te voy a decir algo.
0: Ya, ahora sí escucho ya, ahí está.
1: Con estos cambios de clima que hay aquí en Guadalajara.
0: Ok.
1: Pues ya sabes, ¿no? O sea, el cuerpo lo resiente.
0: Sí, yo sé que tenías calor y te tuviste que alcoholizar, y, o sea, yo lo sé. A ver, vamos a hablar seriamente, corre camino.
1: No me alcoholicé, menso.
0: A ver, nomás te... Es que no quiero regarla al aire, nomás terminaste aquello y agarraste las bolas y además no poder.
1: Yo te voy a decir algo, Ringo, mira.
0: ¿Qué pasó?
1: Cuando llueve,
0: ajá,
1: se inunda.
0: Sí, claro, ¿no? Claro.
1: Entonces, pues

0: Cuando pasa algo, realmente tienes que inundar, carnal, porque si
1: no te pases de la desgraciado.
0: Tienes que aprender a nadar.
1: Corre, camino, no puedes echarle.
0: En la inundación.
1: Tu ruptura amorosa no puedes echarle. No puedes, te vas a tirar al drama, desgraciado.
0: Yo te estoy diciendo algo.
1: No, qué feo, dirás.
0: Yo te estoy diciendo, pero mira, ve, toca mis músculos.
1: A ver, acércate un poquito más.
0: Mira, tócalo. A ver. Mira, toca mis pectorales.
1: Ay, vienes bien repuesto.
0: No, hijo, el levantamiento de tarro lo que hace.
1: Qué desgraciado, no puede ser. Oye, saludos para todas las morras del Chicas Bar. ¿Cómo las queremos? ¿Cómo las queremos? Abrazo para la Brita.
0: No, yo te voy a decir algo, Rigo. La verdad es que...
1: Para la Sofi.
0: Me dieron mucho calor. Me abrigaron.
1: Ah, ¿eso eres familiar?
0: Oye, te estoy diciendo.
1: Avisa, güey. Tony, güey, ya la regué, avisa.
0: Es que también tú, Rigo.
1: Por eso, pues ya la regué.
0: O sea, luego a quemar a la banda.
1: Pues la gente va a saber que ya tenemos crédito ahí. O sea,
0: por eso, Rigo. No, ya me la acabé.
1: Vamos a complacer mejor.
0: Ya me acabé el crédito ya.
1: Vamos a complacer, familia. Bienvenidos al circo de la qué buena. Échale.
0: Échale, carnal. 33-36-15-17-72. Ay, Ringo Ignacio, eres siempre bendito.
1: Échale, bueno.
0: La que buena. La que buena.
1: ¿Qué dijo?
0: ¿Qué dijo? Pues si el ronco soy yo, mijo.
1: No tú. ¿Quién habla, compadre? Bueno. Oye, hoy todo el día hemos batallado con las líneas telefónicas.
0: Vámonos por la otra, vámonos a la otra, por la 15.
1: Bueno.
0: La que buena.
2: La
0: que una 97.1. Ah, muy bien. ¿Quién habla, compadre?
2: El Kevin.
0: El, no, no me va a salir.
1: ¿Qué dice mi compa Kevin?
0: ¿Qué onda? Ah, no me sale, no.
1: ¿Cómo estás, compadre?
2: Aquí andamos.
1: Eso, mijo. ¿Qué te ponemos o qué? Aquí suena la que quieras, mi compa Kevin.
2: Tiene la canción que dice.
1: ¿Cuál?
2: Geniaos. Sin tener ninguna obligación.
1: Ay, no, qué feo canta,
0: no,
1: este
0: canta bien feo.
1: No.
0: Oye, si quieres, nada más dinos la letra, mijo. No.
1: Sí, no, ¿cuál me decía que la cante?
2: Esa, después de otra.
1: ¿Pero cuál es esa?
0: ¿De quién es?
1: ¿Cuál?
2: No, mejor otra.
0: No, vienes bien fuerte, hombre.
1: ¿Cuál, compadre?
2: Es que esta canción es dedicada para un buen amigo, el gran varón.
1: ¡Ay, taruga!
0: Por eso, ¿y por qué volteas a ver al Rino?
1: Déjame.
0: A ver, ¿por qué lo volteas a ver a
1: él? Déjame, grosero.
2: Es un amigo que trabaja en la Qué Buena.
1: ¡Ay, taruga!
0: ¡Ay, atrapada!
1: ¡Ay,
2: mira! Para él, especialmente.
0: De pura casualidad, ¿para quién?
1: ¿Para quién?
2: Indicada para él, con mucho amor.
0: ¿Pero para quién? Ay,
1: ¿pero cómo se llama la indicada?
2: Es que no puedo decirlo al aire.
0: Ah, sí, dilo, sí, dilo, sí, dilo.
1: ¿Es gordo?
2: Podemos decir que
1: talla
2: ancho.
1: Ah, el Joshua. Sí, es Mayate el vato, sí.
0: Sí, ya sabíamos.
1: Sí, sí es.
0: Pero está bien, mira. Le vamos a dedicar esta canción con todo el corazón, con todo el amor a nuestro querido Coyote.
1: Ahí te va, Coyote.
0: Coyote, el Coyote Simón.
1: Te queremos, mijo, te queremos. Aquí comenzamos el circo, familia, bienvenidos.
0: Seas como seas, te queremos, Joshua.
1: Ay, taruga.

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0: está cabrón.
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2: Son las 2:27.
3: Ya son las 2:27.

0: ¡Vamos al corte, familia!
1: ¡Al volver!
0: Viene minuto del saludo, viene la rola más cool.
1: Ok.
0: Ya son las 2:30.
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0: gracias a nuestro movidito de ser humano norteño. Y continuamos con los temas que están pidiendo por este lado con
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2: Vámonos con minuto del saludo. Oye, saludos a mi compa el Joshua. ¿Qué crees que lo torció en las redes sociales al vato?
3: ¿Qué a ver,
2: crees?
3: ¿Qué, ahora qué hizo? De seguro le comentó a otro hombre, ¿verdad?
2: Comentándole a un influencer que en la vida va a ver su comentario. En la vida.
3: Ay, mi Joshua,
2: hablando de morras. Dice, ay, si te olvidas de la vida.
3: No entiendes, mi Joshua, de verdad. Tienes bien cuete, hijo.
2: Pero hablando, ay, taruga. Pero hablándole como si fuera su compa. Así de. No, te pases de lanza, Joshua.
3: Mira, yo te voy a decir algo, Ringo. Yo te voy a decir algo. La fama y el dinero no es para todos.
2: Sí, no es
3: gracias,
2: para todos.
3: Gracias,
2: sí, sí, sí.
3: Amigo,
2: no.
3: Gracias.
2: Aplausos. Aplausos. Vámonos con saludos, carnal. ¿Llamada telefónica o qué?
3: Vámonos, es momento de cotorrear con la banda. 33 36 15 17 72. Pero a ti, ¿cómo te encuentran en redes, carnal?
2: Arroba Omar guión bajo en vivo, familia en el Insta. Arroba Omar guión bajo en vivo. ¿Y tú, Correcaminos?
3: Ahí me encuentran como arroba soy caballero FM. Arroba soy caballero FM. Y si en este momento también nos siguen, los vamos a mencionar al aire, ¿va?
2: Claro que sí.
3: Y es más, si nos siguen, les regresamos el follow.
2: Arre, jalo. ¿Va?
3: De una vez me ringo.
2: Mira, por acá tengo saludos para mi compa Chuy Arellano. Saludos, compadre, un abrazo. Dice por acá Pedro Caballero, mi reino, buenos días.
3: Ah, es mi primo, güey. ¿Me
2: conoces?
3: Sí.
2: Ah, mentira.
3: Sí, mi compa Peter, ¿cómo no?
2: Dice, este mensaje, fíjate, está perrón. Dice, saludos nuevamente, nos alegras el día. Saludos del Gabacho. Dice, ya no le raspes tanto la garganta al Correcaminos, dice. Y a la Ceci, desde que la vi en las redes sociales, es culpable de muchas. ¡Ah, espérate!
3: ¡Amigo! ¡Arrolladora!
2: ¿Sí me puedo así? Cochinate, de veras, no puedes
3: salir. Soy un enfermo, hijo.
2: Dice por acá, Sandra Petit, saludos, amiga, que me acaba de seguir, un abrazo. Saludos para Alexandro Aceve, saludos, compadre. Saludos para Jesús Becerra, dice, saludos, mi reino, me gané unos boletos. Me gané unos boletos, pero nomás dijo así. No, pues felicidades, compadre, qué chido que te los ganaste. Dice por acá, J. ¿Qué dice aquí? Trae la playera de la chiva a la morra. Ah, se llama Laura. Laura, ah,
3: Laura, Laura, Laura.
2: Dice, Rino, quiero boletos para marca registrada. No, mija, pues ya pasó el evento. Ah, es que apenas lo leí, perdón. Y por último, para Alejandro García, dice, mándale saludos para mi primo Toño. Y para, ¿qué dice? Y para Yuridia, que la quiero llevar a un concierto. Arre, arránquete.
3: Por acá tenemos rápidamente en Soy Caballero FM, Soy Caballero FM. Si nos siguen, los seguimos en este momento. Y les mandamos saludos. Por acá anda mi compa, el Ever Castro. Ay, no me alburió, ¿no, verdad?
2: ¿Ever qué te puso?
3: Me pasan de lanza, me cae. Elber Castro.
2: ¿No es Ever Castel?
3: No, no, no, no.
2: ¿Nuestro delegado sindical, no?
3: No, no, no, ese no es. Por acá también se anda reportando la comunidad guión bajo rojiblanca. También anda por acá mi compa Francisco, Francisco Acosta.
2: ¿Ay, de la comunidad?
3: No, pero esa comunidad no, güey.
2: Ah, roja, ah, roja, no, roja, roja,
3: blanca, roja. O sea, ay, sí, ella. Pero no.
2: Ah, sí.
3: Por acá también anda mi compa, el desconocido, guión bajo 777. ¿Por qué se ponen nombres así, carnal?
2: A ver. Sí, ¿verdad?
3: Por acá también se anda reportando Susana Corona. Te mando un besote, mi amor. Por acá también anda mi compa Uriel Arellano. Oye, mi Rino, quiero mandarle un fuerte abrazo a mi compa el Moy.
2: Ajá.
3: Que el día viernes me lo encontré ahí en el Parián.
2: ¡Ey!
3: Y no, no es su cumpleaños, güey.
2: No, no, no. Aquí, estoy operando a los perros. Yo aquí tengo todos los efectos a la mano.
3: No, pues ya te imaginarás.
2: ¿Qué pasó?
3: Fíjate, me lo encontré ahí en el Parián.
2: Ah,
3: estaba haciendo calor.
2: Ajá.
3: Él dejao, yo dejao.
2: ¿Se encueraron?
3: No, no, no, no, no. No, no, no, no. No, pues nos echamos ahí unos traguillos en el Parián.
2: ¿Acá tragos de amargo dolor?
3: No, de agua.
2: Por eso, pero de acá por llorando por.
3: No, no, no, no.
2: ¿Algo en
3: no,
2: especial?
3: No, no, no, no. Por el calor, más que nada.
2: Ah, ok. No. Sí. Ah, está bien. Neta.
3: Neta, neta, neta, neta. Por acá también la Nancy González Uyuyuy se está reportando. Le mandamos un abrazote.
2: Vámonos con música, familia. Saludos, Puerto Vallarta.
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2: Son las 2:47.
3: 2:47.
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0: que se viene a enterar uno, mi Ringo.
1: Fíjate nomás. Oye, traemos un cochinero aquí en la radio, entre todos, todos contratados.
0: Ah, yo te voy a decir algo, Ringo, yo te voy a decir algo, mira. Ajá. Tú nomás déjate dar amor.
1: No, espérate.
0: Ay, no, pero de mí no, menso, del público.
1: Ay, me caes bien gorda.
2: No soy niña.
1: Ay, no, de veras, no.
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4: La línea 5, macro aeropuerto, conectará el Aeropuerto Internacional de Guadalajara con puntos clave del área metropolitana, como el Estadio Guadalajara, Parque Agua Azul y Expo Guadalajara. La crisis ambiental provocada por el incendio en El Gavilán exhibió años de omisiones, incumplimientos normativos y falta de planeación por parte del gobierno municipal, afirmó el biólogo Luis Fernando González Guevara. El gobierno de Jalisco mantiene obras y programas para fortalecer el desarrollo de la región Costa Sierra Occidental.
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0: sola. Sola como la eres sola.
1: Ay, gracias, sola, hermoso.
0: Sola como menso.
1: Ay, déjame, taruga. Ay, qué grosera.
2: Perdóname, comadre. ¿Cómo estás, comadre? Ya te extrañaba, comadre.
1: Con ganas de verte. Extrañándote.
2: Es que mira, comadre, yo te voy a decir algo. Comares, forever.
1: Porque me... ¡Ay, qué hermosa! Mira, ven.
2: Sí, gracias, comadre, gracias.
1: Mira, ven. Acepta tu mano.
2: ¿Por qué te bajas el pantalón?
1: Vamos a... ¡Ay, déjame!
2: No estoy enferma, mi joven. No estoy enferma.
1: ¡Ay, no, mi comadre! Oye, ¿cómo están, Oli? Somos las chicas del barrio. Mucha información.
2: Somos, fuimos y seremos, comadre.
1: ¡Claro! Sí. Oye, mande, comadre. Tema delicado.
2: ¿Qué pasó, comadre? ¿Quién se murió, comadre?
1: No, nadie. Bendito Dios, nadie, comadre. Espérame, ¿dónde mi comadre la Mayra?
2: Ay, mi comadre Mayra.
1: No ha llegado la Mayrita.
2: ¿No te enteraste, comadre?
1: ¿Qué le pasó?
2: No te enteraste.
1: No, ¿verdad? Me digas, ¿qué?
2: No, pues es que, ay, no anda desatada mi comadre.
1: ¿Agarró la borrachera otra vez, sí, el fin de semana?
2: Anda bien desatada, como que alguien no. le hizo algo, comadre.
1: Oye, le quiero mandar un saludo a nuestro amigo Adán Lozano, ex vocalista de la banda San Miguel. Fíjate que en las redes sociales se maneja una información muy delicada, comadre.
2: ¿Pero qué pasó, comadre?
1: Pues mira, según lo que se dice en las redes sociales, ya llegó Chumpollo.
2: Ah, ya llegó.
1: Atentaron contra él.
3: González, siete arrugas de los Ribacorcuero en Bardeneira.
1: Rina, peligro, estoy el personaje, mensa.
2: Mi niña, está
3: que tienen las patas igual de peludas que mi compa de Rina.
1: No, tarugo.
2: ¿Y tú cómo sabes eso, mi niño?
1: Ya me vio.
3: Porque lo tengo chor. Yo quiero mandar un saludo muy especial para mi compa, el Johan Diablo, chau.
1: Ah, espérame, sí.
4: Ya estoy aquí en la que buena.
5: ¡Y venga, cerito!
2: Ay, saludos a mi primo.
4: Venimos a levantar el rating.
1: Oye, a menos con música. Y ahora más para terminar, un abrazo para nuestro querido Adán Lozano. Fíjate que sufrió un atentado hoy en la mañana.
3: ¿Pariente de Ernesto Lozano?
1: No. Él fue vocalista de la banda San Miguel.
2: Sí.
3: De San Miguel, Ernesto Solano.
1: Sí, no.
2: Hijo de... Tienes bien cuenta, mi niño.
1: Solano y Lozano no es lo mismo, tarugo.
3: Oye, el de la banda San Miguel es el de la rueda, ¿verdad?
1: No, tampoco.
3: Rueda,
1: esa
2: amiga.
1: Ay,
2: no. Mi niña, vienes bien cuete.
1: Que se mejore pronto nuestro
2: querido. Le mandamos un abrazo.
1: No,
2: un abrazo a mi gordo.
1: Vamos con música.
4: Un abrazo enorme para mi gordo.

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1: Comadre Mayrita, ¿qué nos trajiste, hermosa?
2: Ya llegó mi comadre Mayra. No, traes otro sueño, mi niña.
1: Ay, mi comadre.
2: Aquí no ha llegado Mayrita, como que nomás.
3: Hablas bien chistoso, de verdad, como el diablito show.
2: No,
3: no,
2: yo
3: no. Eso debe ser una infección ya, como de por andar chupando cosas que no debe yo.
4: ¡Comadres! ¡Ya están!
1: Es ¿dónde que, estabas? ¿Qué creen?
4: Me habló el jefe, el Rafa, y dije, no, pues le tengo que contestar, comadre.
1: ¡Ay, ¿dónde van a ir?
3: Yo cuando no entro al aire, que me marque el patrón para que no me diga nada.
2: Lo que haces por quedar bien.
4: ¡Cállate! Oigan, ¿qué creen?
1: ¿Qué pasó?
4: ¡Chisme! ¡Ay, es como, comadre! Es
2: ¿qué
4: que...
2: pasó, comadre? ¿Quién se casó?
4: A ver, no. Divorcios.
3: ¡Pinche parilla!
4: Sombrerazos. De todo hubo este fin de semana, comadre. Oye, no, ¿de qué quieren que les cuente? A ver. ¿Del pleito que se armó?
2: A ver, comadre.
4: Del coyote.
2: Del divorcio. Ya no quiero saber nada, gracias.
4: Del divorcio entre Presa Plum y Kenia Os.
2: Ah, sí, comadre. Estuvo bien fuerte.
1: ¿Cómo?
4: No fue divorcio.
1: ¿Qué?
4: No fue divorcio, pero ya terminaron su relación. Sí, así es.
2: O sea, ¿valió queso, comadre?
1: ¿Qué pasó? ¿Cómo?
4: Valió. Este fin de semana, a través de un comunicado, Kenia Os dio a conocer que efectivamente los rumores que ya hace semanas circulaban, pues ya son ciertos, que definitivamente terminaron.

0: terminado su relación.
1: Mi comadre, traigo un aeronazo.
0: No traigo aire.
1: Sí.
2: Se te dio un ruidajo. Del micro entonces.
1: Se te dio un ruidajo.
3: Yo estoy aquí con los del acente. Es que se va a encerrar en la micha Pontepec.
1: Sí te creo.
0: Oye. No. El ruidajo ya sabes que es el chumbollito siempre.
3: Oye, ahí te va, comadre.
0: Bueno, después de que se dio a conocer, que Peso Pluma y Kenia Os terminaron este fin de semana, venimos en del pleito que se armó allá en el Toyota Arena de Los Ángeles, California.
2: En el Totoya, comadre.
0: Toyota.
3: ¿Y eso quién lo va a
1: pagar? Dijiste Totoya.
2: Comadre.
0: No, dije Toyota.
2: Dijiste Totoya, comadre.
3: Así le dicen al Johan.
0: Bueno.
3: El Toyota
0: Arena de Los Ángeles.
2: No,
0: oye,
2: lo tiene con mi primo, desgraciado.
0: Deja platicarte que se armaron los sombrerazos, las mentadas de todo se armó ahí. Y es que estoy hablando de los capibaras, comadre.
2: ¿Cómo que es, comadre?
0: No, pero feo. Haz de cuenta que todo empezó porque los audios el Coyote estuvo transmitiendo en vivo, ya que, como ya habíamos platicado, le quitaron su visa el pasado 26 de mayo. Y ándale que no pudo realizar las presentaciones que tenía programadas ya para esta fecha, o sea, para el fin de semana que pasó allá en los United States.
1: ¡Comadre! Espérame, tapo. Se te oye un ruidajo, ¿dónde estás?
2: Sí, comadre. Se escucha como que están picando verdura, comadre.
1: No, si eres tú.
0: ¡Es el chupollo!
3: ¡No!
1: No, si eres tú, comadre.
3: ¡Se oye como que no soy yo! ¡Cabecera!
0: ¡Acabó, mijo!
2: Comadre, ¿qué te están haciendo? De una vez, dinos.
1: Se oye como que para el horno de microondas, apágalo.
3: ¡Me vas a acabar, perro!
0: ¡No!
1: Bueno, siguieron platicando.
0: ¡Horno de microondas! Bueno. Oye,
1: ya lo pagaron, ya no sé.
2: Un pollo.
0: ¿Ya lo pagaron? No. Sí. Yo estoy en una sala.
2: Por eso, comadre.
1: ¿Sabes cómo se oye?
3: ¡Ya vas a matar, perro! El gringo sí sabe.
0: Claro que no.
1: El bachú.
0: Oye,
2: ay, no.
0: Pues total que cuando estaban cantando, lo preciado que sustituyó al Coyote, porque el Coyote pues no pudo
3: lo
0: ir.
3: Lo cubrió, no lo sustituyó.
2: Sí, porque sustituir no se puede, comadre.
0: Lo cubrió. Pero el Coyote ya lo desmintió y luego hasta le aventó a los de Hacienda.
2: Ay,
0: porque
2: sí,
0: dijo,
2: comadre,
0: que quería. No, o sea, todavía hasta lo quemó, comadre.
2: Sí, comadre, que
0: no,
2: quería,
0: no,
2: que quería un dineral.
0: Que quería un dineral, que les estaba cobrando $60,000.
2: Dólares, comadre.
0: Y todo que, porque bueno, esto se hizo a raíz de que el Coyote se estaba transmitiendo en vivo en el concierto desde Guadalajara. Y ándale, comadre, que ellos estaban en vivo allá en Estados Unidos, en el Toyota. Y los audios se estaban metiendo unos con otros.
1: ¿Ah?
0: ¿Tú crees?
3: Entonces,
0: Que supuestamente escucharon que el Coyote le recordó a su mamá.
1: Ay, pero si sí fue cierto eso.
0: Pues luego dijo que sí lo dijo, pero que no era para ellos, que era para su música.
3: Doña Julia.
0: Entonces que se escuchaba. Y bueno, total que finalizó con Julio Preciado y Chuy Zárraga muy molestos, haciendo partícipes al público, que eso a mí se me hace como que el público no tenía que verse enterado de más. Y luego también recordando a la mamá del manager del Coyote. Y bueno,
3: qué bueno que ya no la qué buena, la verdad.
0: De verdad, comadre, que andaban desatados el fin de semana.
1: Te digo algo, comadre.
0: Que a partir de ahora los capibaras ya no existen.
1: Ya se acabó esa gira, comadre, ya se acabó.
0: Yo también creo, porque los dos, tanto Chuy como el Coyote, son de temperamentos muy fuertes. Ojalá que se pudieran arreglar, pero la verdad, con lo que salió y dijo el coyote, el comunicado, y especificó todo lo que pasó esa noche, pues yo creo que ya expuso hasta de más, y también no creo que ya...
3: ¡Ya, güey!
0: ...van a juntar.
2: Ay, no, madre, qué feo y qué fuerte.
1: Tan padre que hacen sus conciertos.
3: No, paría, la verdad.
1: No, para
2: yo les quiero preguntar algo.
1: ¿Qué pasó?
2: ¿Ustedes no creen que funcione esa gira, pero ahora con Julio Preciado?
1: No, yo no, yo la verdad
0: no.
1: Yo
0: no, no, no,
1: yo no,
0: no creo. No
1: yo
0: creo.
1: No.
0: No, ni yo no creo.
1: No, oye, tampoco, pero madre. $60,000, comadre, pues que no cobraba menos, según dijo el coyote, que normalmente Julio cobraba 30.
3: El que cobraba menos que era el mimoso, pero ves que
0: cobraba $30,000.
3: En mi CVIP ya cobra caro.
1: Ah, era cierto.
0: No, o a lo mejor en esta ocasión, pues dijo, pues es un evento más grande, pues puedo cobrar más. Acuérdate que según el sapo es la pedrada, comadre.
1: Claro, pero es un dineral.
0: Sí, sí, sí.
1: Oye, comadre.
3: El Ringo conoce varios
0: mande.
1: Santos, ¿eh? No debo entender cómo de repente un artista puede cobrar millones y a los músicos les pagan 2,000, 3,000 pesos por presentación. ¿Por qué?
0: No,
1: si la banda cobra millones, ¿por qué le pagan eso a los músicos?
2: Pues mira, comadre.
1: O sea, en general, en todo.
2: Yo te voy a decir algo.
0: Tienes 3 presentaciones a la semana y ya ganaste 8,000. O digo, o 6,000. Si tienes 4 ya ganaste 8, si les
1: es
0: pagas
1: que
0: 2,000, entonces...
1: Una vez allá a mi rancho llevaron una banda que cobró como 5 millones para ir allá a mi rancho. Y, o sea, como, es que quisiera preguntarles un día les voy a preguntar eso, a ver si no me meten broncas.
0: Opa, mira, les pagan... preguntar al próximo grupo que vaya.
1: Sí, les voy a preguntar.
0: ¿Te parece?
1: ¿Por qué les pagan
0: hacia
1: los
0: músicos? Por lo pronto vamos a ver en qué queda esta telenovela.
2: O sea, por eso, pero a ver.
0: Esta telenovela de los capibaras, vamos a ver en qué se desarrolla esta semana y si es que definitivamente ya se canceló la gira.
1: Ay, tan padre que estaba todo.
2: La regaron. Regaron el tepache, comadre. Todo por un impulso.
0: Allá la regaron. Todo por enojarse, ya ven. Por eso cuando andan de llevados ustedes, ya por eso yo ya mejor me relajo y no ando.
3: Bueno, van a ser los caras. Ahora en lugar de los capibaras van a ser las encanijaras.
1: Ay, ay, me va. Tú eres, comadre, ya nos vamos.
0: Me pueden encontrar en mi Instagram como Alcalá M y en mi Facebook como Mayra Alcalá.
2: Ay, comadre, ya te extrañaba.
0: Bien, bebé.
1: A ver, espérame.
0: No te estabas haciendo bien, güey.
2: Estoy comadre, pues no tenía voz.
1: ¿Por qué se oye un ruido ahí con mi comadre?
2: Comadre, ya
1: para. A ver, bájale al fondo. Bájale.
3: ¡La vas a matar, perro!
1: Ay, comadre. Ay, cochino.
2: Ay, no. Comadre. Qué pedí, comadre.
1: Ay, no.
2: Qué
1: pedí.
3: Y a mí se me hace que andan dando oferta de trabajo.
4: Ellas fueron las chicas del barrio.
0: Ah, sácate.
3: Ay, no. ¡La vas a matar, perro!
2: Ya párale, comadre, ya basta.
3: Espérame que ya tengo la mano bien hinchada, pero...

0: miedo.
1: ¿Por qué tienes miedo? ¿Qué? No entiendo, Chumpollo.
0: Vamos y venimos, vamos.
1: Vamos, vamos, vamos a la pausa, familia.
0: Al volver, ¿con qué regresamos, Chumpollo?
1: Rola más cool.
0: Ok. ¿Qué
1: fue? ¿Ya se fue, chamaco?
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1: 3:38.
2: 3:38.
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1: Oye, el Chumpollo se va a arrancar. Chumpollo, no tiene cue tu canción, chamaco. Lo siento, no tuve tiempo de hacerlo. Perdón, chamaco. Arráncate, chamaco. Chumpollo.
0: Llévale queso. Lo primero que te digo, hijo.
1: ¿Se desconectó? Hijo de la mañana. Ah, su rola está buena, así me late, ¿eh? Esos son los Cuisillos, familia. Se llama...
0: Se llama...
1: Suavito.
0: Suavito.
1: Ay. ¿Qué traes, desgraciado?
0: No, me la estoy presentando igual que tú.
1: ¿Pero para qué te bajas el pantalón?
0: Ah, por eso, mira, ven. Mira, ven. ¿No ven, amiguito?
1: Ah, tú pa' llame.
0: Ven, amiguito.
1: Ven, amiguito. A divertirte. Como los carritos de la feria. Vámonos, que la ronda más con el Chumpollo.
0: Sí, ya, quítala.
1: ¿Sí, ya, no?
0: No, ya. Con eso ya tuvo mucho.
1: ¿Quieres que gane esta canción?
2: ¡Ah, güey!
1: ¡Oh, espérate! Se bota la rola más cool. Era la de Chumpollito.
0: Ok.
1: Fíjate. Esta canción se la voy a dedicar a mi carnal Joshua el Coyote, que nos viene escuchando en su automóvil. Joshua, ¿para qué vas como
0: también
1: te quiero,
0: tienes amorío con él?
1: No, ya fue.
0: ¿Cuántos más somos, Rino?
1: Ya fue.
0: ¿Cuántos más?
1: No, me la pidió. Espero que gane, Joshua. Vámonos con mi rola más cool. Yo soy la pirinola, se llama Aventurero y Loco.
0: Soplas. Vámonos con esto de nada más y nada menos que la voz de Cristian Nodal y Piso 21. ¡Suéltale, Ringo!
3: Por favor, que alguien me diga que se toma
1: para las rola,
3: penas. Cuando se va a el alcohol no ayuda para olvidarme de ya.
1: ¡Ah, rolón!
0: Espera, ¿qué es eso, Rino?
1: Me están hablando.
0: ¿Qué estás haciendo?
1: No, nada, todo bien.
0: Okay.
1: Todo bien.
0: Se vota la rola más cool, era la del Correcaminos, para que gane, para olvidarme de ella, en voz de Cristian Nodal y Piso 21.
1: Ay, no.
0: ¿Y tú cómo se vota, Rino?
1: Ahora, se vota la rola más cool, era del Rino, para que gane la pirinola, familia, con Aventurero y Loco.
0: Tienes bien cuenta, Rino.
1: Y por la de Chumpollo, si no quieren votar, no hay bronca.
0: Sí, de hecho, no, como que no importa, ¿eh?
1: No, pues no vino, no está.
0: El niño no se agüita, ¿eh?
1: No,
0: nada, ¿no? Ni tantito, no.
1: No hay problema si no votan por él.
0: Sí, no.
1: Aunque la rola está buena, pues es de Cuisillos.
0: Él dijo que no votaran por él.
1: Sí, de hecho dijo que no.
0: Nos dejó dicho aquí.
1: Ajá. No. ¿Verdad que no, Tony?
0: ¿A cuánto vota, Rino?
1: Vámonos a uno.
0: ¿A un solo voto?
4: La rola más cool era la del Rino. Saludos a todos y linda tarde lluviosa.
1: ¡Ya gané, Chumpollo!
0: Me sentí bien robado. ¡Chumpollo!
5: ¿Cómo estás, gordito?
0: Ah, ya llegó el Mamuchín.
1: Ay, Mamucho, ¿cómo estás?
0: ¿Cómo estás?
5: Bien. Oye, mi rey, te voy a recomendar un jarabe de miel con mentolato para que te
0: aliviane,
5: gordo.
0: ¿De miel con qué?
5: Con mentolato. Ahí lo traigo, ahorita te lo unto.
0: ¡Ah, rayada! Mamuchín, cálmate, hijo. Cálmate.
1: Oye, espérate.
5: Va en algunas partes íntimas y dicen que se te quita la tos y todo la
0: garrastura. No, quiero seguir así.
1: Espérame, están tocando la puerta.
0: ¿Ahora quién es?
1: A ver, abre la puerta.
0: Acá.
1: ¡Ah, ya llegó el Chumpo Diablo! ¡El Chumpo Diablito! Mira, ahí está.
6: ¿Cómo están, carnales?
0: Eres un desgraciado, Chumpo Diablo.

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1: El Fideicomiso de Turismo de Puerto Vallarta capacitó a 200 agentes de viajes en ciudades clave del centro del país. Habitantes de Bahía de Banderas exigen mesas de trabajo con la CFE y con agua ante la crisis eléctrica y el desabasto de agua. El gobernador Pablo Lemus presentó los programas Embajadores de Jalisco y Pasaporte Mundialista 2026 para fortalecer el turismo y la derrama económica.
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1: La línea 5, macro aeropuerto, conectará el Aeropuerto Internacional de Guadalajara con puntos clave del área metropolitana, como el Estadio Guadalajara, Parque Agua Azul y Expo Guadalajara. La crisis ambiental provocada por el incendio en El Gavilán exhibió años de omisiones, incumplimientos normativos y falta de planeación por parte del gobierno municipal, afirmó el biólogo Luis Fernando González Guevara. El gobierno de Jalisco mantiene obras y programas para fortalecer el desarrollo de la región Costa Sierra Occidental.
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1: El Fideicomiso de Turismo de Puerto Vallarta capacitó a 200 agentes de viajes en ciudades clave del centro del país. Habitantes de Bahía de Banderas exigen mesas de trabajo con la CFE y Conagua ante la crisis eléctrica y el desabasto de agua. El gobernador Pablo Lemus presentó los programas Embajadores de Jalisco y Pasaporte Mundialista 2026 para fortalecer el turismo y la derrama económica.
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